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5: Transmisión en 30 segundos, 30 segundos, los últimos 10 segundos en silencio.
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5: 15 segundos, 14, 13, 12, 11, 10 segundos.

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1: ¿Qué tal, mi gente? Buenas tardes. Estamos de regreso aquí en Uniqlo Field en Dodger Stadium, listos para presenciar el segundo juego de la serie contra los Gigantes de San Francisco. Y queremos darle un saludo. Tu servidor Luis Alfonso Cochito Cruz, junto a mis compañeros José Mota y Efraín Mesa Jr. en controles como ingeniero de audio. Y le damos la bienvenida a este preámbulo, donde los Dodgers llegan el día de hoy con un récord de 94-60 en primer lugar, afianzados, que le ganaron a los Gigantes, que tienen 64-90. El día de ayer fue todo Dodgers, donde ganaron ese partido 8-2, donde vino el equipo de Dodgers y en la octava entrada conectó 4 cuadrangulares, 2 seguidos, y después se dieron otros 2. Una tremenda actuación por parte de todos los bateadores. Buena actuación por parte de Glasnow, que aunque se metió en problemas, pudo salir y salió con la victoria el día de ayer. El día de hoy se van a enfrentar el zurdo Terex Cubo, que tiene 10-7, contra Junior Marte, que tiene 2.45 de efectividad, sin récord de ganados y perdidos. Así que va a ser un buen partido, pero cuando regresemos en un momento, tendremos a mi compañero José Mota en el segmento diario cubriendo las bases con un tema muy especial.
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1: Estamos en el segmento diario cubriendo las bases, que se une conmigo una vez más mi compañero José Mota, que vamos a hablar de la importancia que ha tenido cada jugador en este equipo. Especialmente vamos a volver a hablar de Josué de Paula, que ha tenido unos turnazos, turnos largos, y la importancia de tomar esos turnos en esa octava entrada ayer, que hicieron tremenda labor conectando 4 jonrones. Háblame un poquito del impacto que ha tenido Josué de Paula en estos últimos días.
8: Hola Luis, saludos a todos ustedes, a Efren y a ustedes que escuchan donde quiera que se encuentre. Gracias aquí en este sábado, aquí en el Nido Sur de los Dodgers. Bueno, Josué de Paula ha mostrado que no le tiene temor al momento grande. Es un muchacho sumamente confiado, un muchacho que te dice bateo temprano o bateo tarde en conteo y hace lo mismo igualito. Él dice que su confianza viene de saber de que él quiere estar en ese momento, de que a través de los años ha aprendido de los grandes. Y estuvo practicando él con Lili de la Cruz, con Juan Soto y jugadores así, que le ha enseñado a él exactamente de que él quiere ser parte de eso, Luis. Y se mostró en Miami, se mostró aquí el día de ayer también. Esos batazos que llegan tarde en un juego, aunque sea contra un relevista, ya tú estás haciendo tu tarea y también preparándote más de hacer ajustes de lo que hiciste en un primer turno, segunda aparición al home, ya para decir qué me llama a mí el momento. Porque sabemos que de Pablo, aunque tiene poder y lo ha mostrado a través de su carrera en ligas menores, él también tiene el swing corto, tiene un swing que puede también decir, oh, yo tengo que hacer contacto y ser un bateador que reparte, que tiene el spray, como decimos en la gráfica. Pero también es tú estudiar y saber cuándo sí y cuándo no. Yo creo que ahora mismo un jugador joven como él, Luis, tiene buena idea de esos momentos, de que no se ponga muy grande, para que también su swing no se ponga muy grande.
1: Y de verdad que ha demostrado mucha madurez en tomar esos lanzamientos y hacer un buen trabajo. El día de ayer, después del juego, lo entrevistaron y dijo, yo estoy trabajando en mi defensa. Algo que me gustó, que no sé, queda conforme con solamente batear. Y él dijo, yo sé que la gente duda un poquito de mi defensa, pero yo estoy trabajando fuerte, que voy a sorprender a mucha gente con mi defensa pronto. ¿Lo escuchaste?
8: Bueno, no será el primero en hacerlo. Él me lo había dicho ya en Cincinnati, y el dirigente de Roberts lo acaba de decir ahora mismo hace unos minutos, de que él sabe que tiene que trabajar en eso y de que está poniendo todo el empeño en mejorar. Sabemos que José de Pala no está proyectado para ser un designado, pero también hay cosas que a veces un jugador joven no le pone tanta atención porque batea, y eso viene desde liga juvenil, que te dicen, usted batea, y de repente bateas, te desarrollas, pero entonces la defensa queda atrás. Y hay muchos jugadores hoy día, Luis, que están ya llegando a grandes ligas como designados, que no debe de ser. Usted tiene que tener tanta versatilidad en el terreno, jugando múltiples posiciones si se puede, pero también no acortes tu carrera y tus opciones solamente ser un designado, y no quieres que te pongan, como decimos, ese sello temprano, porque no es algo favorable, porque cuando deja de batear ya no hay trabajo. Ahora, el que fildea, aunque baja un poco su nivel de bateo, pues lo tienes en terreno para que te ayude también con el guante. Pero me encanta el hecho de que él tiene esa actitud, está aprendiendo de gente importantísima como Teo, obviamente Dave Roberts, que fue un gran instructor él mismo de jardinero, sabe las cosas que tiene que hacer. Y son cosas mínimas, Luis, es ponerle el tiempo, llegar temprano, poner atención, como vemos en las prácticas, y saber lo que es tomar un buen ángulo, el primer paso. Y tiene uno de los mejores, el Dino Ivor, que ha ayudado muchísimo a través de su carrera como dirigente, como coach, y obviamente ahora también como coach en tercera base y coach jardineros.
1: Ayer se conectaron 4 jonrones, José, en esa octava entrada, pero los que más me sorprendieron a mí y que creo que pueden cambiar a mucho es el de Will Smith, que la conectó, que tenía tiempo dando esos elevados que decíamos, algo le falta, o a lo mejor el empuje un poquito de darle para allá. Y el que también me gustó mucho fue el de Kyle Tucker, que sigue manteniéndose cerradito. Y esos dos bateadores de verdad que hacen muchísima falta para que ellos se calienten en esta hora, ¿verdad?
8: Y ahora yo creo que faltando 8 partidos, esos dos son importantísimos en mantener lo que decimos, una alineación que se alarga. Ya no solamente que por ahí viene Otani a salvar el equipo, que por ahí viene Páez, que el día de hoy lució fabuloso allá bateando y corriendo y fildeando y todo, sino que esos jugadores como Kyle Tucker, ya su plan de bateo es diferente. Y le tomó mucho tiempo, Luis. Tú sabes muy bien que para tú cambiar un swing en una temporada, eso requiere demasiado. Ahora, la oposición, al principio estaba lanzando solamente y prácticamente toda la temporada a ese swing que él tenía tan largo y a veces indeciso y todo eso. Ojalá que se mantenga esa simplicidad. Mira, los últimos 2 grandes partidos que él ha tenido, ha comenzado con sencillos a la línea izquierda. Lo hizo Miami, lo hizo aquí el día de ayer. Y porque ya gradualmente sabe que si está un poco tarde está bien, porque está dentro de la pelota, pero no rodar y rodar a primera base como lo estaba haciendo en tanto momento. Y para Will Smith, balance, transición de peso y mantener las manos detrás, porque él fuera de balance te da tremendo palo, porque esas manos son muy eficientes.
1: Y por último, de Oscar Hernández, que se ha visto más bajo control, gita la banda contraria el primer turno. Creo que ese es el Teo que estás acostumbrado a ver cerrando temporadas y en los playoffs.
8: Teo me enseñó algo ayer que yo no había visto de él hace mucho tiempo. El primer turno tomó un turno más como el viejo Teo, pero como que vino ese recuerdo, como decir, no, yo tengo que dar algo muy diferente. Sacó un foul por la derecha, yo dije, el hombre parece que está. Ahí mismo vino el ajuste, que me ha encantado que me ha dicho él. 2 manos en el bate es un gran recordatorio. No que todo batazo que él va a pegar va a terminar con 2 manos, pero siempre es recordatorio de terminar el swing a través de la zona, esas 2 manos, cuando sueltes, pero ya el swing está perfecto, está más agachado y viendo la pelota mucho mejor.
1: Muchísimas gracias. Este fue el segmento diario cubriendo las bases, que estamos contentos de ver a estos Dodgers que están ya tomando su ritmo ahora buena. Y cuando regresemos tendremos a alguien muy especial en Damas en el Deporte. Ya volvemos.
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1: Hoy en Damas en el Deporte tendremos a Megan García, que es escritora para los Dodgers, trabaja para Relaciones Públicas, una compañera de trabajo acá que hace muchas cosas detrás de cámara. Así que, Megan, bienvenida.
11: Encantadísimo tener por acá una invitada ya conocida en Damas en el Deporte, Megan García, que a través de los años, bueno, te conozco desde los Angels y mucho más allá con MLB. Pero habla acerca de tus publicaciones, cómo la cosa va evolucionando a través del año y tus historias. Claro, bienvenida.
12: Hola, José, muchas gracias. Gusto en verte. Pues todo va bien, me imagino, como ya vamos en, ya estamos en las últimas semanas de la temporada y pues todo va bien, no me puedo quejar, todo va bien.
11: Dinos acerca otra vez lo que, dónde publicas, dónde pueden leer y todo eso, ya que la gente te conoció previamente a través del programa, pero exactamente, ¿qué hace Megan García con los Dodgers?
12: Entonces yo escribo por Dodger Insider, es la revista del equipo. Tenemos 12 revistas cada año y también tenemos el blog DodgerInsider.com y en eso trabajo cada día.
11: Así que cada día, comencemos en la primavera. Uh-huh. ¿Cómo tú buscas historias? ¿Cómo llegan donde ti? ¿Y qué es lo que más te gusta de buscar historias de los jugadores?
12: ¿Sabes qué? Me gusta mucho en platicar con ellos. En platicar con ellos, ahí es donde sale todo. En preguntar, ¿cómo estás? Ahí sale todo. Porque ahí pues ya empezamos a platicar más y nomás les pregunto, pues, ¿cómo va todo? ¿Cómo te fue en la semana pasada y todo eso? ¿Y en qué te estás enfocando este año? Y ahí es donde sale todo. Es donde sale todo. Y ya como tengo 3 años aquí, pues ya los jugadores ya me conocen más y me tienen más confianza. Y entonces cuando nomás tengo una pregunta, puedo ir con Andy Pages o puedo ir con Tommy Edman y les puedo preguntar, hey, ¿esto cómo te fue? Y pues ahí pues sale todo y ya tengo la confianza y ahí pues he encontrado mucho éxito.
11: Además de el éxito o las experiencias de ellos en el terreno, ¿qué más te gusta buscar para que el público pueda leer y aprender de ellos cultura, personalidades, familia, etcétera?
12: Me busco mucho en las redes sociales, en los que ellos están haciendo, sus amigos, y también me gusta en ver las estadísticas, porque ahí pues también puedo hablar con todos los coaches, como con Connor McGinnis, con Mark Pryor, con Dave Roberts, y les puedo preguntar algunas cosas y pues ahí pues también les pregunto a otra personal que trabaja aquí y les pregunto, hey, ¿cómo a Andy qué le gusta? Y a Tommy, ¿cómo es? Y pues ahí pues encuentro más cosas y así sale todo.
1: Ella fue Megan García, que estuvo con nosotros hoy en Damas en el Deporte. Y cuando regresemos, tendremos los lanzadores para este segundo juego de la serie. Ya volvemos.
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1: Los lanzadores para el día de hoy será el zurdo Tarek Skubo contra el derecho Junior Marte de los Gigantes de San Francisco. Skubo, que tiene récord esta temporada de 10 ganados, 7 perdidos, con efectividad de 2.70. Ha lanzado 24 aperturas, donde ha lanzado 146 entradas y 2 tercios, permitiendo un total de 44 carreras limpias, 13 jonrones, 25 bases por bolas y ha ponchado a 173. En la última salida contra los Rojos de Cincinnati, una sólida labor donde lanzó 7 entradas, 3 hits permitió, no permitió carreras, solamente regaló una base por bola y ponchó a 9. Así que el día de hoy la tiene de ganar este Skubo, que va contra un muchachito joven, Junior Marte, que debutó esta temporada. Solamente ha participado en 3 encuentros, tiene la efectividad en 2.45, un juego solamente ha sido como abridor, ha lanzado un total de 14 entradas y 2 tercios, ha permitido 10 hits, 4 carreras limpias, 2 jonrones, 6 bases por bola y ha ponchado a 9. La oposición le batea solamente 189 de averaje. En su última salida, que lanzó contra los Padres de San Diego, salió sin decisión, donde lanzó 5 entradas completas, permitió 3 hits, 2 bases por bola y 4 ponches. La oposición, como dije anteriormente, solamente le batea 189, pero es un derecho que los Dodgers pueden manejar muy bien y esperamos que puedan seguir con ese buen ritmo bateador como lo hicieron el día de ayer. Y cuando regresemos tendremos las claves del partido para este segundo juego de la serie. Ya volvemos.
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2: ¿Qué tal, mi gente? Buenas tardes. Estamos aquí de regreso en este hermoso estadio, Unico Field en Dodger Stadium, y nos honra mandarles un gran saludo a tu servidor Luis Alfonso Cochito Cruz, junto a mis compañeros José Mota y Efren Mesa Jr. en controles, y con unas visitas muy especiales el día de hoy, María Luz Cruz y Renata Russo, que están aquí con nosotros. Vamos a presentarle todos juntos la clave del partido para el día de hoy. Los Dodgers deben de seguir trabajando y empujando hacia enfrente contra un equipo que está en último lugar en esa división, especialmente que se enfrentan a un lanzador derecho como Marte, que solamente tiene 3 juegos en Grandes Ligas. Los veteranos deben de sacar provecho y agarrar turnos largos, hacer las jugadas de rutina y obviamente mover corredores, a usar este juego como si fuera una preparación para lo que viene, que son los playoffs. Terex Cubo, que tuvo una sólida actuación en Cincinnati, será el que irá a la lomita por parte de los Dodgers. También tiene que trabajar en esa zona. Lo vimos muy bien en Cincinnati, pero es un line-up diferente. 4 o 5 bateadores de equipo de San Francisco que son nuevos, pero igual debe de hacer sus lanzamientos como si estuviera enfrentando un equipo grande para poder estar listo para esa postemporada. Penúltima salida, posiblemente se vuelva a enfrentar a ellos, a los Gigantes en San Francisco, pero tiene que seguir trabajando para ganar la misma velocidad y el mismo comando que enseñó a lo último. Así que este segundo juego de la serie entre los Dodgers y los Gigantes, y cuando regresemos vamos a presentarle las alineaciones de ambos equipos y el primer lanzamiento para este juego.
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2: Todo listo aquí para este segundo juego de la serie contra los Gigantes de San Francisco. Y a continuación vamos a presentarles las alineaciones por parte de los Gigantes. El primer bate será Jonah Cox en el jardín central. Turner Hill será el segundo bate en el jardín izquierdo. El tercero será Victor Bericotto, de bateador designado. Cuarto, John Hooley en el jardín derecho. Quinto, Brett Harris en primera base. Sexto, Shea Whitcomb en tercera base. Séptimo, Andrew Kisner como catcher. Octavo, Osdiewicz Basabe en segunda base. Y el noveno bate será Christian Kos, que estará jugando el shortstop. El pitcher abridor será Junior Marte, y por los Dodgers el primer bate será Mookie Betts en el shortstop. Freddie Freeman en primera base. Will Smith como catcher. El cuarto, Max Muncy en tercera base. Quinto, Teoscar Hernández en el izquierdo. Sexto, Kyle Tucker en el derecho. Séptimo, Josué de Paula de designado. El octavo será Tammy Edman en el central. Y el noveno, Alex Freeland. El pitcher abridor por los Dodgers el día de hoy será el zurdo superestrella Terex Cubo. Y con ustedes, para llevar el jugada tras jugada por par de horas y platicar un poco de pelota está mi compañero José Mota.
6: Gracias, Luis. Vamos a hablar acerca del béisbol. Usted acomódese muy bien. Cuando quiera y como quiera, aquí viene Scooball. Suena arrepentido, saca foul para atrás. 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Comenzando el encuentro de hoy, temperaturas muy refrescantes, obviamente cómodas para jugar béisbol para Scooball. En el Montiglo con su marca de 10 ganados y 7 perdidos. Efectividad 2.70. Como Dayo tiene 3 y 2, 2.52. En un total de 8 aperturas. Abanica y falla aquí Jonah Cox. Hoy jugando el jardín central, batea 2.95, 4 cuadrangulares, 14 remolcadas. Se ha ponchado Luis 50 veces en 122 turnos.
2: Bueno, eso no es buena señal, pero tiene buen...
6: ¡Cantado el strike! Ahí está otro más, 51 en 123. ¿Qué te parece?
2: Y el porcentaje no está tan malo y hay que poner la bola en juego más seguido para que siga subiendo su porcentaje.
6: Eso te vengo a decir, porque si tú bateas 95 y te has ponchado tantas veces, imagínate si hubiese ponchado menos, la mitad. Uf, estuviera bateando 320. Bueno, ya es ponchado. Comenzó bien el Scooball aquí. Ahora viene el zurdo Turner Hill, que juega al izquierdo. Hill batea 239. Un cuadrangular y 15 remolcadas. Scooball. Apertura número 25, rotazo a primera base. Está Freddie Freeman bien colocado, va a una rodilla, pisa la almohadilla. Y ahí hay dos outs.
2: Y estuvo trabajando rápido y entrando en la zona, que es lo que le estaba costando trabajo a usted. Ya tiene dos outs rápidamente aquí en esta primera entrada.
6: Defensivamente él tiene el día de hoy, ya vieron a Freeman. Primera base, catcher Will Smith. En segunda base, Alex Freeland. Campo corto, Mookie Betts, que está ardiendo con el bate. Max Muncy en tercera base. De Oscar en el izquierdo, Tommy Eman en el central, en el derecho, Kyle Tucker. Lanzamiento es abierto, no hay swing, confirma en primera base el árbitro Brennan Miller. El del home plate es John Tompain. Repito, Miller en primera, Ben May en segunda como árbitro y Louis Krupa en tercera base. Adentro, lanzamiento para Bericotto, el venezolano de Maracay, de 24 años, batea 2.41 con 4 cuadrangulares, 12 remolcadas. Ah, yo lo vimos como emergente. Saca foul la pelota en el área del home plate. Sacó elevado al derecho contra el zurdo Chris Bubich. Dodgers ya con más victorias esta temporada, 94, que todo lo que ganaron la campaña pasada, y quedan con este 8 partidos más. Y también comienzan 4 delante de los Bravos y 2 detrás de Milwaukee. Lanzamientos, cuando la gente pregunta, ¿cómo que detrás y delante? Pues hay que mantener explicando eso, Luis, que es importante.
2: Sí, claro. Los primeros dos que ganan sus divisiones con mejor récord son los que se sientan y esperan a los que van a jugar el wild card. El tercer mejor récord tiene que jugar contra el wild card.
6: Ah, fuerte, que fue, ocurrió con los Dodgers el año pasado, jugando contra Cincinnati. Así que 4 delante de Atlanta y 2 detrás de Milwaukee. Y por cierto que hay un número mágico también para esa estadística, Luis, que está en 5 para los Dodgers en asegurar un pase sin tener que jugar con un wildcard. Lanzamiento es afuera, un buen turno ahí de parte del venezolano Bericotto. Base por bolas para el designado.
2: Le hizo buenos picheos, José, y ahí no expandió Bericotto desde el primer picheo y logra sacarle la base por bola. Interesante para el muchachito que le da la oportunidad.
6: Un buen lanzamiento, lo último entró pero muy tarde alrededor del pentágono. Yang Ho Lee viene a batear acá. Hizo buen contacto el día de ayer con cuadrangular al jardín derecho en la segunda entrada. Eso contra Charles Glaza. Saca batazo al derecho central, peligroso también al callejón, buscando a Tucker. Se barre Tucker y Tucker se la llevó también. Fue prácticamente al jardín central detrás de esa pelota y Luis no la falló.
2: Increíble, le salió muy bien. Un poquito por la parte de atrás, se desliza bien y la pelota se le queda en el guante para quitarle un hit a Lee y una carrera para los Gigantes.
6: Cero para San Francisco. Dodgers por batear. Ya comenzaron las estrellas.
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6: Vamos a la parte baja de la primera entrada. Qué jugada de parte de Kyle Tucker, señores. Yo diría, Luis, la mejor que hemos visto como Dodgers, sin duda.
2: De verdad que tuvo la iniciativa de salir rápidamente y corrió, como dices, hasta el jardín central y le robó ese hit.
6: Así que cero para Gigantes. Aquí viene Junior Marte, el derecho dominicano de 23 años, que envía el primer strike a Mookie Betts, Betts, Freeman y luego Will Smith.
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6: Mookie bateó 54, 22 cuadrangulares, 65 remolcados, cañonazo a la izquierda, la pelota rueda a la esquina. Va Mookie con su número 50 a la espalda, doblando a segunda base con doblete, comenzando el encuentro.
2: Tremendo swing, tremendo swing. Y tenemos invitados especiales aquí, los amigos de Fuerza Régida. Aquí están. Aquí pueden estar aquí con nosotros. Bienvenidos.
6: Bienvenidos, muchachos. Aquí están ellos, Fuerza Régida. Muchachos del Imperio. A batear aquí viene Freddy Freeman. Hombre en segunda base, batea 2.93 con 16 cuadrangulares. Lanzamiento es afuera para Freddy.

0: Un strike para Freddy. Lanzamiento de Marte, roletazo, primera base, the foul, delante del coach en primera base, Chris Woodward.
1: Y tenemos invitados especiales, José, de aquí de California, Fuerza Régida, Jesús Ortiz, y toda la banda aquí está. Bienvenido aquí a estar al Dodger Stadium Unique Lofio.
2: Muchas gracias, aquí andamos contentos, vamos a ganar, mijo, vamos a ganar.
1: A eso estamos.
0: Fuerza Régida, el día de hoy ocupados con los lanzamientos, haciendo el anuncio del béisbol de los Dodgers, aquí esperando una victoria también. 1 y 2 para Freddy, saca roletazo, primera base, abrazando la línea, fildea por allá profundo, el primera base, Harris, y se cumplió el trabajo. Así que bienvenidos, y la última vez que subieron por acá, un exitazo también, ¿verdad?
2: Lleno. Sí, no, cuando fuimos aquí, vendimos todo el estadio, y ahora nos tocó tirar el primer pitch, bien contentos, vamos a dar la buena suerte y vamos a ganar.
1: Qué bueno, para que estén viniendo más seguido, para que este equipo tenga la buena vibra de ganar otra serie mundial, la tercera consecutiva que están buscando. Listos.
0: Mira, Luis, ya el hombre trajo éxito con bateo oportuno.
1: Ya, y se movió
0: situación, así se hace.
2: Es lo que te dije.
0: Hombre en tercera base, infield cerrado.
2: Vámonos, home run.
0: Mateo Guzmán saca foul por la derecha. Ok, ¿qué tiempo tienes siendo tú fanático de los Dodgers?
2: Tengo un rato, antes cuando estaba morro no sabía mucho, pero ya estoy aprendiendo y somos fan de los Dodgers. Entonces, desde que vendí el estadio, más o menos un poquito antes de eso.
0: ¿Lo vendiste?
2: Sí, sold out.
0: 0-1 aquí para Will Smith, hombre en tercera base. Comenzando el encuentro, Marte se prepara. Lanzamiento es bajo. ¿Quién te acompaña? ¿Quién te acompaña por aquí?
2: Aquí estamos con la Fuerza Régida.
0: ¿Quiénes son? ¿Nombres?
2: A ver, estamos con el Pelón, con el Samuelón, el Moy. Y todo el otro no llegó.
1: Todo el equipo completo aquí, nomás les faltó uno, el cuarto bate.
2: Sí, está agarrando cirugía. Era home run, vámonos.
0: Otro foul de parte de Will Smith, que bateó 2.41, 8 cuadrangulares y 31 remolcadas. Los felicitamos porque siendo acá del área, obviamente, pues ya está, tienen llaves de la ciudad, de San Bernardino y todo eso, recibido eso por allá, ¿no?
2: Todo eso, amigo. Ahora nos toca las llaves de aquí, de Los Ángeles. Pronto. Sí.
0: Mientras
2: ese es home run, vámonos.
0: A mitad de camino en el medio, en tercera base, Mookie Una para Will Smith en 1 y 2. Es bajo, esperando el turno Max Muncy. A ver, a través de los años, ¿cuál ha sido un pelotero favorito? ¿De los Dodgers o de otro equipo? ¿Un pelotero mexicano, latino, quien sea?
2: ¿Sabes cuál ¿cómo se dice ese? Babe Ruth. ¿Cómo?
1: Babe Ruth, sí.
0: ¿Lo conociste?
2: No lo conocí, pero su historia está bien, sí, está sí, bien sí. Perrona. Mire la película.
0: Retazo, tercera base, filial por allá en tercera base, Wickham, y hace el out. Retirando, obviamente en broma te lo digo, pero sí, Babe Ruth. Si sabes de Babe Ruth, es porque hiciste tu tarea y quieres aprender la historia de béisbol. Es importante, sí, para los juventudes.
2: Yo ocupo aprender más, por eso estoy aquí, para que ustedes me enseñen. Ustedes claro, son los expertos. Entonces, voy a estar viniendo aquí una vez a la semana para que me enseñen.
0: Tarea.
2: Para aprender. ¿Cómo claro, la ven?
1: Tarea, muy bien, tarea, muy bien.
2: ¿De dónde son ustedes?
0: Dominicano.
2: ¿Dominicano?
1: De Sonora.
2: Sonora. Vámonos. Con esto nos vamos.
0: Ahí dos outs ahora para Max Muncy con 29 cuadrangulares. El lanzamiento es Cantaloupe Strike del derecho. Junior Marte.
1: ¿Y todos son del área de Los Ángeles aquí? ¿De qué área?
2: Todos somos de San Bernardino.
1: San Bernardino.
2: Pero Los Ángeles es nuestra casa también, okay, siempre. Okay. ¿Cómo andamos?
0: En 0-1 aquí para Muncy. Carrera marcada 274, lanzamiento es afuera. Próximo en cuanto a giras, tours, presentaciones, ¿para dónde
2: sí,
0: va?
2: Sí, tenemos, vamos a empezar la gira de This Is Our Dream, la segunda parte. Empezamos en Chicago el 2 o el 3 de octubre.
0: Menino. Foul hacia la izquierda. ¿Y de ahí que cómo siguen? ¿Qué tan ocupados están el resto de
2: la invierno? Vamos a hacer como unas 12, 15 fechas empezando en Chicago. Y de ahí vamos a ir a las ciudades más chicas que no nos tocó vender, porque vendimos 9 estadios por Estados Unidos de béisbol. Y esta vez nos vamos a ir a amphitheaters.
0: Excelente. 1 y 2. Usó el bate rompiente adentro. No hay swing, dice en tercera base el árbitro Louis Krupa. El conteo 2 bolas, 2 strikes. Esperando el turno de Oscar Hernández. Primer inning con Fuerza Régida con nosotros.
1: Fuerza Régida.
0: 2-2 para Max Muncy. Ya se prepara a Marte. Otro foul. A ver, ¿cuál jugó más béisbol entre todos?
1: ¿Quién ha jugado más béisbol de los tres? ¿Poco?
2: Yo creo que, la neta, jugamos en la escuela.
1: En la escuela, poquito.
2: Poquito, pero somos más de fútbol, pero ya saben que
1: el béisbol... Todo deporte, siendo deporte.
2: Sí. Mira, con esto vamos a ganar. Vámonos.
1: Aquí empezamos.
0: Dilo.
1: Nárralo. Max Muncy.
2: Vámonos, Max Muncy. Vámonos.
1: Sigue segundo.
2: Fierro. Toda.

0: Es todo, Mac Monsi. Vámonos.
1: Doblete.
0: Una carrera para los Dodgers. Vámonos. Es todo.
2: Y buen ajuste que hizo Max Muncy ahí en dejar que los picheos vinieran hacia él y poder empujarla hacia su banda. Ya están ganando los Dodgers. Importante para Terry Scubo.
0: Muy buena de Max Muncy.
1: ¿Sabes cuando un show te pasa el micrófono a la hora preferida, a la hora ideal? Te pasa el micrófono a la hora ideal para que dijeras.
0: Sí, claro que sí.
1: Y que
0: claro
1: que sí.
2: La suerte. Y él dijo Dios temprano, trae la suerte. Sí. Y ya, mira, ya anotaron una carrera.
0: Sí, sí, sí.
1: Ahí viene Teóscar Hernández.
0: Teóscar Hernández, vámonos.
1: Hombre, en segunda base, ahí está Max Muncy. Dodgers arriba 1-0, primer inning. Cantado el strike. Cuando anotan primero, bueno, que se siga cumpliendo esa tendencia. 65 ganados y 20 perdidos para los Dodgers. Nos encontramos bien acompañados por acá con fuerza rígida. Hoy ocupados ellos allá en el terreno de juego también.
0: Fuerza, ¿cómo con eso? Vámonos.
1: Lanzamiento es adentro. ¿De dónde viene el nombre, por cierto? ¿Cómo llegó ese nombre?
0: El nombre significa donde llegas, controlas. Entonces, así como los Dodgers, donde llegas, controlas. ¿Entienden?
1: Nos gusta eso. Hay que recordar eso. Una bola en el strike para Teo. Saca foul delante del coach Dino Ebol. Defensivamente los Gigantes con Turner Hill en el izquierdo, en el central Jonah Cox. En el derecho Young Ho Lee. En primera base Brett Harris. Segunda base Oslavis Basabe. Campo corto Christian Koss. Tercera base Shea Whitcomb. Y el catcher es Andrew Kistner.
0: Teóscar Hernández.
1: Junior Marte, 23 años. Hizo su debut apenas el 29 de agosto contra Arizona. 0 ganados y 0 perdidos. 2.45 de efectividad.
0: Seguimos con Teóscar Hernández. Vámonos.
1: Ah, tráetelo ese, vamos.
0: Vámonos.
2: Vamos, Teo, vamos.
0: Vámonos para la casa. Vámonos para la casa de Hernández.
1: Es cantado el strike y es ponchado. Teo se está cuestionando todavía al árbitro John Thompson, pero los Dodgers consiguieron el doblete gracias a la fuerza rígida de parte de Max Muncy. Claro, y una entrada completa. Una fuerza de los muchachos. Gracias, suerte. Ánimo. Bendiciones.
0: Muchas gracias.
2: Fuerza rígida.
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1: Dodgers se dan carreras para trabajar. Una de ellas aquí a Tarik Skubo. Van ganando 1-0, segundo inning. Lanzamiento es cantado strike aquí para el bateador, que es Brett Harris. Batea quinto, el primera base le sigue Shea Whitcomb y luego Andrew Kistner. El zurdo envió otra vez, lanzamiento es bola.
2: José, y aprovechar a hablar un poquito de ese turno de Muncy. De verdad que se ganó ese picheo, le volvió a tirar el rompiente y logró ganarle con ese rompiente hacia su banda y traer esa carrera con 2 outs.
1: Bateó inteligentísimo ahí de parte de Max Muncy. Atazo por la derecha, cerca del poste, la pelota se va abriendo y pica buena. Y va a los fanáticos saliendo de juego. Es doble de regla aquí abriendo esa segunda entrada para Brett Harris. Buen bateo.
2: Bueno, esa bola parecía que iba a salir de foul al último, se mantiene ahí cerca de la raya y le dan un doblete ahí a Scubo.
1: 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En segunda ahí está Harris con su segundo doble del año. Whitcomb saca roletazo al shortstop, profundo, fildea de frente. Mookie va el tiro a primera base y la puso al pecho allá de Freddie Freeman. No se puede mover de segunda base Harris. 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Dominaron a Whitcomb, que llegó bateando 188, y va a terminar el catcher Andrew Kisner. Entró ayer como emergente, bateó de 2-1 cuando se mantuvo en el juego. Scubo, 12 lanzamientos en el primer inning, 7 from the strike. Lanzamiento, saque elevado al cuadro. El pitch detrás de la pelota, tercera base también, y la capturó allá en territorio de foul Max Muncy. Hay dos outs.
2: Bueno, ahí tuvo la iniciativa Scubo de decir, yo puedo coger ese fly, pero le dijeron no. Con permiso, eso es mío, dijo el tercera base.
1: Mejor, él vio que lo hizo recientemente Yamamoto y dijo, sí, bueno, pues aquí se vale hacer eso. Mientras que con el doble no se pudo mover de la segunda base Brett Harris. Eso va a traer a Oslavis Basabe, el venezolano de 26 años, sin lanzamiento en bola. Batea octavo, batea 200 en 41 encuentros, 5 cuadrangulares con 13 remolcadas. Lanzamiento de Scubo. Es adentro esta parte de la alineación. Luis, ya con dos outs, olvídate. Tú tienes que pensar, esto ya es mío. Tuvieron su chance.
2: Y bien pichado por este Scubo, que se ha visto mucho mejor de esas primeras tres salidas, José, y cada vez va a ser uno de los mejores.
1: Lanzamiento en 2 y 0, abanica y falla. Tremendo lanzamiento a Slider, que mucho lo calentó. Comenzando luego de hoy, lo notaba Luis cuando cuántas veces le hizo a Will Smith cambios y sliders, como que quería expandir el home desde que estaba calentando. Aquí está en 2 y 1. Si tira el cambio en 2 y 0, tiene mucha confianza en ese lanzamiento el día de hoy. Lanzamiento, saque elevado de foul, tercera base detrás de la pelota. Pegado al toque hasta Muncy, esta vez la pelota va detrás del jugador de los Dodgers, se mantiene todo igualito. El zurdo hizo su última apertura el 14 de septiembre en Cincinnati, estuvo fabuloso. En 7 entradas, no permitió carreras, permitió solamente 3 hits, ponchó 9 e hizo solamente 90 lanzamientos con una base por bolas y esos 9 ponches. Bajo lanzamiento, no muerde ahí para nada. Aquí el venezolano de Bobures en Venezuela, Oslavis Basabe. Con la victoria de la noche, los Dodgers empataron la marca a 4-4 en cuanto a la serie individual de estos dos equipos. Ahora desencaja Scubo, esperando turno el número bate Christian Koss. Coach en tercera base Gary Pérez, en primera base Shane Robinson. Ahora el dirigente Tony Vitello. En 3 y 2 con 2 outs, es afuera el lanzamiento y lo perdió bien ahí Basabe, de verdad que sí. Base por bolas.
2: Y ha perdido dos bateadores derechos con ese mismo picheo que se le está corriendo mucho fuera de la zona de strike. Y aquí tiene corredor en primera y segunda, hay que fajarse con este noveno bate.
1: Como Dodger, como lo mencionaba al principio, Scubo tiene 13 ganados y 2 perdidos. Efectividad en 2.52 en 8 aperturas. Como Dodger, llegó al día de hoy con 50 entradas, 57 ponches, le batean 2.22. Dos veces toda estrella, dos veces ganador de Cy Young. Triple corona de picheo, dos veces ganador de la corona de efectividad en la Liga Americana. Lanzamiento foul para atrás del base de Christian Koss. Este bateador derecho es el campo corto, bateador 36 con 4 cuadrangulares y 12 remolcadas. Fue bueno ver, Luis, el día de ayer como el partido se abrió, que hacía mucho los Dodgers no hacían algo así tarde en un partido, decir vamos a abrir todo esto ya de una vez.
2: Mucho, y atacaron a ese zurdito que vino del bullpen.
1: Alguien usual con 4 cuadrangulares en un inning. Manica y falla rozando la pelota. Ahí estuvo bien destacado ese ponche, o por lo menos ese cambio, buscando aquí el ponche. Hasta ahora tiene uno Tarek Skubal. Llegó con 173 ponchados en 146 entradas y 2 tercios. Skubal seleccionado en el año 2018 en la ronda número 9 de draft por los Tigres. Tiene hombres en primera y segunda, 1-0 Dodgers. Lanzamiento es cerca de la zona de bola. Y no lo vemos tan agresivo con la recta como lo vimos allá en Cincinnati, Luis, ¿sabes?
2: Y te estaba pensando eso y digo, aquí esa recta pegada sería buenísima, aunque sea para cambiarle la visión del túnel y regresar al medio afuera para terminar. Pero cuando solamente se está manteniendo en un lado, es fácil no hacerle swing a ese picho de cambio.
1: Ah, tiene dos más cambios como Dyer, que hizo como Tigre, pero aquí está 1 y 2 con 2 outs. Lanzamiento. Otra vez va con el cambio, es afuera. Los Gigantes no están expandiendo tanto como a lo mejor Luis le dio el reporte a él.
2: Aquí dos cambios consecutivos, les falta esa recta.
1: Cos dando un buen turno aquí. Skubal ya se prepara. Foul para atrás. Le han sacado lanzamientos. Esa última 96, hizo 12 en la primera entrada. Ahí viene ya el número 29 en total. En segunda corre Harris, en primera corre Basabe. Lanzamiento enterrado y la pelota a la derecha. Rápidamente la recoge el catcher Will Smith.
2: Yo creo que el reporte es como mencionas, es el noveno bate y le sigue tirando cambios y le ha tomado 3 para tener las 3 bolas. Aquí la recta se la fauleó, vamos a ver si puede terminarlo aquí con una recta.
1: Y que no llegue al punto, Luis, donde él diga, ¿por qué insistí en eso si no le estaba haciendo swing? O tuvieron 97-98. Aquí está en 3 y 2, buena posición para Cos. Lanzamiento. Petazo lento. Tercera base, interpone por allá. Delante de Mookie Betts, hizo el juego de pie bien ahí. Max Muncy lo eliminó del 5 al 3. Ahí le enterró eso. Y Cos es retirado con 2 a bordo. El doble no le hace daño tampoco a la base por bolas. Una entrada y media, Dodgers arriba, 1-0.
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5: Segunda entrada acá en Unico Field en Dodgers Stadium. Los campeones del oeste, una vez más Dodgers, que lo han logrado en 5 temporadas consecutivas y 3 en las últimas 14. Aquí se enfrenta Kyle Tucker, Josué de Pablo designado y luego Tommy Edman. Al derecho dominicano, 23 años, Junior Marte. Tucker el día de hoy llega con 2.34, ya 17 cuadrangulares, 70 remolcadas y recibe el primer strike. Así mismo Luis, 70.
6: Increíble.
5: 70, un año por debajo.
6: Ya como empezó, de verdad que va bien.
5: Bateador zurdo ha pegado 6 cuadrangulares en el mes de septiembre. No había pegado más de 3 en ningún otro mes. Como va Tucker. Obviamente sabiendo ya por ahí viene la llegada de Andy Páez, que el día de hoy tuvo tremenda actuación allá en partido simulado. Saque elevado al izquierdo, va hacia atrás, ahora viene hacia adelante y capturando la pelota Turner Hill, primera.
6: O sea, y me gusta que igual mantiene ahora sí el plano de su bate por la zona de strike y se va a la banda contraria. Creo que eso es la clave para Tucker, el poder mantenerse atrás de la pelota y batear a la banda contraria para poder después hacer sus contactos al medio.
5: Y cuando ha comenzado así temprano partido, típicamente gradualmente va ajustándose y tiene buenos juegos. A batear menos Josué de Paula. Un duelo aquí de jóvenes dominicanos. Primer strike para De Paula, que llega batiendo 2.38, 5 hits en 21 turnos. En su debut en casita anoche de 3-2 con doble importantísimo. Lanzamiento es abierto. Este muchacho, Junior Marte, comenzó el año en clase A. Clase A fuerte. Y lanzó en doble A y lo sacaron desde doble A para grandes ligas. Bajo lanzamiento aquí para De Paula.

0: En 2 y 1. Lanzamiento es bajo otra vez. Increíble. Ahí la ha tomado Luis un total de 8 bases por bolas. Porcentaje de envasarse 448 en 8 juegos. Y el hombre otra vez aquí. Otro conteo profundo en 3 y 1. Foul fuerte por la derecha.
1: Y es que de verdad que hay que ser muy paciente para llevar esos turnos 3 y 1, 3 y 2. Y aquí otra vez un turno largo para De Pablo.
0: De Pablo Dyers con sus uniformes el día de hoy, con la conexión de la ciudad. El Corucito Crema. Lanzamiento en 3 y 2. Es bajo, comenzó el swing y no hizo swing ahí. Tanto De Pablo lo confirma como el árbitro en tercera base, Luis Krupa. Base por bolas, una más, son 9 ya en total para De Pablo aquí en su joven carrera en Grandes Ligas.
1: Buen trabajo y seguro de su presencia que tiene ahí en el juego.
0: A batear viene Tommy Edman, que batea octavo, batea 2.44, 6 cuadrangulares, 35 remolcadas. Dyers arriba 1-0 gracias a Max Muncy con doblete, que se trajo a Mookie Betts, que abrió el partido también con doble. Tommy Edman, los últimos 11 juegos lleva de 35-1. Uf. Se promedio bajado a 2.44, saca elevado al central, por allá buscando la pelota Jonah Cox, espera y capturó. Regresa rápidamente a primera base allá De Paula. 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A batear viene Alex Freeland, que en los últimos 8 juegos batea 333 con jonrón y par de dobles. Hay dos outs en esta segunda entrada. En primera base está De Pablo. Lanzamiento es adentro. De Pablo un robo. Una vez fue atrapado también cuando se pasó de almohadilla allí en Miami. Corre en primera base. Aquí con dos outs, 1-0 el conteo. Es abierto el lanzamiento y para un mate, imagínate Luis, comenzar en clase A y terminar en Grandes Ligas.
1: Sí, yo creo que cuando salió del ASUA antes de empezar el entrenamiento, dijo, bueno, con que llegue a AA, estoy bien. Y ahora mira, pichando en Dyers Stadium.
0: Mira dónde está, cantando el strike. Y también quiero felicitar, hablando de oportunidades y otros portones, al Tibu, el tiburón.
1: Al Tibu, sí.
0: El lanzador mexicano.
1: José Ramírez Rodríguez, perdón, que acaba de hacer su debut con los Azulejos de Toronto. Felicidades.
0: Canjeado de los Dodgers, va a Toronto, recibe oportunidad y ya. Está en Grandes Ligas. Ahí se une a Brandon Valenzuela también, Alejandro Kirk. Destacados mexicanos. Y deseamos todo lo mejor a José Rodríguez.
1: De Oaxaca. De los pocos jugadores que han salido de Oaxaca, Vinicio Castilla, de Jerónimo Gil y él.
0: Sí. 2 y 2 para Alex Freeland, lanzamiento. Saca batazo que se va a elegir entre primera y segunda. Ese es lo que hemos visto más de parte de Alex Freeland recientemente, bateando de línea y por el suelo. Y con 2 outs, primera y segunda para el calientísimo Mookie Betts.
1: Y es algo que quieres hacer como noveno bat, seguir y pasar esa estafeta a ese primer bate que está caliente y seguir con esos dos corredores en base para que venga Mookie.
0: Además, Luis, hay decisiones que tomar aquí pronto. Pajes, Otani por ahí vienen, igual que Sasaki. Y tú quieres poner tu mejor pie siempre para que no se mire hacia tu lado. Adelante a Mookie, que tiene doble el día de hoy. Sacar lo está solo a la derecha, la pelota va a elegir. Están enviando De Paula. No haber tiro al home. De Paula anota la carrera número 2 de los Dodgers. Remolcada esta vez por el ardiente Mookie Betts. Esa base por bolas valiosísima. 2-0 Dodgers, segundo inning.
1: Y aquí vio que les estaban dando todo ese hueco a la esquina de afuera, de allá de entre primera y segunda, y la tira por allá de línea y no puede hacer nada. Basabe ahí y ya tienen una carrerita más los Dodgers, 2-0.
0: Cuando ese bate de Mookie Betts se mantiene en esa zona mucho tiempo, es un diferente jugador. Totalmente. Yeah. Freddy saca batazo en línea profunda al izquierdo, va hacia atrás rápidamente, desesperado, y la capturó Turner Hill. Pons, tremenda jugada del bate de Freddy Freeman. Pero los Dodgers consiguieron oportunidad con los jóvenes y el veterano. Y aunque dos quedaron a bordo, en dos entradas, Dodgers arriba ahora 2-0.
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0: La tercera entrada que tienen los Dodgers arriba 2-0. 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Tarik Skubal con 30 lanzamientos envía este cantado de strike, otro rompiente más. Ahora contra el primer bate, Jonah Cox, detrás de Turner Hill, luego Víctor Bericotto.
1: Y quédense en sintonía, que ya ven el informe de resultados de Grandes Ligas, que es un patrocinio de Tito's Handmade Vodka.
0: Swing y falla esta recta, bien colocada y con mucha vida. 97. Se ponchó en su primer turno Jonah Cox. Hasta ahora un ponche para Skubal. Ha conseguido dos bases por bolas. El zurdo trabajando rápido aquí en 0-2. Es recta afuera. A ver si el plan cambia ahora, Luis, que comienza otra vez la alineación. Pero yo quisiera ver más rectas. Yo
1: también. Que termine todo esto, tercera hasta la sexta, que séptima, que llegue con su recta. Y creo que a lo mejor es el plan empezar suave para que su recta termine la segunda vez al bate.
0: 1-2. Abanica, es ponchado, todo lo preparó con la número uno y lo finaliza con el cambio, una out.
1: Qué buen picheo después de esa recta dura a la esquina de afuera, le tira ese cambio que se mantiene en ese mismo plano y lo hace abanicar a Cox para el primer out.
0: Uno de esos cambios que tú dices, yo no quería tirarlo ahí, pero como tiene la recta ya en mente, no le alcanzas por la diferencial de velocidad.
1: Y lo difícil de Skubal es que como te tira una patada y su mecánica es muy agresiva, pues todo se ve igual que la recta. Entonces cuando le quitas 10 millas es muy difícil batearla.
0: Una bola en la cuenta del bateador es Turner Hill, que acaba de hacer tremenda jugada allá contra Freddy Freeman. Bateador zurdo, tiene roletazo exactamente donde Freeman en su primer turno. Dodgers, dos carreras con 4 hits. Los Gigantes, 0 carreras con 1 hit. Foul para atrás. El zurdo nativo de Hayward, California, saca una línea aquí a la izquierda. La pelota pica buena. Del bate de Turner Hill, se la perdió bien de adentro para afuera. Tiene sencillo con un out.
1: Y es que José, para estos muchachos jóvenes y para todos los veteranos también, creo que esa es la clave, ¿no? El mantenerte pensando a la banda contraria para que tu bat dure más tiempo por la zona ahí, y si logras golpear algo, se va a mantener buena. Un hit ahí para Hill contra Skubal.
0: En un tiempo, Luis, tan científico, que analísticas, que biométricas y todo lo demás, debe de haber como un curso que le enseña a jugadores.
1: Sí.
0: Mira lo que pasa cuando usted hace esto y cuando hace aquello. Cuando piensa en aquella parte, cuando piensa en otra. Lanzamiento, un swing arrepentido de Bericotto, que recibió bases en su primer turno y tiene un strike.
1: Y es que el poder hacer eso a la banda contraria y hacer contactos sólidos te va a llevar a dar más jonrones. No el querer dar jonrones y regalar muchos turnos, y después tienes que hacerlo desde cero, el empezar la banda contraria y empezar a hacer contactos mejores.
0: Enterrado el lanzamiento, buen trabajo ahí de parte de Will Smith, la mantuvo delante de la derecha. Eso sería lo que yo en una organización diría: quiero que me hagan el primer estudio y que se lo, y sacar varios jugadores. Ok, para ti, mira, cuando te abres mucho, mira lo que pasa, dónde te lanzan, y mira, Luis, los lanzamientos que fallas, que son bateables. Versus, si piensas a otro lado, pues sí, a veces va a estar tarde, pero no hay nada malo cuando está un poco tarde. Se va el hombre para segunda, lanzamiento es bola, tiro a segunda, es quieto. Base robada, número 2 del año para Turner Hill.
1: Y ahora que ves a los muchachos jóvenes, obviamente se miden tantas cosas que no tienen que ver con el juego. Obviamente sí, para ver qué puedes desarrollar, que te diga, este la saca a 108 millas, a 105. Sí, pero el poder batear a la banda contraria a los 15 años con corredor en segunda, tener la idea de decir, ah, mira, me van a tirar para que le dé una roleta porque tengo corredor en primera y tercera para doble play. Todo eso se tiene que hacer como un curso para que ellos aprendan a jugar y se vayan desarrollando como jugadores al golpear la pelota después.
0: Una aplicación, y de una vez le ponen atención a los jóvenes. Dile que es una aplicación para que sí, les... Rápido lo hacen. Ahora que falla aquí el bateador Bericotto. Y lo digo en broma, pero no. Yo quisiera ver más bateadores que sean mejores bateadores.
1: Exacto, sí.
0: Y que se sacrifique un poco de poder. Porque si se quiere acción, Luis, en el juego, acción es poner la pelota en juego. Sí. Tener un buen turno. Batallar. 2 bolas, 2 strikes, lanzamiento. Es alto de parte de Scoobo. Y yo siempre digo a los jóvenes, hay más de ustedes que van a ser como Tommy Edman que como Mike Trout.
1: Sí. Entonces, y es la
0: vamos
1: realidad.
0: A desarrollar ese jugador más.
1: Es la realidad. Pocos, muy pocos salen así que van a ser jonroneros natos. Y si bateas, vas a jugar donde sea.
0: Batazo profundo al central, va hacia atrás. Tommy Edman, hablando de él, mira hacia atrás y da la espalda y se fue de cuadrangular al centro del terreno de parte de Víctor Bericotto. El venezolano con su 5º del año, hablando la parte grande del terreno y pensando la banda contraria. Un tremendo trabajo ahí, exhibición de parte de Víctor Bericotto. El partido se empató rápidamente 2-2 aquí en la tercera entrada.
1: Y le dio 107 millas por hora, salió el batazo, 425 pies por todo el medio del estadio de este Uniqlo Field Dodger Stadium.
0: Allá en la malla que cubre la fanaticada durante las prácticas. Él lo sabía desde que salió Bericotto. El de Maracay es el home run número 14 que permite este año Scoobot. Ahí está el primer strike para Young Hoo Lee. Y como Dodgers, el cuarto que permite Scoobot, que venía de tirar 7 ceros contra Cincinnati, contra San Francisco de por vida, 1 ganado, 1 perdido, efectividad en 2.79 en 2 aperturas. Para atrás de Lee, tiene conteo en 0-2. Tiene hoy elevado al derecho una gran atrapada de Kyle Tucker. Foul haciendo out de los gigantes. El coreano llegó bateando 2.74. Está en 2.73. 10 cuadrangulares, 56 remolcadas. Así de caliente como estuvo mayo y junio, también se ha enfriado aquí agosto, septiembre. Foul, la pelota hacia la izquierda. Se la quitó de encima. Año 2024, jugó en solamente 37 encuentros, sufriendo una lesión grave de su hombro. Lanzamiento, saca una línea floja detrás de segunda base de Mookie Betts y ni tampoco Fuller le puede llegar. La pelota va a ir al central cortito. Ese también se la quitó de encima. Tiene sencillo al central, Young Hoo Lee.
1: Y esa bola no la vio Freeland. Freeland salió 2 pasos hacia enfrente. Cuando quiso retomar el camino, ya era muy tarde, pero no la vio.
0: Esas mismas veces son difíciles. Tú haces el swing grande, de repente oyes el sonido, te dice, pero ¿para dónde va? ¿Voy para adentro o voy para atrás? Como que la tomó de la mano el mismo Young Hoo Lee y la depositó allá, detrás de la media luna.
1: Pero qué buenos son esos hijos. Como bateador, dices tú, ahora sí que vienen los buenos. Si me cayó este ñameadito que le di con los dedos, ahora en adelante que vienen los buenos.
0: Sí, señor, aquí hoy visita al montículo de parte de Mookie Betts. Como que se inició todo esto y llamó también a Will Smith. No sé si algo habrá notado ahí Mookie Betts, pero quiso pasarse de una vez aquí a Skubal. El partido 2-2, Gigantes y Dodgers, tercer inning. A batear viene Brett Harris. Bateador derecho, tiene doble al derecho en su primer turno. La foul va contra el catcher. Cada vez que recibe un batazo así en la máscara, imagínate, uno piensa solamente en el cuello de Will Smith y ese problema es tan grande que tuvo todo el año. Harris batea 182. Lanzamiento es alto y adentro para él. No tiene cuadrangulares, no tiene remolcadas. Ayer llegó bateando Harris en 2 encuentros, 118, bateó de 4-1. Así que va a tener una buena serie. Lanzamiento, abanica y falla. Un poco más le puso esa recta, 97 millas. Lleva jugando el día de hoy la primera base. Ha estado con Oakland, luego Atléticos, cambiando el nombre, luego Boston, ahora San Francisco. 3 equipos este año. Lanzamiento es cantado, está pidiendo reto aquí.
7: The pitch is called a strike, the batter's challenge.
0: El árbitro Jonathan Payne va aquí a ver qué dice el sistema en el reto del bateador.
7: That call is confirmed. San Francisco has one remaining.
0: Lo perdió Harris.
8: Buen picheo.
0: Es el segundo out.
1: La importancia de tirar pegados, José. Creo que el terminarlo ahí en la parte de adentro va a ser clave para Skubal, porque sus picheos como corren hacia afuera del bateador derecho, cuando él pueda venir pegado y estar ahí cerca de la zona, no tan medio, le va a ir bien con esa recta.
0: A batear bien aquí Shea Whitcomb. El tercera base tiene roletazo a la izquierda en su primer turno. Lanzamiento es bola, dice el árbitro. Falló por el campo corto su primera vez. Batea sexto. Promedio en 186 con 4 cuadrangulares, 11 remolcadas. Tiro a primera base allá. Regresa el veloz Young Ho Lee. 12 bases robadas en 13 intentos. San Francisco se ha robado 78 bases. Han sido atrapados 25 veces. El partido 2-2 en la tercera entrada. Dodgers y Gigantes. Lanzamiento es bola. El comando no está ahora mismo para Tarik Skubal. Gary Pérez lentamente, el veteranísimo, dando sus señas en tercera base. Encontró un 2-0 con 2 outs. Foul, un swing con ganas ahí. Ahora el cielo está difícil. Alex Freeland de una vez. Kyle Tucker. Tommy Emmons diciendo ayúdame, que no se ve nada. Esperando otra buena entrada aquí en Uniqlo Field, Dodger Stadium. Anoche se dieron cita 48,145, ya llegando casi a la nueva marca. Batazo fuerte en tercera base, a la derecha va Mancy. El tiro largo a primera base, se la puso al pecho allá a las letras a Freeman. Los Gigantes aprovecharon un sencillo, base robada y cuadrangular. Y en 2 entradas y media estamos 2-2, Dodgers y San Francisco.
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0: Bueno, vamos a la parte más de la tercera entrada. Tenemos un nuevo partido por acá ahora mismo. 2-2. Fuerza.

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1: A ver, pastorcito, mira bien las borregas.

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0: 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Le doy la bienvenida al abogado que defiende a los hispanos, porque él también es hispano, Augusto Fósil. Hoy en este día, Augusto,
1: por
0: abogado,
1: favor,
0: ¿cómo estás?
1: Mi gran amigo, cheque, por favor, que... presentación que me ha dado, me siento como un rey. Muchas gracias.
0: Eres el rey de los abogados, has defendido gracias. A mucha gente. ¿Ya cuántos años ejerciendo
1: 15
0: la profesión?
1: Años,
0: ¿ah? 15 años y no te vendes años. A nadie.
1: A nadie.
0: Así es, ¿ah? Eso me gusta, ¿eh?
1: Así es, pura pólvora.
0: Pura pólvora en las cortes. Y es más, hoy acabas de llegar de una corte que acabas de tener hace un par de horas, me acaban de informar, así que te mantienes bien ocupado.
1: Siempre.
0: ¿Cómo han cambiado las leyes en California? ¿Sigue todo más accesible para quienes quieran demandar? ¿Ha habido cambios en las leyes en general? Te voy a hacer preguntas, vamos a hablar de accidentes de auto, accidentes de trabajo y muchas cosas más, pero ¿cómo van las leyes aquí en el estado de California? ¿Siguen endureciéndose? ¿Ha habido cambios para que sean más estrictas las leyes en este estado?
1: Efectivamente han habido un poco de cambios. Podemos enfocarnos un poco en los juicios contra Uber, han habido un poco...
0: ¿Todavía sigue viendo mucho eso?
1: Sí, correctamente, los accidentados que han estado en un Uber o algo, efectivamente han cambiado un poco las leyes en cuanto pueden recibir los accidentados de Uber, ¿ya? En eso está, es un tema que está ahorita en desarrollo, ¿ya? Pero están cambiando un poco las leyes ahí. De ahí, efectivamente, no ha habido mucho cambio, ¿ya? La gente todavía tiene los mismos derechos en el trabajo, tanto efectivamente si han estado involucrados en un accidente de auto, ya cruzando la calle, mordeduras de perros, cualquier tipo de accidente, todavía las leyes están intactas para mis clientes, para mi gente, ya. 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
0: Por ya me dijeron, sí, felicidades, abogado.
1: Muchas gracias.
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1: 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Muchas gracias, cheque.
0: Tocaste un tema muy importante hoy. Hablaste de Uber. Hablaste de las plataformas. Hay algo que viene en el 2027 y creo que esto a mucha gente la ha tomado vaya de sorpresa. A partir del 2027, según versiones, van a entrar 3,000 autos, ciberautos sin chofer, sin volante, sin frenos, sin pedales de la compañía Tesla, los Cybercabs. Acaba de publicar hace unas semanas la compañía Uber que va a despedir aproximadamente a 3,000 conductores para meter estas naves a circular en el estado de California. Ahorita está en modo experimental en la ciudad de San José, California, claro, ofreciendo estos raites. ¿Cuál es la visión que tiene todo esto y tú crees que esto va a crear más conflicto de accidentes, el que no haya un volante, el que no haya un chofer, el que el vehículo se maneje solo apretándole a una pantalla únicamente? ¿Cuál es la opinión tuya acerca de esto? No para dar publicidad, hablando de accidentes de auto en compañías que te dan un servicio para llevarte a tu destino.
1: Esa es una excelente pregunta, cheque. Y mi respuesta es que yo pienso que no va a cambiar nada mucho. Yo pienso que efectivamente al comienzo van a haber choques, obviamente van a haber gente accidentada, porque de eso depende la tecnología, ¿ya? La tecnología aprende a través de errores.
0: La tienen que ir ajustando poco a poco.
1: Correctamente, así efectivamente Tesla ha mejorado sus servicios con el self-assistance, ¿ya? Así que van a haber choques, van a haber problemas en la calle causados por estos carros.
0: Vehículos
1: que no tienen conductor, ¿ya? Pero a través del tiempo se van a ir mejorando. Ahora, si eso va a causar a que no vayan a haber choques nunca, no creo. Yo creo que siempre va...
0: Todo falla.
1: todo falla.
0: La tecnología, se va la luz, se cae el sistema, la internet no sirve y el carro ¿para dónde va a parar?
1: Exactamente. Así que yo pienso que esto es algo de lo que tengo entendido que está limitado a ciertas
0: ciudades. Está experimental ahorita, ¿no?
1: Bueno, tenemos mucho ahorita con los Waymos, ya que son carros completamente, que son creo el mismo concepto.
0: En Las Vegas, ¿no? Están ahí.
1: No, están en todos lados. Los Waymos están ahorita en Los Ángeles, están en San Francisco.
0: Y ya están operando.
1: Están operando.
0: Oye, ¿ha habido mucha demanda de accidentes? ¿Tú que estás involucrado en eso acerca de este tipo de unidades?
1: En realidad, de que yo sepa, no tanto. Y la razón por la cual es que son los Waymos están restringidos a
0: cierta distancia.
1: Correctamente.
0: No, ¿ya? Se van a arriesgar.
1: No es que se van a trepar al freeway y se van a...
0: No los dejan.
1: No que yo sepa.
0: No. Ok, hasta ahorita no.
1: Están adentro de la ciudad, se van de un punto a otro punto corto. Así que yo pienso que eso tiene que ver mucho con los accidentes, con la cantidad de accidentes que han habido. Pero si en el futuro vaya a cambiar esto de aquí, en el cual ahora están manejando distancias grandes, si ese es el caso, entonces a lo mejor va a incrementar la cantidad de accidentes. ¿Ah? Pero hay que ver, vamos a ver qué pasa.
0: ¿Cuál es el accidente más común que tú miras todos los días? Hablando de autos, se mira mucho el accidente en calle, en autopistas. ¿Hay mucho accidente actualmente aquí en California de autos? ¿Habemos todavía mucho conductor que no sabemos manejar?
1: Ah, es lo que más se ve. Ya, yo pienso que, hablando un poco en el tema este de aquí, que cómo la tecnología, por un lado la tecnología, ahora estamos nos está llevando
0: a otro nivel,
1: a un vehículo en el cual no tenemos conductor, pero ahora con la tecnología, con el teléfono, con el celular, la gente está texteando mucho.
0: Todo el tiempo. Sí, es verdad, es una adicción ya.
1: Es una adicción, efectivamente es una adicción. En la calle, quiero que tú mires alrededor. Todo el mundo está texteando, no me importa, pero...
0: ¿Y hasta caminando, abogado?
1: Así que lo que yo quiero decir con eso es que la tecnología también ha causado efectivamente que se disparen los accidentes, porque la hora con la gente texteando, ya ha causado más accidentes. Y yo veo mucho de eso de ahí, ya en la cual la gente les pegan por atrás, o están un cliente mío cruzando la calle, alguien les pega... ¿Ya? Y eso simplemente es porque la gente va descuidada, se va texteando posiblemente, no prestando atención. Pero sí, la respuesta es sí, la gente todavía anda descuidada, y ahora también con esto de los textos la gente no para. Es contra la ley, pero igualmente lo hacen, y lo hacen más que nunca.
0: 661-545-5555 aquí en el condado de Kern, 805-888-4444, condado de Ventura. ¿Qué pasa si un chofer viene bajo la influencia del alcohol, me pega y no tiene aseguranza, él o ella, que venía tomado? ¿Qué pasa ahí? Tengo un caso que me recomienda el abogado Augusto Fósil, porque como tú no hay dos.
1: Muchas gracias. Lo que le recomiendo ahí... Y espero es que usted, la persona que esté manejando, tenga una cobertura que se llama UIM, Uninsured Motorist, ¿ya? Si tú tienes ese tipo de cobertura en tu carro, ¿ya? Entonces tú puedes hacer un reclamo en tu aseguranza.
0: O sea, no nada más es decir tengo full cover, tenemos que asegurarnos de tener esa parte de la aseguranza, porque somos a veces muy ignorantes, el latino. Queremos lo más barato, full cover, y ya nos vamos. No preguntamos a la gente qué tipo de aseguranza nos vendió.
1: Efectivamente. Tienen que preguntarle, por favor, a toda la gente que me está escuchando. Tienen que, cuando vayan a comprar el seguro, tienen que preguntarle a su broker que le dé ese tipo de aseguranza, lo que
0: ¿cómo se llama?
1: UIM. ¿Ya?
0: UIM.
1: Sí, UIM. UIM, que es Uninsured Motorist, que te cubre en caso que la otra persona no tenga aseguranza. Es sumamente importante aquí en Oxnard. He visto tragedias en la cual...
0: aquí en el condado de Kern también ha pasado mucho.
1: En el condado de Kern, efectivamente, en el cual una persona que estaba bajo la influencia del alcohol ya estaba manejando, ya, y causó un accidente en el cual... causó mucho daño al otro carro, causó muchas lesiones, ¿ya? Y efectivamente, el que estaba manejando, el que estaba borracho, no tenía suficiente aseguranza, y no cubrió casi nada. La persona estuvo en el hospital 2 o 3 semanas, la aseguranza del tipo a duras penas cubrió las cuentas médicas, no le quedó nada al cliente, ¿me entiendes? Así que es muy importante que cuando la gente que me está escuchando, mis latinos, mis hispanos, ya que trabajamos fuerte todos los días para proteger a usted y a su familia, tienen que pedirle a su broker que les vendan a ustedes lo que se llama UIM, UIM, que te cubre a ti en caso que la otra persona no tenga aseguranza, Uninsured Motorist, por favor, pregunten.
0: ¿Te enteraste del caso de una periodista que murió el día 15 de septiembre, que cayó de un helicóptero cubriendo una noticia? Una conductora de aquí, del área de Simi Valley, 36 años de edad, venía bajo la influencia de alcohol y drogas al mismo tiempo, a exceso de velocidad. De repente, no pudo parar. Iba pasando el autobús de la compañía Metro, un autobús público, que traía mucha gente, y en medio del camión, ¡pa!, se estampó. Le quitó la vida a dos personas. Si yo vengo en un camión público y se estrella esta persona que viene borracha y drogada y muere mi familiar, ¿tengo un caso ahí, abogado Augusto Fósil?
1: Ok, entonces, ¿qué fue exactamente lo que pasó aquí? Estamos hablando de que estaba un borracho y
0: manejando en la calle se estampa en un camión público de los autobuses que te llevan por Los Ángeles, y vienes adentro de él como pasajero, y da la casualidad que donde tú vas sentado, ahí se estampa y pierdes la vida.
1: Antemano, qué tragedia. Y sí, efectivamente, la persona que falleció en el accidente tiene...
0: un caso.
1: Tiene un caso. Le puede hacer un reclamo, le puede hacer un juicio en contra de la persona que tuvo la culpa, en este caso el borracho.
0: ¿Ya? Era una mujer de 36 años de edad, joven. De aquí, de área de Simi Valley.
1: Qué pena que estén... Una tragedia realmente, y para... Nadie debería manejar borracho.
0: Nadie.
1: Para eso existen los Uber, para eso existen los Lyfts. O quédate en tu casa, por favor, pero no expongas a nadie... A este tipo de tragedia de aquí. ¿Qué historia más fea?
0: Entonces, en este caso, ¿podemos tener un caso, solicitar servicios tuyos?
1: Claro que sí.
0: ¿Puedes representar a una persona? Y aunque la persona haya fallecido, si yo soy familiar de él o de ella, el caso tiene un caso y tiene seguimiento. Tú representas a quien se murió mediante el familiar que te está solicitando el servicio para que le den un castigo a la persona involucrada que provocó la muerte de ese familiar o de ese ser querido.
1: Correctamente. Ustedes, a los que estén escuchando, me pueden llamar en cualquier tipo de accidente, pero en este caso de aquí, claro, si están adentro, y yo he manejado muchos de estos casos aquí.
0: ¿Oh, de veras?
1: Claro, sí, que he manejado muchos casos en la cual tengo gente accidentada adentro de un bus público, ¿ya?
0: Wow.
1: Y tiene un reclamo contra la persona que causó la culpa. Claro que sí. Ya, es más, tengo un caso en la cual era una pasajera, mi cliente, estaba dentro de un bus y otra persona le pegó al bus y se rompieron todos los vidrios y todo en el bus, y mi cliente sufrió lesiones y yo la estoy representando.
0: Vamos a hablar de accidentes de trabajo. Es muy común, yo he mirado en las marquetas, en los bancos, que el piso está bien brilloso y lo acaban de mapear, de trapear, pero no pusieron un sign de que caution, wet floor, piso mojado, y yo paso y me caigo, y no se les olvidó poner el letrero amarillo y me caigo adentro del trabajo. ¿Tengo un caso ahí o qué procede ahí, abogado Augusto Fósil? Como tú, no hay dos.
1: Muchas gracias. Mire, hay dos diferentes tipos de casos en lo que me acabo
0: de... ¿O de veras?
1: Claro,
0: a ver,
1: que sí.
0: Explícame.
1: Y le digo, número uno, si tú estás trabajando en un lugar donde hay un piso que está mojado y tú te caes, ¿ya? No importa de que no haya habido un tipo de sign ahí o algo que...
0: O sea, haya o no haya, no importa.
1: En el estado de California, si tú eres un empleado y tú te caes en el trabajo, automáticamente tienes un caso, ¿ya? Aquí no, la negligencia... Tú, en otras palabras, la persona lesionada, el empleado, no tiene que probar que el empleador... tuvo algún tipo de negligencia, ¿me entiende?
0: Es automáticamente, es un caso y
1: correcto,
0: ya.
1: Correcto.
0: Aquí en California.
1: No automáticamente, ya hay que probar ciertas cosas, pero no hay que probar negligencia. No hay que probar que hay. No hay que probar que el empleador no puso ese sign o que hizo algo incorrecto para que te caigas. En este caso, si tú eres empleado y te caes en el trabajo, obviamente si estabas trabajando en el momento del accidente, ya, y estabas haciendo algo en beneficio al empleador, entonces efectivamente tienes un caso. Pero no tienes que probar la negligencia del empleador. Ya, no tienes que probar que el empleador tuvo la culpa. Ya. Número dos, ahora, estás entrando a la tienda, ya, y tú eres un comprador vas a entrar a comprar algo en la tienda y efectivamente te resbalas en el piso y no había ningún tipo de sign o algo, un letrero que decía piso está mojado, entonces, pero tú no estás trabajando, tú simplemente vas a comprar.
0: Eres un customer.
1: Y un customer, exactamente. Si ese es tu caso ahí y te lastimas porque te caíste en este piso mojado, que no había un letrero que decía que el piso estaba mojado.
0: ¿Ahí qué hacemos?
1: Ahí efectivamente tienes un caso contra el supermercado, contra la tienda, contra
0: la compañía.
1: Contra la compañía, correcto. Así que son dos diferentes tipos de circunstancias y situaciones, ¿ya? Cualquiera de las dos tienes un caso y en cualquiera de las dos te puedo representar. 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Para toda mi gente aquí en el Condado de Ventura de Oxnard. 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El número imposible de olvidar.
0: La otra vez manejando por la calle, pasé por un campo de cultivo. No sé si era fresa, no sé si era apio, pero de repente miré un helicóptero que sprayó y había gente agachada en la tierra. Y yo miré un químico que aventó y ahí estaba la gente. Ese químico lo pudo haber respirado mucha gente y tiene una consecuencia. Quizá no fue la manera correcta, yo no sé de leyes de agricultura, no soy abogado como tú, pero yo lo miré mal de que aún viendo esa gente ahí en el campo abajo, trabajando, aventó el químico encima de ellos desde la altura. Tengo un caso cuando yo he sido expuesto a algún tipo de químico en el trabajo. ¿Y qué tan fácil se puede demostrar? Porque si ya pasaron 2-3 años, ¿cómo demuestro que yo fui afectado en esa compañía por los químicos que ahí tiraron?
1: Excelente pregunta, Cheque, y muchas gracias por hacer esa pregunta porque pienso que es algo que la comunidad tiene que saber, ¿ya? El problema con estar expuesto a químicos, y he tenido muchos estos casos para los que me están escuchando, ¿ya? El problema con los químicos es que generalmente los síntomas no se ven hasta después de 1, 2, 3, 4, 5, 7 años.
0: ¿De veras?
1: Mucho tiempo después. Que Dios no quiera le den un cáncer, le den un problema pulmonar, le den un problema neurológico a la cabeza, que comienzan a perder la memoria, como un Parkinson. ¿Ya? Así que estos casos aquí, para la gente que está escuchando, hay que tomarlos muy en serio, porque si tú has trabajado con un químico durante cierta cantidad de tiempo en tu trabajo, y pasan años y tú ya dejaste de trabajar ahí, digamos, trabajaste 2, 3, 4, 5 años en este lugar expuesto a químicos y después te fuiste a trabajar a otro lugar y que Dios no quiere, después de 5 o 6 años te comienzan a dar síntomas, cáncer, leucemia, Parkinson's, cualquier tipo de problema pulmonar que no puedes respirar, cualquier tipo de cosa, de cualquier tipo de enfermedad así, tienes que entender. Y a la gente que me está escuchando, por favor. Ya que eso pudo haber sido causado por el tiempo que estuviste trabajando con los químicos. Ya, y posiblemente tienes un caso. Ya, lo mejor que pueden hacer ahí es llamarme. No piden absolutamente nada porque la consulta es completamente gratis.
0: Uy, qué padre, ¿eh? Gracias.
1: Yo les voy a dar mi opinión honesta. Ya, la consulta es completamente gratis. No pidan absolutamente nada en llamar. El proceso es fácil, solamente alzan el teléfono, llaman al 805-888-4444 o al 661-545-5555. Nos podemos reunir en mis oficinas locales aquí en Oxnard, nos podemos reunir en mi oficina local en Bakersfield y los atiendo con honestidad y les digo las cosas como son. ¿Ya? Si yo puedo tomar su caso, lo voy a tomar. Pero estos casos aquí en general son muy importantes. Porque muchas veces la gente después de 5 o 6 años o sea lo que sea, dicen, esto esto me dio por otra cosa. Pero no, tienes que pensar, bueno, esto me pudo haber dado por algo. Esto me
0: pero
1: pudo haber
0: ¿cómo se cosa? Confirma que fue a raíz de eso, si ya pasaron 7 años, no creo que lo tengas en el ADN, o ustedes cómo pueden confirmar que esa causa, ese Alzheimer que me quedó, ese problema respiratorio, cáncer, sí. o ese cáncer que hay ahí, ¿cómo se comprueba que fue el químico?
1: Porque lo que se hace ahí es que se piden todas las hojas de todos los químicos que se usaron en la compañía.
0: Ah, ok.
1: ¿Ya? Es el paso número uno. ¿Ya? Pedimos todas las hojas en la cual... ¿Ya? Porque aquí, en el estado de California, si tú trabajas con químicos, ya la compañía tiene que tener la información sobre los químicos que tú estás trabajando. ¿Ya? No es que te pones a trabajar con químicos y no tienes idea de lo que estás usando. Tú tienes el derecho de exigir que la compañía te dé la información sobre los químicos. Y esa información, lo que se llama Material Safety Data Sheet, ¿ya? Esa información sobre el químico tiene todo tiene toda la información que incluye lo que te pudo causar, ¿ya? En otras palabras, este te dice ahí este químico que puede causar A, B, C, D, I, E, ¿me entiendes? ¿Ya? Así que primero se consigue esta información, ¿ya? Vamos efectivamente por cada uno de los químicos, ¿ya? Si vemos ahí que alguno de esos químicos ahí causó o tiene la potencial de causar lo que tú ahora tienes, entonces, mira, las matemáticas son fáciles en ese entonces, ¿me entiendes? Ahora, claro que puede haber sido causado por otras cosas, pero si tú estás trabajando con químicos por 5 o 6 años y después de 3, 4 años tienes cáncer, cuando este químico, una de las advertencias es que este químico causa cáncer, obviamente es una posibilidad grande de que te lo haya causado ese químico de ahí. Así wow. que es una de las formas que nosotros trabajamos con eso de ahí, que podemos probar eso, y obviamente también te mandamos con un doctor que da su opinión, un especialista en el tema, que revisa todo y obviamente llega su opinión si él piensa que trabajando con ese químico te pudo haber causado el cáncer.
0: Nos quedan 7 minutos. Te voy a hacer una pregunta bien rápida. Se llama Erickson. Él trabaja para una compañía de lavar autos. Ahí manejan químicos también. Este muchachito es indocumentado, ¿ok? Y hay un químico que se llama Degrease. No sé si lo conoces, que es como un ácido que te limpia lo que es la grasa de la piel o te quita, que es como un cloro rojo muy fuerte y le cayó en el ojo por accidente. Dice que se le está haciendo como blanquita parte de la
1: córnea.
0: De la córnea del ojo, pero el asistente manejador le dijo, cállate la boca porque ni papeles tienes y vas a salir deportado, así que mejor cállate y no pasa nada.
1: ¿Se está quedando ciego?
0: Me imagino que sí, porque él dice que de un ojo ya no ve bien y siente como que se le está haciendo blanca una parte del ojo, de lo cafecito que tenemos, de ahí se le está empezando a como que si esa gotita le haya caído en el ojo y se la está despintando la parte del ojo y siente ardor, pero dice, ¿cómo compruebo yo? Y tiene miedo a hablar. Él escucha el programa y te está escuchando, se llama

0: llámame y yo me encargo, yo hago el reclamo por ti. Ya, es muy importante, ya es crítico que tú vayas a ver a un doctor para ver qué te está pasando. Obviamente, si estás perdiendo la visión, es muy importante, ya que nosotros dependemos de la visión para poder trabajar, para poder vivir. Y si la estás perdiendo y no estás haciendo nada por miedo, te estás afectando a ti, ya, y a tu familia. Así que, como te digo, la parte inmigratoria no tiene nada que ver eso, no tengas miedo por esa parte, ya. Lo que tienes que tú realmente estar concentrado y enfocado es en recibir tratamiento médico, ya. 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
0: 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Llámame y estoy contigo.
1: Nos quedan menos de 5 minutos. Vamos por algo que es muy importante el preguntarte. Las famosas mordeduras. Voy por la calle, me mordió un carro. No necesariamente, un perrito, perdón, un carro. Me mordió un perro. No necesariamente tiene que ser un pitbull para tener un caso. Si me mordió el perro, no importa la raza, ¿procede?
0: 100%. No importa que sea un pitbull, no tiene que ser un perro violento, ya que hay muchas razas que son más violentas que otras, Dobermans, pitbulls, ya. Hay muchos pitbulls aquí, obviamente, en Oxford, pero no tiene que ser un pitbull, ya. Es aquí en el estado de California, si tu perro le muerde a otra persona, ya, las leyes son claras que el dueño de la persona es responsable, siempre y cuando la mordedura haya ocurrido en un lugar privado y le haya causado daño.
1: Por ejemplo, si vas caminando por la calle y se salió de la puerta del garage y te muerde, ¿hay un caso?
0: Claro, hay un
1: caso,
0: voy
1: caminando,
0: sí,
1: pasando por la casa y el perrito o el perro se salió de ahí de la puerta del gate y me da la mordida.
0: 100% hay un caso, claro que sí. El dueño del perro tiene que pagar por tus daños, ¿ya?
1: Wow.
0: Así que los casos de perros son algo, tenemos muy poco tiempo ahorita, cheque, pero las mordidas de perros son algo un poco más complejas porque afectan tantas partes de la persona. No solamente afecta la parte física que te muerde el perro y ahí tienes la mordedura y tienes la sangre y tienes todo, sino también te afecta la parte psicológica porque muchos de mis clientes quedan traumados.
1: Sí.
0: Y ya le agarran fobia al perro, que ahora que ven un perro, salen a caminar, ven un perro y se quedan asustados, le dan ataques de pánico. Así que realmente tienen que ir a un psicólogo para que los ayude con ese tramo a los perros, porque ahora en día los perros están en todos lados.
1: Sí.
0: Vas al restaurante, vas a la tienda, a la calle, sea donde sea.
1: Ya los llevan a cualquier lugar, ya.
0: Al aeropuerto, donde sea. Así que realmente, si tú le tienes una fobia a un perro, te va a afectar la vida. Y la última cosa también es la parte estética. Te queda una cicatriz. Nadie quiere tener una cicatriz.
2: No.
0: Así
2: no.
0: Que...
1: La verdad, no.
0: Así que efectivamente las mordeduras de perros son algo más complejas, no son tan simples. Así que lo único que le digo es que llámeme con toda la confianza del mundo. 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
1: 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Abogado, gracias por todo lo que nos has enseñado el día de hoy.
0: Gracias a ti, Cheque. Ha sido un honor y privilegio estar aquí hoy día.
1: Abogado Augusto Fósil, el que no se vende, y como él, no hay dos. Hasta la próxima.

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2: Hola, ¿qué tal, amigos? Este es su programa de Yvonne Welsh y hay información muy importante para usted, derechohabiente del Medicare. Está con nosotros Yvonne. Yvonne, ¿qué tal? ¿Cómo estás?
3: ¿Qué tal, Arturo? Un gusto estar aquí contigo nuevamente, con tu público, trayendo esta información tan importante para toda esa gente que tiene Medicare.
2: Ah, bueno, hablemos del Medicare para aquellas personas que todavía no saben qué es el Medicare. ¿Por qué no nos dices qué es Medicare?
3: Bueno, pues el Medicare es un beneficio de salud para personas de 65 años o personas más jóvenes que han estado en discapacidad por más de 2 años.
2: Okay. Y aquí hay dos cosas, porque es muy importante. Hay personas que dicen, ¿cómo más jóvenes? ¿No? O sea, ¿hay una fecha límite para poder tener su Medicare?
3: Claro, las personas que ya cumplieron 65 años, que han trabajado por más de 10 años en este país, ya califican para su Medicare generalmente. Pero también hay personas que son más jóvenes, que por alguna situación en su vida o han tenido una discapacidad o por más de 2 años, ellos también ya califican para el Medicare.
2: Bueno, pues así que si usted ya está en este proceso de poder tener su Medicare, ¿por qué no llama de una buena vez y pues hacen una cita contigo, ¿no?
3: Claro que sí, es muy importante que se enteren de cuáles son los beneficios que ellos califican y bueno, pues aquí estamos nosotros, que con mucho gusto vamos a atenderlos. El equipo de Yvonne Welsh Medicare Plans ya tenemos pues muchos años ayudando y pues es lo que más nos gusta, Arturo, atender a nuestra comunidad, servirles y ver familias felices. Eso es lo que más nos gusta.
2: 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Recuerde que Yvonne Welsh está siempre para ayudarle a todos, pues las familias, ya por muchos años, Yvonne, que han estado ayudándole a la comunidad.
3: Fíjate que sí, Arturo, nosotros en Yvonne Welsh Medicare Plans, es un negocio familiar, sabes que mucha familia trabaja con nosotros y ahora, bueno, nuestra familia ya se extendió porque, pues, tenemos el departamento de servicio al cliente, tenemos el departamento de, bueno, los agentes y todo se ha convertido en una gran familia y realmente nuestro objetivo y nuestro deseo es servir a nuestra comunidad y pues estamos dirigidos a las personas de la tercera edad, que son nuestros seres queridos mayores, que es nuestros papás, nuestros abuelitos, y que hemos aprendido que hay mucha necesidad allá afuera, ¿no? La gente no tiene esta información y bueno, pues nosotros estamos ahí para atenderles.
2: Ya lo escucho. Si usted está en este proceso de cumplir ya los 65 años o ya los cumplió, sabemos, Yvonne, que hay una fecha límite exactamente cuando uno cumple los 65 años de la que no te puedes pasar, porque si no, lamentablemente, hay una penalidad. Entonces, la fecha exacta para poder registrarse para el Medicare.
3: Okay, son 3 meses antes de cumplir 65 años, el mes que cumpliste 65 años y 3 meses después. Si tú te pasas de esa fecha, entonces puede ser que hay una penalidad. Es por eso que si ustedes ya están acercándose y aún no han recibido información, o tal vez tienen mucha información, porque puede ser por los dos lados, tal vez no tienen ninguna información o han recibido tanta que es confuso, estamos aquí para guiarles. Nuestros servicios no tienen ningún costo, Arturo. Tú sabes, nos pueden llamar, estamos aquí. Un compañero los atenderá cordialmente, va a dar toda la información, les va a dedicar el tiempo necesario a cada persona, porque cada persona tenemos necesidades diferentes. Entonces, es importante que le dediquemos ese tiempo a cada persona.
2: Bueno, pues ahí está. 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Si usted está, le digo nuevamente, si usted ya está en ese rango de cumplir los 65 años, pues puede de una vez, Ivonne, puede llamar para pedir información para que cuando llegue exactamente ya la fecha, el límite, ya tenga todo, pues todo esto, toda esta información. Y como dices tú, con tanta publicidad que se escucha, con tantas cartas que les llegan, porque les llegan bastantes, entonces, pues con tiempo pueden ya empezar a prepararse, y en el momento en el que ya necesite ya registrarse oficialmente, pues ya tengan toda la información correcta, ¿no?
3: Claro que sí, Arturo, es importante que nos llamen para el momento que ellos ya califican con su Medicare, tengan la información correcta. Eso es súper importante, pero también hay personas que ya tienen su plan de Medicare y también ellos pueden llamarnos porque también podemos darles información que tal vez ellos no están enteradas. Entonces, es muy importante que nos llamen. Para nosotros, Arturo, de verdad que ha sido una gran satisfacción poder ayudar a tantas personas. Ya tenemos bastantes añitos haciendo esto y ver tantas familias que han tomado ventaja de esto, que han cambiado sus vidas, que les ha ayudado, y es para nosotros una gran satisfacción.
2: Bueno, y sobre todo que siempre hay cambios, ¿no? Entonces, sí, cuando hay cambios, es importante que tengan la información correcta, y con Ivonne Welsh siempre están allí para ayudarle, como ustedes escuchó. 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Y pues bueno, sabemos que el Medicare se compone de varias partes. Escuchamos que se compone con, y lo manejan ustedes, el Medicare lo maneja con letras.
3: Claro,
2: y a veces
3: que sí.
2: No sabemos qué es lo que significan esas letras.
3: Okay, pues el Medicare tiene la parte A, que cubre el hospital, todos los beneficios de hospital, cubre la parte B, que son los beneficios médicos, doctores, visitas al especialista, todo eso. La parte C, que son es el plan de Medicare Advantage o el seguro médico que está con el Medicare, la parte D, que son los medicamentos. Entonces, sí es a veces es un poquito complicado porque la gente dice, yo ya tengo la parte A, la parte B, ¿o qué me falta? Es importante que nos llamen para asegurarse que tienen toda esta información.
2: Ahora, estos programas Advantage son los que ustedes manejan, y son varios, y son de acuerdo, como lo decías anteriormente, Ivonne, de acuerdo a la necesidad de las personas. Por eso es bien importante que les llamen para poder hacer un análisis de si están, cómo están de salud, si necesitan algún especialista. Entonces, por eso es bien importante que les llamen.
3: Sí, claro. A veces las personas no saben que pueden obtener diferentes beneficios, que pueden obtener algo que a lo mejor está necesitando, y por el no tener esa información, pues no toman la ventaja. Es por eso que es importante que nos llamen, es importante que le llamen a una persona que se especializa en eso, que está capacitada, que tiene el tiempo, y como tú mencionaste hace un momento, hay cambios. Entonces, cada año hay cambios en los planes, cada año hay cambios en el médico. Y bueno, pues tú no sabes eso, ¿verdad? La gente se dedica a otras cosas. Entonces nosotros estamos al día, estamos involucrados en eso. Entonces queremos llevar esa información de la manera más simple a cada persona.
2: 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familia, pensando en usted, que ya está por cumplir los 65. como dijo Ivonne, ya las personas que están dentro del sistema del Medicare también pueden llamar, porque también hay mucha información para todos ustedes, no solamente para las personas que se apenas van a inscribirse en el Medicare o apenas recibieron su información, su tarjetita, sino que también, pues bueno, para las personas que ya están en el Medicare y que les gustaría pues ver si va a haber cambios en estos tiempos y cómo pueden ustedes beneficiarse. 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
3: Claro, claro. Queremos hacer este proceso mucho más fácil para cada persona. Entendemos que a veces están pasando por situaciones difíciles, a lo mejor una situación delicada de salud, a lo mejor no entienden, a veces, no sé, a veces también los hijos son involucrados en el cuidado de los padres, también podemos guiarles a sus hijos, a sus familiares. Entonces, sabemos que esto es muy importante, esto es, pues, parte de tener una calidad de vida, ¿no? Entonces, nosotros damos el tiempo necesario, lo hacemos con gusto, nuestro equipo los va a atender cordialmente, con una sonrisa, con el deseo de que cada persona tenga lo que realmente está necesitando.
2: Uy, y sobre todo eso que decías, ¿no? Que los hijos creo que se deberían de involucrar en lo que es el Medicare de sus padres. Si usted que nos está escuchando tiene sus papás o tiene sus abuelitos o tiene sus tías, tíos, pues apunte este número de teléfono también para que llamen y digan, oye, ¿sabes qué, Ivonne? Pues a mí me gustaría ayudarles a mis papás, involucrarme, ¿qué es eso del Medicare y cómo les van a ayudar, ¿no?
3: Claro que sí, nosotros les damos información a ellos también y bueno, tú sabes que nuestra comunidad latina somos muy apegados a nuestros papás, a nuestros tíos, a nuestros abuelitos, entonces sí tenemos mucha gente que nos llama y pidiendo información para sus seres queridos, así es que ahí estamos nosotros para guiarles.
2: 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Para las personas que, tal vez estas personas viven solitas, Ivonne, y no tienen la manera de poder transportarse y poder ir a tu oficina, pero eso no es un impedimento, no es un problema, porque ustedes pueden ir al lugar donde las personas así lo deseen, ¿no?
3: Claro que sí, Arturo. Nosotros ahora con todo esto de la pandemia hemos ayudado a muchas personas y no tienen que salir de su casa. Nosotros las hemos ayudado por teléfono, pero si hay alguna persona que desea que vayamos a su casa, claro que lo podemos hacer. Nosotros estamos aquí para servirles. Nosotros estamos aquí para acomodarnos a lo que ellos necesitan. Entonces, si alguien quiere información por teléfono, se la vamos a dar por teléfono. Si alguien quiere información y quiere que vayamos a su casa, lo vamos a hacer y lo vamos a hacer con mucho gusto. Así es que
2: que marquen, llámenos, ¿no? Que llamen
3: claro,
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2: 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Es importante que usted entienda cómo es que funciona, pero para esto necesita pues una orientación profesional. En el radio pues es muy difícil poder explicarles a ustedes cómo es que funciona, por eso les invitamos para que marquen y hagan una cita para que puedan recibir, ya lo dijo Ivonne, tal vez en el lugar de su predilección, tal vez en su casa o por teléfono, como usted guste. 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Porque, pues bueno, hay mucha información. Creo que año con año hay más información al respecto al Medicare, como tú dices, y solamente ustedes que están involucrados, pues saben de los cambios que puede haber, ¿no? Durante todo el año, ¿no?
3: Así es, Arturo. Así es que, pues, es muy importante que nos llamen. Hay algo que me gustaría mencionar, que Realmente este es un trabajo extenso, nosotros estamos al día, nos estamos enterando, pero para nosotros, Arturo, realmente el trabajar con la comunidad de la tercera edad, las personas mayores, nuestros seres queridos, nos es una gran satisfacción. Nos hemos dado cuenta que, pues obviamente, es la comunidad más vulnerable, es la comunidad que necesita más de nosotros, y bueno, pues es una gran satisfacción hacerlo, ayudarles a sus hijos, a sus cuando hablamos de los hijos de los abuelitos o
2: los bueno, papás.
3: Sí, claro, uh-huh. De los papás. Entonces, estamos aquí para servirles y lo hacemos con mucho gusto.
2: Y sobre todo, pues como tú dices, ¿no? Una comunidad muy vulnerable porque pues muchas personas limitadas con el idioma, entonces mucha información en ocasiones viene en el idioma inglés. Entonces están para eso están ahí en Yvonne Welsh, en tus oficinas, porque hay un departamento precisamente para eso, para poderles orientarles, ayudarles con cualquier pregunta.
3: Así es, Arturo, ahí estamos, en nuestro idioma, hablamos el idioma de las personas y bueno, con respondiendo cualquier pregunta que ellos tengan.
2: Ahora, posiblemente alguien va pasando aquí por esa área, Yvonne, van escuchando el radio, favor que nos hacen, pero viven tal vez en otro condado. ¿Puedes ayudarles?
3: Claro que sí, nosotros estamos en diferentes condados, si tienen familiares que a lo mejor no están aquí en el área, también podemos ayudarles, no, nosotros estamos en otras áreas.
2: Y con el mismo número de teléfono pueden marcarte y piden información.
3: Claro que sí, ahí mismo nos pueden mandar.
2: Así que, bueno, pues ahí está, entonces tal vez usted vive en otro condado, pero también le pueden ayudar con Yvonne Welsh en este proceso de poder entrar al Medicare. Recuerde, ahorita nos va a volver a explicar cómo es que funciona el Medicare y qué personas califican para poder adquirir ya su Medicare y qué es tan importante que se tenga usted que registrar como debe de ser. 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El Medicare, lo decía Yvonne, son para aquellas personas, principalmente, pues bueno, las que ya están por cumplir sus 65 años.
3: Así es, que ya trabajaron por muchos años, entonces ya es el tiempo de tomarse su tiempo, de tener un buen cuidado. Bueno, siempre tenemos que tener un buen cuidado, ¿verdad? Uh-huh. Pero estas son las personas que por lo general califican para el Medicare.
2: Que hay una excepción que también también ayudan a estas personas en esta excepción.
3: Claro que sí, que son las que han estado en incapacidad por más de 2 años, por lo general, y que son menores de 65 años.
2: Y también a ellos les ayudan para poder tener su Medicare, ahora sí que completo, ¿no?
3: Claro que sí, es por eso es muy importante que nos llamen, porque a veces no saben que ellos ya califican para el Medicare, uh-huh. Y ya a veces hasta lo tienen y no han tomado ventaja de los beneficios. Entonces es importante que nos llamen, no pierden nada, es como siempre yo digo, no se pierda los beneficios que necesita y se merece por falta de información, porque realmente así es. Cuando uno no tiene la información, pues no sabes, ¿no?, que está ahí. Y es por eso que es importante que nos llamen.
2: Y que, sobre todo, que toda la información que ustedes dan y el servicio que dan, no hay un cobro, ¿sí?
3: No, nuestros servicios no tienen ningún costo, así es que puede llamarnos, nosotros vamos a informarle y con mucho gusto.
2: 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atención médica a las personas mayores de 65 años y que viene, pues bueno, que viene con diferentes letras. ¿Nos vuelves a dar esta información, Yvonne, de qué significan estas letras que tanto escuchamos?
3: Okay, el Medicare tiene la parte A, que es lo que cubre el hospital. Vamos a hacerlo un poquito más sencillo, no quiero irme muy extenso, lo voy a hacer más sencillo, y ya saben, si quieren más información, me gustaría que sea uno a uno para explicarles un poquito más, pero Medicare parte A, hospital; Medicare parte B son los servicios médicos; Medicare parte D son los medicamentos, prescripciones; y Medicare parte C son todos esos planes que existen ahí afuera, que tú estás viendo, los Medicare, es el Medicare Advantage. Okay. Entonces, eso es lo más sencillo. Obviamente, nos podemos sentar, podemos hablar y podemos ser un poquito más extensos en la información. No quiero confundirlos, pero queremos hacerlo más sencillo para cada persona y encontrar la cobertura que realmente necesita cada persona.
2: Pues eso es lo importante, ¿no? Que aprovechen ahora sí que la extensión completa del Medicare, que no nomás sea una parte o otra parte y desaprovechen la otra por falta de información. Como tú lo dices, lo que Yvonne Walsh está tratando de hacer, pues es de que usted tenga al 100% toda la información y que pueda aprovechar al 100% su Medicare. ¿Y cómo es que lo puede aprovechar? Pues solamente llamando, solamente platicando, como dice ella, face to face, uno a uno, por teléfono, quiere ir a su oficina, quiere usted que vayan a su casa o quiere que vayan a la casa de su hijo, donde quiera que usted quiera hacer esta cita, ellos están en la mayor disponibilidad de poderles ayudar. Por eso, pues bueno, ya algunos años, como dice Yvonne, trabajando, pues bastantes años que ya han estado con la comunidad, prácticamente pioneros en esto del Medicare en esta área, Yvonne.
3: Así es, Arturo, llevamos sirviendo a nuestra comunidad más de 20 años, entonces pues sabemos que es una gran necesidad, que la información que a veces les llega no es tan certera, ¿no?
2: Y más que certera, fácil de comprender, Yvonne, porque luego por ejemplo, vi a mi tía que me decía, oye, ¿qué puedo hacer? Es que no le entiendo, o sea, me mandaron un libro y yo realmente yo no entiendo qué es lo que yo tengo que hacer. Pues para eso, pues ahí está Yvonne, llámale, dije.
3: Así es, estamos ahí para servirles, para ayudarles, para hacer esta información es un poco más fácil, ¿no? Porque a veces, tienes razón, ¿no? Llega tanta información por correo, llega esto y lo otro, y es confuso para mí, para ti, para cualquier persona que vea tanta información, no sabes a dónde ir, pero pues aquí estamos, Arturo. Pues
2: ahora sí ya sabemos a dónde ir, ¿no? 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Por eso, si usted escuchó tantos años que tiene en el mercado Yvonne Welch, es porque han estado haciendo las cosas bien, han estado ayudando a la comunidad, no solamente en el inicio, sino en este proceso de seguir todavía conforme van pasando los años.
3: Claro que sí, eso es súper importante lo que tú estás mencionando. Con estos años hemos aprendido que no solamente es ayudar a una persona, sentarte con ella, explicarle y obviamente escoger los beneficios que realmente está necesitando, sino tomarlos de la mano y no dejarlos, seguir con ellos en el proceso. Y tienes razón, yo tengo clientes que tienen muchísimos años conmigo, que ahora son, ya puedo decir, casi parte de mi familia, son mis amigos, porque seguimos atendiéndolos. Nosotros no nos vamos, seguimos con ellos. El equipo de Yvonne Welch va a seguir mano a mano con ellos, porque no es realmente solo eso, ¿no? Sino que después vienen más situaciones. Necesito este doctor, este especialista, este medicamento. Son muchas situaciones y no están solos. Estamos ahí para servirles. Así es que no, si ustedes son parte de la familia de Yvonne Welch, van a seguir siendo Yvonne Welch Medicare Plans. Van a seguir siendo parte de la familia de nosotros, ¿no?
2: 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Si usted, lo decimos en este día, hablando con Yvonne, pues precisamente para usted que está por entrar al Medicare, que ya está llegando a los 65 años, que ya los acaba de cumplir en estos días y tal vez pues se le ha hecho muy difícil o lo dejó por un lado y no le interesa, tómese una oportunidad de recibir información y ya, bueno, pues ya después la decisión al final de cuentas es del derechohabiente, Yvonne.
3: Claro que sí, claro que sí. Nosotros, nuestro único objetivo es llevar la información y cada quien es el que toma la decisión, obviamente.
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0: que queremos ayudar a que lo queremos ayudar.
1: Qué bueno. Que quieren ayudar a toda la comunidad como lo han venido haciendo, Ivonne, más de 20 años. Pues se dice tal vez fácil, pero le digo, han estado trabajando por toda la comunidad de la tercera edad. Si usted, le decimos nuevamente, está por cumplir sus 65 años, o usted es una persona joven que debido a una discapacidad ya le dijeron que puede calificar a su Medicare, por favor llámele a Ivonne Welsh, que está preocupada por usted, porque tenga todo lo que comprende el Medicare, parte A, parte B, parte C, parte D, todo, solamente ella se lo puede explicar detenidamente, como lo dijo, pues cara a cara, para poder ayudarle. 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
0: Pues solamente que estamos aquí, Arturo, y que no se pierdan sus beneficios por falta de información. Y bueno, pues recuerde que hay cambios.
1: Siempre hay cambios.
0: Y necesita estar enterado de los cambios que hay ahorita. Y pues eso es todo. Muchas gracias por...
1: 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Nos escuchamos en un próximo programa, en este programa informativo de Ivonne Welsh. Todos los servicios del Medicare pensando en su familia.
0: ¿Qué tal? 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
4: 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Su podcast Sí Hay Esperanza con la abogada Constance Wanamaker. ¿Cómo está, abogada?
5: Estoy muy bien, ¿cómo estás?
4: Muy bien, fíjese que, bueno, siempre platicamos que usted ya tiene 26 años de experiencia, miles de casos ganados en todo Estados Unidos. No importa de dónde nos hablen, dónde se comuniquen, usted puede ayudar en todo Estados Unidos.
5: Uh-huh. En todos los Estados Unidos. Tenemos oficinas en diferentes partes de los Estados Unidos y siempre estamos abriendo nuevas. Pero la realidad es que inmigración es una ley federal. Entonces podemos ayudar gente donde sea porque...

0: No importa tener licencia en el estado donde viven, lo que importa es tiene una licencia como abogado en un estado y puede hacer, uno puede hacer casos de manejar, llevar casos de inmigración, cualquier parte de los Estados Unidos, casos en la Corte de Inmigración, pero también meter casos en la agencia USCIS, la agencia de inmigración.
1: 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Eso es muy importante saberlo, porque aparte de eso, la abogada se especializa en visas humanitarias. Que hoy vamos a hablar acerca de VAWA, pero también se especializa en la fusión que usted conoce con el área criminal, abogada, y eso es muy importante porque casi los abogados de migración no trabajan en conjunto con lo criminal.
0: Sí, es importante porque una convicción a un probation, aun si alguien paga solamente una multa, puede afectar su posibilidad de conseguir sus papeles. Entonces, cómo manejamos el caso criminal importa. Pero también hay muchas personas que llaman a abogados de inmigración, tienen tal vez algo en el pasado que pasó, y muchos abogados dicen que pues es demasiado complicado, o nada más dicen que no hay nada que se puede hacer. Pero tenemos aquí abogados que tienen buen conocimiento de ambas leyes, que pueden analizar la situación para poder decir actualmente sí hay solución, sí esta convicción no va a prevenir la posibilidad de conseguir un beneficio de inmigración. Entonces, eso es muy, muy, muy importante. Es importante cuando veas a un abogado de inmigración y tienes algo criminal en su pasado, corriente pendiente, que este abogado conoce cómo su caso criminal va a afectar su caso de inmigración.
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2: Es muy importante, no cualquier persona lo puede hacer. La abogada tiene 26 años de experiencia y bueno, estas relaciones que les platicamos y especialidades. Pero hoy, abogada, pues tenemos muchas preguntas del público, casos y más casos sobre VAWA, así que me voy con este tema. Me dice, abogada, yo me casé con un residente. Pero, ¿qué cree? Yo descubrí que él estaba casado en su país todavía. Entonces, sufrí maltrato con él, dice que mi matrimonio no vale. Entonces, mi preocupación, ¿cree que califico para algo? Aunque, pues, él dice que el matrimonio de nosotros no es válido.
0: Uh-huh. Excelente pregunta. Es algo que hemos visto mucho. Muchas veces cuando personas salen de sus países, vienen como inmigrantes, legal o no legal, están casados, pero creen otra vida aquí.
2: Pues sí.
0: Y finalmente no tienen ya contacto con su pareja en su país, pero actualmente nunca se divorcian. Y se casan de nuevo. Tal vez es un engaño, tal vez es un error. He hablado con personas que me dijeron, pues me imagino que me divorció, no sé, pero no hemos hablado por años. Pero lo que pasa es, la ley de VAWA dice que si uno está casado con alguien y esa persona es ciudadano o residente y califica por VAWA porque está maltratado en su matrimonio en una manera, pero no sabe que su esposo o esposa actualmente está todavía casado, este no va a perjudicar la persona que está maltratado. Quiere decir que no va a afectar su posibilidad de conseguir un beneficio bajo VAWA porque no supo. Ella pensó que estaba casado, que su matrimonio era legítimo, Normalmente en los Estados Unidos no puede estar casado con más de una persona.
1: Pues no, es bigamia, ¿verdad? O sea, no se puede.
0: Sí, sí, es en contra de la ley. Entonces, cuando uno ya está casado y se casa de nuevo con alguien sin divorciarse, su segundo matrimonio no es válido. Pero por el propósito de Babo, porque es parte del maltrato, es como un engaño, no afecta su probabilidad de poder conseguir sus papeles bajo VAWA, porque es parte del maltrato, es parte de los problemas que tienen, del abuso que tienen en el matrimonio. Entonces, para el propósito de conseguir un beneficio bajo VAWA, es válido. Por otras maneras, por otros propósitos, tal vez no, pero por VAWA sí puede todavía aplicar para su estatus legal bajo este ley.
1: Es muy importante eso. Comuníquese con nosotros si cree que sí, que no, que me sucede esta situación. Y a veces el miedo nos dice, no se va a poder hacer nada. Se puede. La abogada es la que va a saber con qué técnica y con qué proceso le puede ayudar.
0: Sí, sí. Y pues vale la pena llamar. Solo una llamada, una conversación y vamos a poder determinar. Es mejor que pensar que no, porque hemos hablado con muchas personas, mucha gente que pensaron que no había ninguna esperanza, pero descubrimos que sí hay soluciones.
1: Hay soluciones y hay técnicas. 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Otro caso, dice licenciada Constance. Mi pareja nunca quiso meter mis papeles. Nunca quiso meterlos de la residencia porque siempre me está como controlando, ya sabe. Entonces, pues él tiene mi pasaporte guardado. Fíjese qué triste. Y no me lo quiere dar. ¿Cómo puedo probarle a inmigración que estuvimos casados y que él es ciudadano si yo no tengo copias de nada, abogada? ¿Qué puedo hacer?
0: Excelente pregunta, y es algo que muchas veces es como una objeción que huimos de personas que nos llaman, ay no puedo conseguir este documento, no tengo la evidencia, no voy a poder hacer nada. Pero actualmente hay estrategias para poder conseguir los documentos que necesitamos. Y obviamente, para VAWA, uno necesita estar casado con residente o ciudadano para poder calificar. Y si está basado, el caso está basado en su matrimonio. Uh-huh. Y para establecer que uno está casado, hay diferentes documentos. Normalmente usamos su acta de matrimonio y tal vez fotos de su boda, cosas así, cosas que normalmente usamos para establecer cualquier matrimonio. Estos actos de matrimonio son records públicos. Mm-hmm. Entonces, siempre podemos ir o contactar a la corte donde está archivado su acta de matrimonio y conseguir una copia. Eso es algo sencillo. Cuesta como $10-$15, algo así. Es barato aún. Uno puede ir personalmente a la corte, pero muchas veces lo podemos pedir su página red,
1: online.
0: Igual con actas de nacimiento.
1: También.
0: Y a veces podemos usar, si hay hijos en su matrimonio, sus actas de nacimiento van a decir quiénes son sus papás y dónde nacieron sus papás. Eso también es prueba. Hay muchas diferentes formas de establecer los requisitos. No es solamente un documento y sin este documento no podemos hacer nada. No, podemos utilizar diferentes documentos, diferentes formas de evidencia para establecer que uno sí califica porque está casado con ciudadano o residente. Para conseguir su identificación, podemos conseguir una copia de su acta de nacimiento, pasaporte y matrícula del consulado. Entonces, si necesitamos reemplazar su pasaporte o algo, podemos trabajar juntos con el consulado para conseguirlo, y aún más rápido porque muchas veces van a recibir una cita en unas mesas, pero porque tenemos relaciones con los diferentes consulados, sobre todo las partes de los Estados Unidos, muchas veces podemos enviar una carta, hacer una llamada y decir que es urgente, necesitamos una cita en 1, 2, 3 días y trabajamos bien con ellos para poder ayudar a nuestros clientes con sus documentos.
1: Y bueno, es muy importante, uno de latino llega a este país, porque así me pasó a mí, yo creo que a muchos nos pasa, no sabemos a veces cómo obtener tal documento, cómo hacer los procesos, pero usted y su equipo, abogada, van a estar con el cliente en todo lo que necesite.
0: Sí, y nunca quiero tener que decir que, pues, mereces este beneficio, tienes las calificaciones, está viviendo dificultades en su matrimonio, con sus hijos o en su trabajo, lo que sea, pero pues no hay nada que podemos hacer porque falta un documento. No vamos a decir eso. Vamos a conseguir la evidencia que necesitamos para meter al caso, porque eso es algo que va a cambiar su vida. Y no vamos a dejar pararnos falta de un documento.
1: Eso es muy importante. Por eso les invitamos, márquele a la abogada, márquele a su equipo, porque lo van a ayudar. No hay excusas. Mm-hmm. Se puede.
0: Sí.
1: 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Y bueno, otra pregunta, abogada. Dice, abogada Wanamaker, yo soy hombre, mire el caso de un caballero, y mi esposa es ciudadana. Me humilla mucho y a veces me ha llegado a golpear. Pero me da mucha vergüenza decir esto, la verdad. ¿Es cierto que BAWA puede ayudar para ambos sexos, abogada?
0: Uh-huh. Sí, es cierto. Yo creo que ahora es más común saber eso, pero en el pasado, especialmente, muchos pensaron, y todavía hay abogados que no tratan normalmente con casos de BAWA, que piensan que BAWA es solamente para mujeres, es porque el nombre de la ley es Violence Against Women Act, tiene mujer en el nombre de la ley.
1: Sí.
0: Pero aplica a mujeres tal como hombres cuando trata con matrimonios, con ciudadanos o residentes. Es muy, muy común, casi o más de la mitad de nuestros clientes son hombres. En casos
1: increíble,
0: de
1: BAWA. Increíble, la verdad.
0: Uh-huh. Sí, es la verdad. Y es muy común que especialmente tal vez un latino se casa con una americana y hay celosidad, hay control, quiere controlar sus movimientos, chequear sus redes sociales, con quién puede hablar, todo el dinero.
1: El dinero, a dónde va, todo. Uh-huh. Le controla todo a veces. Uh-huh.
0: Sí, pues porque tienen, no sé, son celosas, no sé, pero es muy común, es algo que vemos mucho, muchísimo. Y como se vuelven locas en cuanto a su matrimonio, no sé.
1: Sí, pues.
0: Pero sí puede calificar como hombre y tal como mujer.
1: Sí, y los quieren controlar con que no tengan derechos, no arreglen sus papeles y, bueno, viven una situación. Para hombres también funciona BAWA.
0: Sí, y es difícil a veces porque también mujeres si pueden amenazar al hombre, voy a llamar a la policía, voy a decir que me están pegando o si están arguendo y alguien llama a la policía, van a presumir que es el hombre, que es el agresor, pero muchas veces es la mujer, pero la policía, ¿quién van a creer? ¿No? Van a creer la mujer, y especialmente si el otro es inmigrante y puede poner el inmigrante, el esposo, en riesgo de una deportación, un arresto, una convicción. Pero algo muy importante también saber es si uno ha sido acusado de una infracción de la ley de violencia doméstica o algo en arguendo con su esposa, viene la policía, tienen un récord de eso. Si está relacionado con el abuso que está viviendo en el matrimonio, uno puede conseguir un perdón. Porque tenemos que sí establecer que es parte del abuso, uh-huh. pero si es parte del abuso, sí podemos conseguir la aprobación de VAWA. Normalmente una convicción para violencia doméstica va es una barra para conseguir un beneficio bajo VAWA. Pero si está relacionado a su matrimonio, los problemas que tiene en su matrimonio y el abuso que está sufriendo, podemos todavía conseguir una aprobación de VAWA. Yo recuerdo una vez que fue una mujer, teníamos un cliente, ella trató de atropellar a su
1: esposo.
0: Él estaba muy abusivo y ella nada más estaba tratando de escapar.
1: Pues
0: él saltó enfrente de la troca y todo, wow. Pero arrestaron a ella, pero fue parte del abuso, entonces ya pudimos conseguir su aprobación bajo VAWA.
1: Es que, mire, por decir ahí, a veces tuvo una reacción, esta mujer tuvo una reacción, quería escaparse, quería salirse, sí. Y a veces por tratar de escaparse, pues usó la otra persona eso en su contra, le mete violencia doméstica. Pero llegando aquí con la abogada, eso que no le dé miedo lo que haya pasado, si ya le metieron violencia doméstica, que no le importe, porque la abogada va a analizar y lo va a ayudar. Es lo más importante. Hay muchas personas víctimas realmente, abogada, en muchas situaciones que a veces han pasado años aguantando muchas cosas.
0: Y han sufrido mucho trauma.
1: Sí.
0: Y cuando hemos sufrido trauma, reaccionamos en una manera diferente. Porque,
1: sí,
0: pues, si hay un trigger para nuestro trauma, uh-huh. quién sabe si uno está viviendo y ha sufrido trauma por años y años y años. Sí, puede causar, obviamente, problemas.
1: Otras situaciones, ¿no? Se desencadenan. Así que márquenos, comuníquese. La abogada tiene especialistas, personas entrenadas para escucharlo, para escuchar su situación. Así que hable con confianza cuando se comunique con nosotros.
0: Sí, claro que sí.
1: 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Otra pregunta tenemos, abogada. Fíjese que mi esposo me obliga a hacer cosas pues que yo no quería en la intimidad y se ponía muy agresivo. Yo le decía que no. Me da mucha pena hablar de eso. ¿Este tipo de abuso cuenta para la aplicación de VAWA?
0: Sí, sabe que sí, y hemos tenido clientes que sufrieron,
1: ¿sí?
0: eso y hay personas, pues la policía a veces, o había alguien, un senador, o alguien, no, fue un pastor actualmente que vi en las redes sociales uh-huh. diciendo que este tipo de abuso en un matrimonio no es abuso, pero eso no es cierto.
1: No es cierto, imagínese, pues no.
0: No, no, no.
1: No te pueden obligar,
0: no.
1: aunque sea su esposa.
0: No, definitivamente no. Pero hemos tenido clientes que sufrieron eso, una cliente que teníamos y es difícil hablar sobre eso, pero ella nos contó que había estaba sufriendo como acoso.
1: Pues sí, como
0: en
1: violencia.
0: Su matrimonio. Y aplicamos para VAWA y ya fue, ella fue aprobada y ya aún tiene su residencia.
1: Sí, pues es que lamentablemente hay diferentes, hemos mencionado esclavismos ahora no modernos. O sea, no tiene por qué dentro de un matrimonio sufrir violencia, ni si tú dices no quiero, se tiene que respetar.
0: Sí, sí, sí, sí.
1: Así que bueno, para esta persona ahí está la respuesta. Si alguien se identifica con este tipo de casos o conoce a alguien, abogada, que le han contado ese caso, que se comuniquen con nosotros.
0: Sí, nunca van a saber si no llaman y podemos hablar. Y porque es algo difícil, ¿no?
1: Claro.
0: Es difícil hablar sobre abuso, maltrato, especialmente con sus seres queridos o en su matrimonio, uh-huh. porque a veces como víctimas pensamos que, pues, estoy bien estúpida, ¿cómo me caí en esta situación? ¿Cómo estoy aquí atrapada? Todo eso. Pero la realidad es uno puede beneficiar por conseguir sus papeles. Y tenemos personas específicamente entrenadas en hablar y entrevistar personas que han sufrido trauma, porque entendemos que es muy difícil hablar sobre estas cosas que están viviendo o han vivido en el pasado. Hemos tenido clientes que nos dijeron, nunca he hablado sobre esto con nadie antes, pero ya entiendo cómo sufrí tantos por tantos años.
1: Es increíble y a veces, como dice usted, es tan difícil hablarlo. Pero si usted se comunica y nos da la oportunidad de ayudarle con el equipo de la abogada, se va a tener el tacto. Todas las personas que hablen con usted van a tener consideración, sí, y van a tener ese tacto para saber escucharlos.
0: Uh-huh. Sí, exactamente.
1: 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Otro caso, que ya casi termina el tiempo, dice, abogada, mi hijo ya tiene 22 años y es nacido aquí, pero tiene problemas con las drogas. La verdad, se pone muy violento conmigo, me grita cosas feas y me dice que él me puede echar a la migra porque yo ni dinero tengo. No sé si eso aplique para Bagua, ya que, bueno, pues es una enfermedad, abogada, es un abuso de drogas. Uh-huh. ¿Aplica para Bagua, abogada?
0: Uh-huh. Sí, pues hay una... en la ley uno dice que es como una persona que ya tiene problemas. No miramos a esta persona como si parte de si actuó así sin estos problemas. No sé si me explico bien. Por ejemplo, si tiene enfermedades mentales, ¿no? O adicción a drogas. Sí, eso también es una enfermedad. Pues No miramos, cuando estamos analizando el caso de Bawa, no miramos al el propósito del abusador. Uh-huh. No miramos al qué está causando el abuso. Estamos mirando a cómo afecta la persona maltratada.
1: El trauma que le causa a la víctima, sí, porque sí, es la víctima.
0: Uh-huh. Entonces, si uno tiene hijos con discapacidades, enfermedades de mental, con drogas, no va a afectar la posibilidad de conseguir su aprobación bajo VAWA, porque la realidad es abuso, maltrato es maltrato, amenazar a llamar a la migra y echarle en la calle. Todo eso es maltrato y sí, es parte de un ciclo de abuso. Entonces sí, puede conseguir sus beneficios bajo VAWA y aún eventualmente su residencia.
1: 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Tenemos tiempo de una pregunta más. Dice, mi hijo ciudadano también, mire, me golpeó una vez y la policía se lo llevó, pero yo no quise poner cargo porque pues es mi hijo, abogado, imagínese. Entonces, pues, me da sentimiento, pero ¿puedo usar esto para mi caso de Bagua, abogada? No sé si afecta a mi hijo, no me gustaría afectarlo.
0: Uh-huh. Excelente pregunta, es una pregunta que recibimos mucho. No hay que hacer un reporte de la policía de tener cargos en contra de su hijo o alguien para poder recibir un beneficio para Bagua, una aprobación, aplicar para Bagua. Otra cosa muy, muy importante es, no va a perjudicar a su hijo porque es confidencial. Entonces, por ejemplo, la policía nunca va a saber, nunca van a enterar que estamos metiendo la petición bajo VAWA. No reciben una copia, nadie les va a contactar. Es algo 100% confidencial. Inmigración tiene que, por la ley, mantener la información confidencial. Obviamente nosotros también mantenemos todo confidencial. Su hijo nunca necesita tampoco saber que está metiendo la petición. y no afectarle en el futuro, porque no hay ningún documento, ningún nada que va a aparecer en un récord de su hijo.
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2: Así que es muy importante usted, o sea, yo sé que no quieren afectar a los hijos, a la pareja. Algo a veces sucede que aunque la persona los está violentando o abusando de ellos, pues a veces no lo quieren afectar porque hay cariño, ¿verdad? Y son sus hijos.
0: Sí, son sus hijos y como soy mamá, entiendo.
2: Usted que, entiende.
0: Sí, ajá. Sí, nunca, no quiero afectar a mi hijo y entiendo que aun si... pues su comportamiento tal vez no es lo bueno, no es siempre perfecto.
2: Sí.
0: Nunca quiero afectarlo en su futuro, especialmente hijos, porque tienen todavía oportunidad de cambiar, tienen toda su vida enfrente de ellos, pero aplicando por VAWA no va a afectarles para nada.
2: Eso es muy importante, no va a afectar.
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2: Aparte de que siempre les estamos diciendo que se comunique con nosotros, porque aquí podemos meter su historia en vivo, la pregunta directa con la abogada, pues también le recomiendo que nos siga en nuestro canal de YouTube, Sí Hay Esperanza, así como se llama este show, porque ahí van a poder escuchar episodios, capítulos de muchísimas preguntas que siempre nos hacen a la gente, amigos inmigrantes, acerca de los diferentes temas como VAWA, Visa T, y se van a dar cuenta de la especialidad que tiene la abogada en visas humanitarias. Sí Hay Esperanza, nos encuentras en YouTube y también nos puedes seguir en el Facebook. Y como siempre, pues recuerda que te puedes comunicar con nosotros, porque sí hay esperanza. Y sobre todo, cerrar con el tema de que es confidencial.
0: Sí, es 100% confidencial y está escrito en la ley. No es como una política, es ley que tiene que mantener todo confidencial.
2: Con esto nos despedimos, abogada. Como siempre, le agradecemos, bueno, toda la labor que hace ayudando a muchísimas personas con este tipo de visas humanitarias, porque se hace un cambio y un cambio en generaciones. ¿Con algo que se quiera despedir, abogada?
0: Sí. Sí, que no esperan, si califiquen o si se identifiquen con estas preguntas de nuestros seguidores y nuestros clientes, llámenos a empezar un caso porque ahorita necesitan la protección y tener un caso pendiente les va a dar protección en contra de su deportación. Ahora es el momento de actuar, no esperen.
2: Así que no esperen, comuníquese con nosotros, agarre ese teléfono, anímese, que bueno, no hay que dejar pasar más tiempo y nos escuchamos a la próxima porque recuerde que sí
0: hay esperanza.
2: Gracias, abogada.
0: Sí.
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7: Hola, ¿qué tal, amigos? Este es su programa de Yvonne Welsh y hay información muy importante para usted, derechohabiente del Medicare. Está con nosotros Yvonne. Yvonne, ¿qué tal? ¿Cómo estás?
8: ¿Qué tal, Arturo? Un gusto estar aquí contigo nuevamente, con tu público, trayendo esta información tan importante para toda esa gente que tiene Medicare.
7: Ah, bueno, hablemos del Medicare para aquellas personas que todavía no saben qué es el Medicare. ¿Por qué no nos dices qué es Medicare?
8: Bueno, pues el Medicare es un beneficio de salud para personas de 65 años o personas más jóvenes que han estado en discapacidad por más de 2 años.
7: Ok, y aquí hay dos cosas, porque es muy importante. Hay personas que dicen, ¿cómo más jóvenes? ¿No? O sea, hay una fecha límite para poder tener su Medicare.
8: Claro, las personas que ya cumplieron 65 años, que han trabajado por más de 10 años en este país, ya califican para su Medicare generalmente. Pero también hay personas que son más jóvenes, que por alguna situación en su vida o han tenido una discapacidad o por más de 2 años, ellos también ya califican para el Medicare.
7: Bueno, pues así que si usted ya está en este proceso de poder tener su Medicare, ¿por qué no llama de una buena vez y pues hacen una cita contigo, ¿no?
8: Claro que sí, es muy importante que se enteren de cuáles son los beneficios que ellos califican y bueno, pues aquí estamos nosotros, que con mucho gusto vamos a atenderlos. El equipo de Yvonne Welch Medicare Plans ya tenemos pues muchos años ayudando y pues es lo que más nos gusta, Arturo, estar atender a nuestra comunidad, servirles y ver familias felices. Eso es lo que más nos gusta.
7: 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Pues las familias, ya por muchos años, Yvonne, que han estado ayudándole a la comunidad.
8: Fíjate que sí, Arturo, nosotros en Yvonne Welch Medicare Plans, es un negocio familiar, sabes que mucha familia trabaja con nosotros y ahora, bueno, nuestra familia ya se extendió porque, pues, tenemos el departamento de servicio al cliente, tenemos el departamento de, bueno, los agentes y todo se ha convertido en una gran familia y realmente nuestro objetivo y nuestro deseo es servir a nuestra comunidad y pues estamos dirigidos a las personas de la tercera edad, que son nuestros seres queridos mayores, que es nuestros papás, nuestros abuelitos, y que hemos aprendido que hay mucha necesidad allá afuera, ¿no? La gente no tiene esta información y bueno, pues nosotros estamos ahí para atenderles.
7: Ya lo escuchó. Si usted está en este proceso de cumplir ya los 65 años o ya los cumplió, sabemos, Yvonne, que hay una fecha límite exactamente cuando uno cumple los 65 años de la que no te puedes pasar, porque si no, lamentablemente, hay una penalidad. Entonces, la fecha exacta para poder registrarse para el Medicare.
8: Ok, son 3 meses antes de cumplir 65 años, el mes que cumpliste 65 años y 3 meses después. Si tú te pasas de esa fecha, entonces puede ser que hay una penalidad. Es por eso que si ustedes ya están acercándose y aún no han recibido información, o tal vez tienen mucha información, porque puede ser por los dos lados, tal vez no tienen ninguna información o han recibido tanta que es confuso, estamos aquí para guiarles. Nuestros servicios no tienen ningún costo, Arturo. Tú sabes, nos pueden llamar, estamos aquí. Un compañero los atenderá cordialmente, va a dar toda la información, les va a dedicar el tiempo necesario a cada persona, porque cada persona tenemos necesidades diferentes. Entonces, es importante que le dediquemos ese tiempo a cada persona.
7: 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Si usted está, le digo nuevamente, si usted ya está en ese rango de cumplir los 65 años, pues puede de una vez, Yvonne, puede llamar para pedir información para que cuando llegue exactamente ya la fecha límite, ya tenga todo, pues todo esto, toda esta información. Y como dices tú, con tanta publicidad que se escucha, con tantas cartas que les llegan, porque les llegan bastantes, entonces, pues, con tiempo pueden ya empezar a prepararse, y en el momento en el que ya necesite ya registrarse oficialmente, pues ya tengan toda la información correcta, ¿no?
8: Claro que sí, Arturo, es importante que nos llamen para el momento que ellos ya califican con su Medicare, tengan la información correcta. Eso es súper importante, pero también hay personas que ya tienen su plan de Medicare y también ellos pueden llamarnos, porque también podemos darles información que tal vez ellos no están enteradas. Entonces, es muy importante que nos llamen. Para nosotros, Arturo, de verdad que ha sido una gran satisfacción poder ayudar a tantas personas. Ya tenemos bastantes añitos haciendo esto y ver tantas familias que han tomado ventaja de esto, que han cambiado sus vidas, que les ha ayudado, y es para nosotros una gran satisfacción.
7: Bueno, y sobre todo que siempre hay cambios, ¿no? Entonces, sí. Cuando hay cambios, es importante que tengan la información correcta, y con Yvonne Welsh siempre están allí para ayudarle, como usted escuchó. 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
8: Claro,
7: y a veces
8: que sí.
7: No sabemos qué es lo que significan esas letras.
8: Okay, pues el Medicare tiene la parte A, que cubre el hospital, todos los beneficios de hospital, cubre la parte B, que son los beneficios médicos, doctores, visitas al especialista, todo eso. La parte C, que son es el plan de Medicare Advantage o el seguro médico que está con el Medicare, la parte D, que son los medicamentos. Entonces, sí es a veces es un poquito complicado porque la gente dice, yo ya tengo la parte A, la parte B, ¿o qué me falta? Es importante que nos llamen para asegurarse que tienen toda esta información.
7: Ahora, estos programas Advantage o son los que ustedes manejan, y son varios, y son de acuerdo, como lo decías anteriormente, Yvonne, de acuerdo a la necesidad de las personas. Por eso es bien importante que les llamen para poder hacer un análisis de si están, cómo están de salud, si necesitan algún especialista. Entonces, por eso es bien importante que les llamen.
8: Sí, claro. A veces las personas no saben que pueden obtener diferentes beneficios, que pueden obtener algo que a lo mejor está necesitando, y por el no tener esa información, pues no toman la ventaja. Es por eso que es importante que nos llamen, es importante que le llamen a una persona que se especializa en eso, que está capacitada, que tiene el tiempo, y como tú mencionaste hace un momento, hay cambios. Entonces, cada año hay cambios en los planes, cada año hay cambios en el médico. Y bueno, pues tú no sabes eso, ¿verdad? La gente se dedica a otras cosas. Entonces nosotros estamos al día, estamos involucrados en eso. Entonces queremos llevar esa información de la manera más simple a cada persona.
7: 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Ya las personas que están dentro del sistema del Medicare también pueden llamar, porque también hay mucha información para todos ustedes, no solamente para las personas que se apenas van a inscribirse en el Medicare o apenas recibieron su información, su tarjetita, sino que también, pues bueno, para las personas que ya están en el Medicare y que les gustaría, pues, ver si va a haber cambios en estos tiempos y cómo pueden ustedes beneficiarse. 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
8: Claro, claro. Queremos hacer este proceso mucho más fácil para cada persona. Entendemos que a veces están pasando por situaciones difíciles, a lo mejor una situación delicada de salud, a lo mejor no entienden, a veces no sé, a veces también los hijos son involucrados en el cuidado de los padres, también podemos guiarles a sus hijos, a sus familiares. Entonces sabemos que esto es muy importante, esto es pues parte de tener una calidad de vida, ¿no? Entonces nosotros damos el tiempo necesario, lo hacemos con gusto, nuestro equipo los va a atender cordialmente, con una sonrisa, con el deseo de que cada persona tenga lo que realmente está necesitando.
7: Uy, y sobre todo eso que decías, ¿no? Que los hijos creo que se deberían de involucrar en lo que es el Medicare de sus padres. Si usted que nos está escuchando tiene sus papás o tiene sus abuelitos o tiene sus tías, tíos, pues apunte este número de teléfono también para que llamen y digan, oye, ¿sabes qué, Ivonne? Pues a mí me gustaría ayudarles a mis papás, involucrarme, ¿qué es eso del Medicare y cómo les van a ayudar, ¿no?
8: Claro que sí, nosotros les damos información a ellos también y bueno, tú sabes que nuestra comunidad latina somos muy apegados a nuestros papás, a nuestros tíos, a nuestros abuelitos. Entonces sí tenemos mucha gente que nos llama y pidiendo información para sus seres queridos. Así es que ahí estamos nosotros para guiarles.
7: 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Para las personas que tal vez estas personas viven solitas, Ivonne, y no tienen la manera de poder transportarse y poder ir a tu oficina. Pero eso no es un impedimento, no es un problema, porque ustedes pueden ir al lugar donde las personas así lo deseen, ¿no?
8: Claro que sí, Arturo. Nosotros ahora con todo esto de la pandemia hemos ayudado a muchas personas y no tienen que salir de su casa. Nosotros las hemos ayudado por teléfono. Pero si hay alguna persona que desea que vayamos a su casa, claro que lo podemos hacer. Nosotros estamos aquí para servirles. Nosotros estamos aquí para acomodarnos a lo que ellos necesitan. Entonces, si alguien quiere información por teléfono, se la vamos a dar por teléfono. Si alguien quiere información y quiere que vayamos a su casa, lo vamos a hacer y lo vamos a hacer con mucho gusto. Así es que
7: que marquen, llámenos, ¿no? 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
7: 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Porque, pues bueno, hay mucha información. Creo que año con año hay más información al respecto al Medicare, como tú dices, y solamente ustedes que están involucrados, pues saben de los cambios que puede haber, ¿no? Durante todo el año, ¿no?
8: Así es, Arturo. Así es que, pues es muy importante que nos llamen. Hay algo que me gustaría mencionar, que realmente este es un trabajo extenso. Nosotros estamos al día, nos estamos enterando. Pero para nosotros, Arturo, realmente el trabajar con la comunidad de la tercera edad, las personas mayores, nuestros seres queridos, es una gran satisfacción. Nos hemos dado cuenta que, pues obviamente, es la comunidad más vulnerable, es la comunidad que necesita más de nosotros, y bueno, pues es una gran satisfacción hacerlo, ayudarles a sus hijos, a sus cuando hablamos de los hijos de los abuelitos o
7: los papás.
8: Sí, claro, de los papás. Entonces estamos aquí para servirles y lo hacemos con mucho gusto.
7: Y sobre todo, pues como tú dices, ¿no? Una comunidad muy vulnerable porque pues muchas personas limitadas con el idioma. Entonces mucha información en ocasiones viene en el idioma inglés. Entonces están para eso están ahí en Yvonne Welsh, en tus oficinas, porque hay un departamento precisamente para eso, para poderles orientarles, ayudarles con cualquier pregunta.
8: Así es, Arturo. Ahí estamos, en nuestro idioma, hablamos el idioma de las personas y bueno, con respondiendo cualquier pregunta que ellos tengan.
7: Ahora, posiblemente alguien va pasando aquí por esa área, Yvonne, van escuchando el radio favor que nos hacen, pero viven tal vez en otro condado. ¿Puedes ayudarles?
8: Claro que sí, nosotros estamos en diferentes condados, si tienen familiares que a lo mejor no están aquí en el área, también podemos ayudarles, no, nosotros estamos en otras áreas.
7: Y con el mismo número de teléfono pueden marcarte y piden información.
8: Claro que sí, ahí mismo nos pueden mandar.
7: Así que, bueno, pues ahí está, entonces tal vez usted vive en otro condado, pero también le pueden ayudar con Yvonne Welsh en este proceso de poder entrar al Medicare. 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El Medicare, lo decía Simón, son para aquellas personas, principalmente, pues bueno, las que ya están por cumplir sus 65 años.
8: Así es, que ya trabajaron por muchos años, entonces ya es el tiempo de tomarse su tiempo, de tener un buen cuidado. Bueno, siempre tenemos que tener un buen cuidado, ¿verdad? Uh-huh. Pero estas son las personas que por lo general califican para el Medicare.
7: Que hay una excepción que también también ayudan a estas personas en esta excepción.
8: Claro que sí, que son las que han estado en incapacidad por más de 2 años, por lo general, y que son menores de 65 años.
7: Y también a ellos les ayudan para poder tener su Medicare, ahora sí que completo, ¿no?
8: Claro que sí, es por eso es muy importante que nos llamen, porque a veces no saben que ellos ya califican para el Medicare, uh-huh, y ya a veces hasta lo tienen y no han tomado ventaja de los beneficios. Entonces es importante que nos llamen, no pierden nada, es como siempre yo digo, no se pierda los beneficios que necesita y se merece por falta de información, porque realmente así es. Cuando uno no tiene la información, pues no sabes, ¿no?, que está ahí. Y es por eso que es importante que nos llamen.
7: Y que, sobre todo, que toda la información que ustedes dan y el servicio que dan, no hay un cobro, ¿sí?
8: No, nuestros servicios no tienen ningún costo, así es que puede llamarnos, nosotros vamos a informarle y con mucho gusto.
7: 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atención médica a las personas mayores de 65 años y que viene, pues bueno, que viene con diferentes letras. ¿Nos vuelves a dar esta información, Yvonne, de qué significan estas letras que tanto escuchamos?
8: Okay, el Medicare tiene la parte A, que es lo que cubre el hospital. Vamos a hacerlo un poquito más sencillo, no quiero irme muy extenso, lo voy a hacer más sencillo. Y ya saben, si quieren más información, me gustaría que sea uno a uno para explicarles un poquito más. Pero Medicare parte A, hospital. Medicare parte B son los servicios médicos. Medicare parte D son los medicamentos, prescripciones. Y Medicare parte C son todos esos planes que existen ahí afuera que tú estás viendo, los Medicare, es el Medicare Advantage. Entonces, eso es lo más sencillo. Obviamente, nos podemos sentar, podemos hablar y podemos ser un poquito más extensos en la información. No quiero confundirlos, pero queremos hacerlo más sencillo para cada persona y encontrar la cobertura que realmente necesita cada persona.
7: Pues eso es lo importante, ¿no? Que aprovechen, ahora sí que la extensión completa del Medicare, que no nomás sea una parte o otra parte y desaprovechen la otra por falta de información. Como tú lo dices, lo que Yvonne Welch está tratando de hacer, pues es de que usted tenga al 100% toda la información y que pueda aprovechar al 100% su Medicare. ¿Y cómo es que lo puede aprovechar? Pues solamente llamando, solamente platicando, como dice ella, face to face, uno a uno, por teléfono, quiere ir a su oficina, quiere usted que vayan a su casa o quiere que vayan a la casa de su hijo, donde quiera que usted quiera hacer esta cita, ellos están en la mayor disponibilidad de poderles ayudar. Por eso, pues bueno, ya algunos años, como dice Yvonne, trabajando, pues bastantes años que ya han estado con la comunidad, prácticamente pioneros en esto del Medicare en esta área, Yvonne.
8: Así es, Arturo, llevamos sirviendo a nuestra comunidad más de 20 años, entonces pues sabemos que es una gran necesidad, que la información que a veces les llega no es tan certera, ¿no?
7: Y más que certera, fácil de comprender, Yvonne, porque luego por ejemplo, vi a mi tía que me decía, oye, ¿qué puedo hacer? Es que no le entiendo, o sea, me mandaron un libro y yo realmente yo no entiendo qué es lo que yo tengo que hacer. Pues para eso, pues ahí está Yvonne, llámale, dije.
8: Así es, estamos ahí para servirles, para ayudarles, para hacer esta información es un poco más fácil, ¿no? Porque a veces, tienes razón, ¿no? Llega tanta información por correo, llega esto y lo otro, y es confuso para mí, para ti, para cualquier persona que vea tanta información, no sabes a dónde ir, pero pues aquí estamos, Arturo.
7: 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Porque no solamente este proceso inicia con la plática, Yvonne, como la que estamos teniendo aquí amenamente, sino que pues continúa con el transcurso de los años. Por eso, si usted escuchó tantos años que tiene en el mercado Yvonne Welch, es porque han estado haciendo las cosas bien, han estado ayudando a la comunidad, no solamente en el inicio, sino en este proceso de seguir todavía conforme van pasando los años.
8: Claro que sí, eso es súper importante lo que tú estás mencionando. Con estos años hemos aprendido que no solamente es ayudar a una persona, sentarte con ella, explicarle y obviamente escoger los beneficios que realmente está necesitando, sino tomarlos de la mano y no dejarlos, seguir con ellos en el proceso. Y tienes razón, yo tengo clientes que tienen muchísimos años conmigo, que ahora son, ya puedo decir, casi parte de mi familia, son mis amigos, porque seguimos atendiéndolos. Nosotros no nos vamos, seguimos con ellos. El equipo de Yvonne Welch va a seguir mano a mano con ellos, porque no es realmente solo eso, ¿no? Sino que después vienen más situaciones. Necesito este doctor, este especialista, este medicamento. Son muchas situaciones y no están solos. Estamos ahí para servirles. Así es que no, si ustedes son parte de la familia de Yvonne Welch, van a seguir siendo Yvonne Welch Medicare Plans, van a seguir siendo parte de la familia de nosotros, ¿no?
7: 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Si usted, lo decimos en este día hablando con Yvonne, pues precisamente para usted que está por entrar al Medicare, que ya está llegando a los 65 años, que ya los acaba de cumplir en estos días y tal vez pues se le ha hecho muy difícil o lo dejó por un lado y no le interesa, tómese una oportunidad de recibir información y ya, bueno, pues ya después la decisión al final de cuentas es del derechohabiente, Yvonne.
8: Claro que sí. Nosotros, nuestro único objetivo es llevar la información y cada quien es el que toma la decisión, obviamente.
7: Y para esto, Pues es que no solamente se puede hacer de una manera, Ivonne, es que marque el derechohabiente, que él sea la persona que primero les contacte a ustedes y que abran esta puerta entre 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
8: Bueno, solamente que para nosotros es un gusto atenderlos, que para nosotros ha sido realmente una satisfacción ver a tantas familias que han cambiado su vida, ayudar a padres, a hijos, y que seguimos ahí, seguimos

0: 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Pues un último mensaje, ahora sí.
1: Pues solamente que estamos aquí, Arturo, y que no se pierdan sus beneficios por falta de información. Y bueno, pues recuerde que hay cambios.
0: Siempre hay cambios.
1: Y necesita estar enterado de los cambios que hay ahorita. Y pues eso es todo. Muchas gracias por...
0: 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Recuerde, Yvonne está para ayudarle a usted y a su familia, porque no solamente le está dando esta orientación a usted, la orientación es para todos los que están en su casa. 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Nos escuchamos en un próximo programa, en este programa informativo de Yvonne Welsh. Todos los servicios del Medicare pensando en su familia.
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0: Buenos días, señor tío.
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2: 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Los últimos 10 segundos en silencio. 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
4: ¿Qué tal? Buenos días. Estamos de regreso aquí en Juniper Field en Dodger Stadium. Y les mandamos un gran saludo a tu servidor Luis Alfonso Cochito Cruz, junto a mis compañeros José Mota y Efraín Mesa Jr. en controles como ingeniero de audio. Y le damos la bienvenida a este preámbulo, donde los Dodgers están haciendo una tremenda actuación contra unos Gigantes de San Francisco. Unos Dodgers que llegan con un récord de 95 ganados, 60 perdidos. Y unos Gigantes con 64 ganados, 91 perdidos. Hoy es el tercero y último juego de la serie antes de que mañana sea un día libre para los Dodgers. Y después empiezan una serie contra los Padres de San Diego. El día de ayer, aunque Terrence Cuba no fue una de sus mejores actuaciones, el equipo logró salir con la victoria 10 carreras por 4. De esta manera, en la primera entrada el equipo de los Dodgers tomaba ventaja con un doble de Max Muncy y después una carrerita más en la segunda entrada con roletazo de hit por parte de Mookie Betts. Después, en la tercera, jonrón de Will Smith. El equipo se calentó todo el partido, no dejaron de hacer carreras desde la primera hasta la sexta entrada. El equipo de Dodgers irá tras la barrida contra este equipo de los Gigantes de San Francisco, que el pitcher abridor para ellos será el zurdo Matt Wilkinson, que tiene un récord de 1 ganado y 3 perdidos. Y por parte de los Dodgers, el zurdo también, Jack Dreyer, será el que tomará la pelota. No sabemos qué tanto vaya a lanzar, pero son los dos lanzadores para el día de hoy. Y cuando regresemos, se unirá conmigo mi compañero José Mota en el segmento diario Cubriendo las Bases con un tema muy especial.
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4: Como cada día tenemos el segmento Cubriendo las Bases, una vez más se une conmigo mi compañero José Mota. Último juego de la serie contra los Gigantes y aquí muchas decisiones que tomar por parte del manejador Roberts. Está a punto de regresar ya Shohei Ohtani, el mismo Andy Pages, que también es pieza clave de este equipo. José, ¿qué piensas tú en situaciones de no apurar a Shohei o de ponerlo en la alineación de Mookie Betts, que está bateando muy bien de primer bate? ¿Qué tú ves que pueda hacer o lo más viable que tenga que hacer Dave Roberts?
6: Saludos, Luis, a ti, a Efren, a todos ustedes. Un feliz domingo donde quiera que se encuentre. Un buen tema, Luis, porque es que un gran problemita que muchos dirigentes quisieran tener a estas alturas y otros quisieron haber tenido allá en el mes de abril o mayo. Estás hablando de talento que es extraordinario, talento que es probado, el caso de Pages, todo estrella, el caso de Shohei, ya sabe todo el mundo quién es Shohei Ohtani, y también el caso, Luis, de un equipo en conjunto que está jugando buena pelota. Están en un buen momento los Dodgers, los partidos sobre 500, una cosa increíble que no se veía hace mucho tiempo. Bueno, ¿qué yo haría? Shohei Ohtani primeramente ya está un poco más como acelerado, un poco más ansioso, más energizado en regresar. él sabe que el equipo está jugando bien. Cuando tú ves un equipo jugando bien, en tu ausencia, tú no quieres estar fuera. Tú quieres ser parte de todo eso. Eso le ocurrió a Clayton Kershaw en sus años ya como diciendo, sí, pero están bien sin mí, pero yo quiero ser parte de todo ello. Eso es bueno, eso es muy bueno. También el caso de Shohei Ohtani y de Pajes es que no tiene que venir aquí a salvar al equipo tampoco. Eso es toda una diferente perspectiva de ambos. Ahora, como ellos han estado fuera, otros se han presentado y han dado, obviamente, pues, una cátedra de lo que es ser un buen compañero y ser un buen jugador. Mookie Betts, con el trabajo que está haciendo ahora mismo, yo no le quitaría nada que lo haría pensar a él de que cuando llegue aquí, cuando se ha activado Shohei, que algo va a cambiar. Originalmente, no olvidemos, cuando Shohei Ohtani llegó a los Dodgers, Shohei Ohtani no era el primer bate. El primer bate era Mookie Betts. Y eso se habló durante la pretemporada, se lo explicó a Shohei. Y él dijo, donde quiera, ustedes me pongan a batear, yo bateo, como lo hizo allá con los Angels, bateando segundo. Como lo hacen hoy día los MVPs o Aaron Judge y compañía, soy Ramírez, que batean segundo, ok. Mookie Betts tiene que dejarse, obviamente, pues, y mantenerse, Luis, en la mentalidad de que este ya es su trabajo. Y yo diría, hasta en privado, ni siquiera ceder a la tentación de decir, cuando regrese, que él haga lo que quiera. Pues no. Yo diría que también, para Shohei, no es venir de una vez y tener cinco turnos, sino que se los gane. Y claro, hablando que se los gane, es Shohei Ohtani, ¿verdad? Pero tú comprendes el flujo de una temporada y ya al final también cuando el equipo está ya bien carburado. Y el caso de Andy Pajes, igualmente, Pajes comenzó bateando séptimo este año, bateaba octavo, igual muévelo un poquito para atrás. Ahora también viene, Luis, el balance de ¿qué hacemos para darles a ellos más turnos? ¿Dónde los bateo? Esta otra cosa que tenemos que pensar. Si los bateas muy lejos, obviamente tienes que esperar mucho. Viene una base por bola, ya solamente tienen otras dos apariciones. Así que un balance ahí, pues, imperfecto, pero que sí es digno de hablar. Pero yo, en cuanto a Mookie Betts, yo no lo topo como está Mookie Betts ahora mismo.
4: De verdad, y un Kyle Tucker que ha enseñado señales de mejoría en la ofensiva, en la defensiva. También es un muchacho que pienso yo que en los playoffs va a estar en el medio de alineación. De Oscar Hernández, que ya se ve mejor bateando hacia el medio. Un Max Muncy que dio dos dobles también. Creo que el equipo está demasiado bien conjugado y bien conectado, que donde los pongas, pero es como mencionas, necesitan agarrar turnos porque van a quedar 4 o 5 juegos y necesitas que ellos estén listos. Y por último, Josué de Paula, ¿crees que con lo que ha enseñado tenga oportunidad de ese último espacio? Porque tenemos un Alex Freeland que también te juega el infield, pero tienes a Rojas, Quique. Creo que Josué de Paula, ¿crees que pueda tener un lugar en la postemporada con lo que ha hecho hasta ahorita?
6: Ahora mismo lo tiene que tener. ¿Por qué? Porque tú te vas con los mejores turnos, las mejores apariciones, contra el picheo bueno que vas a ver. Tú no quieres que alguien, por si acaso se encuentre con algo, como el caso de Alex Freeland, es alguien que ha mostrado que él no le tiene miedo al momento grande, que va a trabajar con Teos, que juega con mucha confianza. Y si él es uno de tus mejores turnos, pues, ¿por qué desperdiciar eso y mandarlo para su casa?
4: Así es. Y a lo último, Will Smith, que ya se le ve esa fuerza, lo mencionabas tú, como que le falta un poquito de empuje. Los últimos dos partidos ha hecho buenos contactos. ¿Lo descansas o lo sigues jugando para quedar el ritmo?
6: Lo sigo jugando también, porque con Will Smith hay otra cosa importantísima, que es el ritmo con sus lanzadores. Unos que vienen por ahí a lanzar y otros que no. Y ya que se ha encontrado su ritmo en el home plate, y me ha dicho Will Smith, ya estoy encontrando las piernas para batear, para dar ese último empuje. Pues lo dejo también, lo limito a 5 o 6 entradas y es todo.
4: Muchísimas gracias, José. Cuando regresemos, como cada domingo, tendremos a la leyenda Manny Mota con una segunda parte de lo que se habló la semana pasada de los que fueron sus consejeros a lo largo de su carrera.
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4: ¿De quiénes fueron sus más grandes consejeros en el béisbol? Y aquí nos platica la leyenda. Bienvenido.
12: Bueno, sigamos entonces con más consejos. Algo que te habían dicho a ti, obviamente también acerca de parte de un lanzador. Un lanzador entre los Sandy Koufax, Dan Newcombe, entre tantos y tantos que tú estuviste con ellos como compañeros o contrarios, ¿qué recuerdas que te dijo un lanzador?
13: Bueno, yo siempre hablaba mucho con Sandy Koufax. Le preguntaba cómo él se concentraba, en qué se concentraba en line-up. Y me dijo, man, mira, cuando yo lanzaba, dice, yo sabía que si me enfrentaba a Milwaukee, Ancaron, me iba a batear bien. Si me asustaba a San Francisco, me iba a batear bien contra Willie Mays. Entonces yo lo que tenía que hacer era no permitir que ni el sexto, ni el séptimo, ni el octavo bateador o noveno se envasaran. Y si hubiera lanzado a esa gente, esos dos, era hacerlo sin gente en base. Si me daba un jorrón, era lanzar la carrera. Pero si yo le permitía a los que bateaba detrás de él, delante de ellos, que se envasaran, entonces eso me causaba problemas. Por eso yo me concentraba, me decía, mucho. No descuidarme con todos los bateadores en la alineación. Pero mi deber como lanzador era sacar de out a esos últimos tres bateadores.
12: Continuamos con la leyenda Manny Mota acerca de consejos recibidos. El dirigente Walter Alston, tantos años aquí exitoso. El hombre que te ayudó a ti a hacer la transición a bateador emergente. ¿Qué consejos te dio él ya haciendo para ti esa transición?
13: Bueno, me dijo, yo recuerdo cuando Walter Alston tenía una confianza conmigo, teníamos buena comunicación. Un día estoy en su oficina y me dice, Manny, quiero comunicarte algo. Ya el equipo está en una etapa de reestructuración. Vamos a jugar los jugadores jóvenes, pero yo te quiero utilizar como bateador emergente. Prepárate para yo utilizarte como bateador emergente. Entonces, ese momento yo me preparé, Manolo, y dije, yo quiero ser el mejor bateador emergente en la Liga Mayores. Pensé positivamente. Me preparé bien y ya tuvimos el resultado que tuvimos como bateador emergente, pero fue más bien la dedicación, la preparación, la concentración y el de pensar siempre positivo.
12: Continuamos con los Dodgers, también en ese renglón. El gerente general Al Campanis, en cuanto a ti, la persona, el hombre, ¿qué consejo te dio él en sus conversaciones?
13: El señor Campanis, yo lo respetaba mucho, tenía una gran admiración por él, un hombre que amaba a las personas de color y amaba a todos los peloteros de color que tenía en el equipo, incluido latinos. A él le decían el Latin Lover en el equipo de los dos, ¿sabes por qué? Porque decían que amaba mucho a los peloteros latinos, pero lo trataba a todos con mucha consideración. Y era un hombre inteligente, mano, un hombre que... Por eso era el Campanis. Que tenía todos los conocimientos para ser un buen gerente general, como lo fue. Y me brindó confianza. Me dijo, mano, mira, cuando tú estás aquí conmigo, tú no tienes que firmar un contrato. El contrato tuyo es de palabra tuya a la palabra mía.
4: En un momento regresamos con más de la leyenda Manny Mota.
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4: Estamos de regreso aquí con la leyenda Manny Mota en su segmento como cada domingo.
12: Excelentísimo. Bueno, en ese renglón también Tommy Lasorda, que lo tuviste tú como coach, como dirigente, tú como jugador y también como coach. Tommy Lasorda, ese gran inspirador. ¿Qué te inspiró a ti, Tommy Lasorda?
13: Bueno, Tommy fue un gran motivador. Un hombre que motivó a sus jugadores siempre. Yo aprendí mucho de Tommy Lasorda, observándolo como dirigente, sus movimientos, decía, sus decisiones que tomaba. Y siempre fue un hombre que motivó a sus peloteros para que llegaran a llevar su juego a un nivel mucho más alto. Pero me siento muy agradecido de haber tenido la suerte de ser coach con Tommy Lasorda. También fue dirigente en Santo Domingo en contra de él. Y en realidad que me dio mucho placer en la forma que Tommy me lanzó. Me trató cuando estuvo como dirigente y estuvo como manager del equipo en la República Dominicana y también aquí en los Dodgers.
12: Que no olvidemos dos grandes dominicanos en este mes importante. Felipe Alou y Osvaldo Virgil. En cuanto a un jugador joven como tú, ¿qué aprendiste? ¿Qué te aconsejaron ellos personalmente?
13: Bueno, fíjate, Felipe, cuando nosotros firmamos, me refiero a Mateo, Marichal y yo, el hombre que nos instruyó a nosotros y nos preparó y nos orientó para lo que teníamos que realizar aquí en los Estados Unidos fue Felipe Alou. Yo le agradezco infinitamente a Felipe Alou, al igual que Osvaldo Virgil. Ellos, cuando estábamos en los entrenamientos, que estábamos en Liga Menores, ellos siempre compartían con nosotros, brindando orientaciones y brindando sanos consejos para que nosotros fuéramos positivos y que pensáramos que íbamos a tener obstáculos durante nuestra carrera, pero que no permitiéramos que un obstáculo fuera, nos privara a nosotros, llegar a Liga Mayores. Lo logramos, gracias a Dios. Y a todos sus mujeres, las personas que colaboraron con nosotros. Y estamos muy agradecidos.
12: ¿Y Osvaldo?
13: Osvaldo también, Osvaldo y Felipe juntos. Ellos eran todos los días, después de los juegos, que terminaron los juegos de exhibición. Sí. Entonces se sentaban con nosotros, a conversar con nosotros. Y a explicarnos cómo se formaba el juego de la forma correcta.
12: Bendiciones. La visión siempre espera estas conversaciones. Y para ti, mucha salud. Y que sigan los labios hacia arriba. Gracias.
13: Gracias, José, la bendición para ti y un saludo para todos los fanáticos, esperando que apoyen a su equipo, que el equipo ahora en esta recta final, el equipo en sí te la apoye, especialmente Shohei Ohtani. Necesita el apoyo de ustedes para llevar el juego a donde él está capacitado. Así que muchísimas gracias por escuchar este programa y recuerden que el número 11 original es nuestro, así que Dios lo bendiga a todos y suerte para los Dodgers y esperamos su apoyo.
4: Este fue Manny Mota que estuvo con nosotros. Siempre bonito escuchar tus historias y todas las vivencias que tuviste en el béisbol y tantos jugadores que fueron tus consejeros y amigos en esa época de la leyenda. Así que ya volvemos en un momento que le vamos a presentar las claves para este último juego de la serie.
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2: ¿Qué tal, mi gente? Buenos días, estamos aquí de regreso. Un día nublado, una mañana muy bonita aquí en Uniqlo Field en Dodger Stadium. Y les mandamos un fuerte abrazo. Sus servidores, Luis Alfonso Cochito Cruz, José Mota y Efrén Mesa Jr. en controles. Y queremos presentarle estas claves del partido para el último juego. Unos Dodgers que han apaleado a este equipo de San Francisco, aunque el equipo ha peleado temprano en el juego, pero los buenos turnos del equipo azul han salido adelante y han podido crear rallies y batear a la hora buena. El día de hoy se enfrentan a un zurdito, Matt Wilkinson, que tiene uno ganado y tres perdidos. La clave va a ser mantener esos swings a la banda contraria. Mookie Betts sigue siendo pieza clave, calientísimo en esta serie. Dos jonrones el primer juego, cuatro hits el día de ayer. Igual tiene que mantener ese swing y tomar lo que le den. El día de ayer empujó una carrera empujando la pelota hacia segunda base y hizo que el corredor de segunda anotara. Max Muncy se está viendo mucho mejor y para él va a ser clave si agarra los turnos necesarios. Esperemos que el Freddie Freeman y los demás muchachos puedan seguir trabajando en poder agarrar situaciones y salir adelante en este tipo de juegos, porque ya está por terminar la temporada. Los Dodgers irán tras la barrida contra estos gigantes que de verdad están dolidos y muchos muchachos jóvenes en ese equipo. Jack Dreyer será el abridor por parte del equipo azul. Dreyer, que también tiene una encomienda grande de seguir demostrando qué es lo que puede hacer en la lomita. El año pasado lo hizo muy bien, pero este año todavía hay decisiones por tomar y Dave Roberts está poniéndole el ojo a Jack Dreyer. Así que último juego de la serie entre los Dodgers y los Gigantes de San Francisco antes de un día libre mañana, y después empieza una serie contra los Padres de San Diego. Así que ya volvemos en un momento con las alineaciones y el primer lanzamiento.
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2: Todo listo aquí en Uniqlo Field Dodger Stadium. Un día soleado, listos para este último juego contra los Gigantes de San Francisco. Y tratarán de los Dodgers limpiar a estos Gigantes. Y queremos presentarles las alineaciones de ambos equipos. Comenzamos con los Gigantes, que entran de la siguiente manera con Jonah Cox, que estará jugando la segunda base de primer bate. Segundo bate, John Hooley en el jardín derecho. Tercer bate, Víctor Vericotto, de bateador designado. Cuarto bate, Andrew Kisner como catcher. El quinto será Brett Harris, que estará jugando la primera base. Sexto, Scott Bandura, que estará en el jardín izquierdo. Séptimo, Che Whitcomb en tercera base. El octavo será Grant McRae en el jardín central. Y el noveno bate será Christian Cusk, que estará jugando el shortstop. El pitcher abridor será el zurdo Matt Wilkinson, con récord de 1 ganado y 3 perdido. Por parte de los Dodgers, el primer bate será Mookie Betts en el shortstop. Segundo bate, Tommy Edman en el jardín central. El tercer bate será Teoscar Hernández en el jardín izquierdo. Cuarto, Freddie Freeman en primera base. Quinto, Rojas, Miguel Rojas en segunda base. El sexto será Max Muncy en tercera base. Séptimo, el muchachito sensación de los Dodgers, Josué de Paula, de bateador designado. El octavo bate, Kike Hernández en el jardín izquierdo. Y el noveno será Hunter Fedusha, que estará como catcher el día de hoy. Y como lanzador será el zurdito Jack Dreyer por parte de los Dodgers. Dreyer, que ha sido relevo casi toda la temporada. Tiene récord de 5 ganados 2 perdidos, efectividad en 3.19. Así que hay que disfrutar este clima que está perfecto para jugar pelota y poder ganarle a estos Gigantes de San Francisco y seguir avanzando y agarrando confianza para lo que viene en la siguiente serie. Mañana hay día libre y después empieza una serie contra los Padres de San Diego. Bueno, y con ustedes para platicar un poquito de pelota por par de horas y llevarles el jugada tras jugada, está mi compañero José Mota.
6: Aquí vamos, Luis, un feliz domingo a todos ustedes, muchas gracias, aquí con Efren y disfrutando el solcito que ha salido poquito a poco por acá filtrándose y ya es una tarde maravillosa para jugar béisbol acá en su casa, el Nido Azul Uniclo Field en Dodger Stadium. Jack Dreyer, el día de bullpen el día de hoy, viene acá a iniciar. Hizo una apertura contra los Atléticos allá en Sacramento el día primero de julio. Envía el primer lanzamiento, es adentro para el bateador. ...79 grados... comenzando el encuentro para Jonah Cox, el conteo de 1-0... Swing y lo falla, bateador derecho. El partido oficial 22 comienza a las 1:11 de la tarde. Defensivamente vemos a Muncy en tercera base, campo corto Mookie Betts en segunda base, Miguel Rojas, primera base Freddie Freeman, foul hacia la derecha, jugando el derecho el día de hoy Oscar Hernández en el central, Tommy Evans en el izquierdo, Kike Hernández el catcher, Hunter Fiducia para el equipo de los Dodgers y Jack Dreyer. 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Ahí viene el lanzamiento ya número 4, lanzamiento es enterrado. Y a ver si esta mentalidad, Luis, ayuda un poco a Dreyer. Dreyer, sus numeritos se ven muy bien, ¿verdad? Pero te pones a ver entonces, cuando se trata de corredores heredados, no ha sido su fortaleza.
2: De verdad que no. Y ha sido muy consistente, porque si te pones a ver los números del año pasado, son casi idénticos. Y aquí esperemos que pueda seguir haciendo un buen trabajo, porque se le van a necesitar en los playoffs.
6: Lanzamiento es bola. Ha hecho mucho esto Dreyer, es caer detrás. 27 años de edad. El nativo de Salt Lake City, su padre Steve Dreyer fue jugador de los Rangers como lanzador también. En 3-2 para Jonah Cox, esperando turno Young Holly. Lanzamiento es la cuarta bola mala. Lo que tú no quieres ver es que tener un opener, ¿verdad, Luis? Y que tengan que sacarlo en la primera entrada, que ha ocurrido.
2: Y eso te cambia totalmente todo. Aunque mañana sea día de descanso, pero tú estás esperando que mejor se faje ahí, que te den, a que caiga atrás con bases por bola.
6: 5 ganados, 2 perdidos, efectividad en 3.19. Esta es su apertura número 2 del año. Partido número 64. Tiro a primera base, un tiro comprometido, se le escapa a Freddie Freeman, va detrás de ella, va el tiro a segundo, el hombre avanzando y llegó quieto. Así han comenzado las cosas aquí para Jack Dreyer. El viraje en primera base, errónea, y pasó a segunda base Jonah Cox. Error de parte de Dreyer, con hombre ahora en segunda base, con Lee bateando. Le ha lucido bastante bien esta serie, 276, 10 cuadrangulares, 57 remolcadas. Bateador zurdo aquí contra el zurdo. Zurdo le batean 2.19 a Dreyer. Lanzamiento es alto y adentro, lanzamiento. Y Max Muncy, Luis, estaba en la grama interior, cosa extraña contra un bateador como este que va a ser swing. San Francisco, un total de 37 sacrificios. Se va para tercero el hombre, abanica y falla. Tiro a tercera, muy tarde. Jonah Cox agresivo, aprovechó el error y ahora va a ser robada su número 14 de este año.
2: Y todo el tiempo se lo robó a Dreyer.

0: abriendo, buscándola rápidamente y se quedó con ella en territorio bueno. Allá Yang Ho Lee. Retirado de Oscar, swing descolgado. Y se van los Dodgers 1, 2 y 3. Vamos a la número 2 este domingo. Arriba 1-0 los Gigantes.
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0: Segunda entrada, San Francisco arriba 1-0 y llega el derecho Emmett Sheehan.
13: Emmett Sheehan que tiene 5 ganados, 8 perdidos, efectividad 4.79 en 22 aperturas, 107 entradas lanzadas, ha permitido 21 jonrones, 57 carreras, 32 bases y 123 ponches.
0: Gracias, Luis. Qué bueno verlo otra vez acá, a Emmett Sheehan. Así que sale de juego Jack Dreyer. No muy eficiente. Una entrada, un hit, una carrera limpia. Cometió un error también. Permitió una base robada. Y ponchó uno. Se fue Dreyer con 21 lanzamientos, 11 de strike. Un strike a la cuenta del bateador que es Scott Bandura, que batea sexto. Detrás Shea Whitcomb y luego Greg McRae. Y créanos, son nombres que todavía nosotros estamos aprendiendo también.
13: Sí, sí, sí. Y que han hecho un buen trabajo y que posiblemente pronto estarán ahí jugando a diario.
0: Swing y lo falla aquí Scott Bandura, ha jugado solamente en 6 encuentros, batea 2.31 de 13-3. No tiene cuadrangulares, no tiene remolcadas, ha pegado un doblete. Bateador zurdo de promesa, Sheehan, el mismo con tremenda promesa en 1 y 2. Abanica, es ponchado ya. Sigue la línea que ha dejado M. Sheehan con sus ponches, 1 out.
13: Y de verdad que se ha visto muy diferente con esas rectas que se le levantan un poquito para terminar. Pero yo creo que todo viene de que ha ejecutado bien sus rompientes bajitos para poder tener los dos canales hacia arriba y hacia abajo. Y buen trabajo por parte de Sheehan.
0: 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Sheehan viene sustituyendo a Dreyer. Lanzador, alto lanzamiento hoy para Shade Whitcomb, que batea séptimo. Y Sheehan, lo que se le ha encomendado a Luis, ligas menores, lo ha cumplido. Y es un hombre muy diferente en terminación, repetición de mecánicas y todo eso. Un y cero lanzamiento es bola.
13: Creo que al principio de temporada lo veíamos que como que se agachaba mucho su brazo y empujaba los picheos, se le salían de la zona y el slider como que lo tiraba muy así sin intención y ahora ya se ve en las últimas tres salidas muy bien.
0: 2 y 0, foul para atrás. 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Mañana un día de descanso para los Dodgers y luego los Padres. Acá martes, miércoles y jueves, cada partido a las 7:10. Lanzamiento es cantado, strike. Slider adentro.
13: Ese slider adentro, de verdad que en conteos así es muy bueno cuando lo puedes ejecutar, si no lo fallas, y ahí lo hizo perfecto.
0: ¿Qué piensa un derecho? Hay un bateador derecho.
13: No, te tira para atrás, buscando esa recta para afuera.
0: Dos y dos, bases limpias.

0: Hola, la puntita del bate. Para un zurdo, a ver, bateando la zurda contra un derecho, ¿a qué se compararía eso? Yo diría que tú bateando la zurda, un cambio adentro.
1: Un cambio adentro.
0: Que de repente tú dices, wow, y te corre para atrás.
1: O ese tipo de sinkers como el que tira Yamamoto, así como ay, que le regresan tarde. Uf, esos son los más difíciles y casi no se tiran.
0: José. Los Bartolos, los
1: Bartolos, Maddux, Maddux, Derek Lowe.
0: 2 y 2 es bola. Y me pregunto yo, ¿por qué más zurdos no utilizan eso contra derechos? A la cadera izquierda, ¿verdad?
1: Sí, de verdad que se ve muy poco.
0: Allá a la cadera, lo quita del home y de repente, wow, esa corrió. 3 bolas, 2 strikes para Shane Wilcon, que batea 180 con 4 cuadrangulares, 11 remolcadas. Paolo hacia la derecha para Wilcon, que a través de su historia en ligas menores ha mostrado mucho poder.
1: Fíjate, yo pienso, perdón, José, que el picheo más difícil de batear es el picheo de recta en la parte de adentro bien ejecutado. Cuando tú tienes el control de tirarla donde tú quieres, esa esquinita del cuadro hacia adentro, es el mejor picheo para un lanzador.
0: Excelente. Línea al izquierdo, va buscando hacia atrás. Recupera y captura a quién más, el de Borinquen. Kike Hernández se quedó con ella. Hay dos outs. Se perdió un buen turno aquí, Welcome. Pero lo ganó M. Chien. Grant McCray viene a batear. Él en el central atrapó los elevados de Betts y de Edman. Esta primera entrada que solamente 9 lanzamientos para el zurdo Matt Wilkinson. Los Gigantes comenzaron el día de hoy con 65 ganados, 90 perdidos a 31 juegos detrás de los Dodgers. Dodgers con 95 y 60, 9 delante de San Diego, restando 7 con el día de hoy. El número mágico para asegurar un pase a la serie de división es de 4 para los Dodgers. En 0-1 el lanzamiento es abierto de Sheehan. Y esos juegos se presentan nuevamente, pues Luis, ¿qué hay que hacer para que Atlanta no te alcance? Dodgers a 2 de los cerveceros de Milwaukee. Swing y lo falla, excelente lanzamiento, la curva.
1: Mucho movimiento ya tiene ese slider y su postura cuando él termina el picheo te lo dice, porque lo termina allá enfrente y ese lleva demasiada rotación.
0: Qué gran diferencia en terminación. Una bola, 2 strikes, bases limpias, 1-0 San Francisco, segundo inning. Saca elevado al central, los pasos hacia la derecha, ahora se recupera a la izquierda ahí batallando un poco el sol. Y se quedó con ella Tommy Edman, retirados los Gigantes, 1, 2 y 3. Así comenzó M. Chien, entrada y media aquí en casa, 1-0 Gigantes.
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0: Segunda entrada. Ahí viene Freddie Freeman. 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Strike en la cuenta para Freddie Freeman, que llegó el día de hoy en su promedio con 2.90, octavo mejor bateador en la Liga Nacional. Tiene 16 cuadrangulares, 67 remolcadas. ¿Te imaginas 2.90 y ser octavo? Oye, sí. 2.90, tú estás como el número 30 hace unos años.
1: Sí, sí, sí. Pero, y hemos visto que ha fallado bastante en los últimos juegos y sigue arriba en 2.90.
0: Swing que falla, Freddy. Le ha dado problemas de la recta últimamente, como esa.
1: Y ha expandido un poquito en esa parte alta, por eso es que se mete en el problema de strikes y ahora tiene que cubrir ahí cerca.
0: Una bola, dos strikes detrás, Miguel Rojas y luego Max Muncy. Cantado el strike, ya lo decías. Proteger afuera, no le ha costado. Y no ha podido Freddie Freeman de manera consistente. Es el primer ponche para Matt Wilkinson. Aquí llega la primera, la segunda entrada.
1: Bravo. Tremendo picheo ahí cerca. Lo pensó en el reto, ¿no? Pero el picheo fue. Creo que como él no se siente tan seguro de lo que está viendo cerca, pues dice: no quiero perder un reto de Jokic.
0: Sí, verdad. Eso es un buen punto. Cuando usted está seguro, usted dice: no, sí. Búscala. Esa la voy a ganar yo. Miguel Rojas batea. Tiene un buen resurgimiento recientemente. Batea 2.70, 4 cuadrangulares, 22 remolcadas. Ha azotado el picheo zurdo este año, Miggy. Ahora encontró dos bolas sin strikes. Bateando 2.96 contra zurdos con sus 4 cuadrangulares. Contra derechos 2.19. Lanzamiento es bola. Y son numeritos, Luis, que uno ve a través de la temporada. Y ya llegó octubre y tú dices, voten todo eso porque...
1: Sí, ya cambió todo.
0: El jonrón más grande de su vida se lo dio a un derecho.
1: A un derecho,
0: cerrador. El Jeff Hoffman. 3-0 es cantado el strike para Miguel. Después de Miguel estarán alineados Max Muncy, De Paula, Kike Hernández y Hunter Fiducia. Preparado. Ahora pide tiempo Rojas, algo le ha quedado allá aparentemente cerca del ojo izquierdo.
1: Y de verdad que la temporada que ha tenido ha sido buenísimo. Si checas el porcentaje de maceta a la pelota, es uno de los años que más ha maceteado bolas y de frente, y le está haciendo un buen trabajo Rojas.
0: Cantado el strike, ya iba para primera base y va a retar.
7: The pitch was called the strike. That is challenging.
0: Vamos a esperar a ver qué dice el sistema. ABS.
7: That call is confirmed. It is a strike. Los Angeles has one challenge remaining.
0: Oh, perdió Rojas. Y por bastante en la zona, en la misma esquinita. Así que la estrategia debe ser, Luis, guárdenle uno al lanzador para más tarde. Davis pierde un reto, le queda uno. 3-2, línea fuerte dentro de la línea de tercera base. La pelota pasa a la izquierda. Extra base para el de los Teques. Va para segunda base. Allá costeando con doblete, ya su número 16 de este año para Miguel. Hablamos del barril, ¿verdad? Las macetas, ahí está.
1: Y ese picheo que fue un picheo que lo ejecutó bien ahí Wilkinson, pero el mejor el swing de Rojas, que se mantuvo por encima del home y hasta que le dio el seguimiento por tercera base.
0: ¿Qué bien se sentía eso? Que tú no lo sentías del bate.
1: No hacías ni swing y la bola salía durísimo.
0: Ahí está el primer hit de los Dodgers. Vamos a terminar en Max Muncy. El empate está en segunda base. 1-0 San Francisco en segundo inning. Lanzamiento explotadito y cantado el strike. La curvita ahí de parte de Matt Wilkinson. Muncy buscando un cuadrangular para llegar a 30 otra vez. Últimos tres partidos. Está caliente. Lleva de 11-5 con tres dobletes. Ha remontado 75 carreras. Lanzamiento es abierto. Los zurdos llegaron al día de hoy bateando solamente 150 al canadiense Wilkinson. Derechos 2.63. Muncy, zurdo contra zurdo, tiene hombre en segunda base. Swing y lo falla. Camito en cambio contra zurdo.
1: Ahí está lo que me estaba diciendo, el cambio zurdo contra zurdo es difícil, ¿no?
0: Y dices que, pero, ¿qué pasó ahí?
1: Se desapareció.
0: Contra zurdos, muy buenos numeritos para Muncy. 7 cuadrangulares y promedio en 2.61. Rojas corre en segunda base. Una bola, 12 strikes, un out. Foul, la punta del bate allá hacia el lugar de los Dodgers. Las carreras continúan, la competencia también. Vamos a ver cuando lleguemos a marcadores un poco más tarde. Pero el día de hoy, los Yankees comenzaron primera posición como comodín, Boston segundo, Medias Blancas en tercero. Houston se puso a dos el comodín. Así es rápido, Houston está solamente a uno en su división. Abanica es ponchado. Buen lanzamiento en cambio, se lo tiró otra vez. Y consigue su segundo poncho de la entrada y segundo del juego, el sueldo Wilkerson. A batear viene Josué de Paula.
1: Bien ejecutado ese cambio, José. De verdad que lo tiró todo el camino, estaba en el medio. Ya cuando iba a hacer swing, desaparece hacia abajo y se va ponchado.
0: De Paula llega ya en 2.50, un cuadrangular y 7 remolcadas. Ha pegado un par de dobles y ha llegado con mucha disciplina y mucha paciencia. Lanzamiento es cantado strike. ¿Le caerá de palo los cambios que le tiró a Muncy? Vamos a ver. Hombre, tiene un ojo espectacular. Sólido. Lanzamiento. Es bajo de palo. Dice que no. Ha recibido 10 bases por bolas. Porcentaje de envasarse 4.71. Slugging 4.58. En 9 juegos. Lleva de 24-6. Le queman el bate, pelotazo lento, primera base, sale a la derecha, fidea rápidamente, le pasa a Wilkerson y le ganó por mucho la carrera a Wilkerson. Allá a De Paula le enterró la recta, no pudo. Un recado a bordo, hemos completado 2 entradas acá en Uniqlo Field en Dodger Stadium, 1-0 Gigantes.
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0: Tercera entrada acá en este glorioso domingo, acá en su casita, Uniqlo Field, Dodger Stadium. Ya aquí lo va a pensar Luis, pero juego número 156. Desde hoy quedan 3 en casita. Mantén el ojo y el oído abierto, porque cuando obviamente esté aproximando ese octubre, estaremos enviando obviamente los horarios, cuándo sí, cuándo posibilidad, porque eso va a cambiar mucho. De lo verdad. Que sí usted sabe es que los Dodgers están jugando otra vez en octubre.
1: Sí, y de verdad que se pasó más rápido, muy rápido esta temporada, el equipo altibajos, pero aquí terminando fuerte para encarar los playoffs.
0: 1-0 Gigantes, anotaron una contra el abridor Jack Dreyer. Mechia trabando su segunda entrada, envía lanzamiento abierto. 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Por 150 años, esta bar es para ti. 1-0 para el bateador. Noveno bate Christian Cox, detrás Jonathan Cox y luego Yang Ho Lee. Es cantado el strike.
1: Tony, quédense en sintonía que ya viene el informe de resultados de las Grandes Ligas. 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
0: Mechian, 16 lanzamientos. Primera entrada, 11 from the strike. Foul para atrás de parte de Cox, que batea 2.32. Con 4 cuadrangulares, 12 carreras remolcadas.
1: Y solamente hay 4 juegos que se acabaron. Boston perdió contra Tampa 5-1. Cincinnati perdió contra los Cubs de Chicago 9-1. Piratas le ganó 4-3 a Kansas City. Y en el otro juego, los Mets perdieron contra los Phillies de Filadelfia 7-2.
0: Eso es grande para los Phillies y grande para los Cachorros, que tienen presión de los Padres. Pensar los Padres, no. La presión está en nosotros, está en ellos.
1: Que ellos estuvieron ahí todo el año.
0: En la realidad, es lo que ocurrió el año pasado, fíjate, con Detroit. ¿Te imaginas tú llegar con una ventaja de 10 a septiembre y decir qué?
1: Increíble fue eso.
0: Guardianes vinieron, se quedaron con ella.
1: Y después ganó
0: Detroit otra vez. Lanzamiento se va hacia atrás. Dos bolas, dos strikes para Christian Cass. Cruzó el bate, es ponchado. Otro ponche más para MC en primera de la tercera entrada.
1: Un picheo ahí en la parte alta de la parte de adentro y alta para Cass, que no puede detenerlo, y ya tiene otro ponche aquí MC.
0: MC en efectividad en 4.75, 5 ganados, 8 perdidos. Hoy llegó con, bueno, tiene 124 ponches en 108 innings. El derecho otra vez aquí. A ver la parte alta de la alineación que le correspondió a Dreyer. Foul para atrás de parte de Jonah Cox. Este viene a ser swing. Ese viene a ser swing.
1: Y me gustó mucho ayer que el juego empatado y vino y inteligentemente se la empujó para allá para Freeman para tener una carrera.
0: Y los ojos, no sé si notaste en la pantalla, eran mirando periferalmente dónde estaba Freddy. De repente ahí sacó su toque, remarcó su carrerita. Cantado el strike de parte de Sheehan.
1: Y es que una carrerita producida es una carrerita producida. Y ahí viene después, das un fly o una línea de frente y no puedes traerlo. Y el juego empatado, dices tú, déjame hacerlo, pan.
0: Estos muchachos están bien haciendo una audición para el año que viene. Uh-huh. Se abrió dos lanzamientos alto. Ausencia de un Matt Chapman. Un Adames. Casey un Schmidt. Devers. Casey Smith también.
1: Sí. Todo. Muchas piezas.
0: Muchas piezas interesantes, importantísimas, claves. 1 y 2. Abanica es ponchado y son 3. Ya se ha llevado aquí en 5 bateadores M. Sheehan.
1: Buen rompiente ahí en la parte de afuera que lo engaña. Lo último cae hacia afuera de la zona y lo hace abanicar a Cox, que es muy buen bateador poniendo la bola en juego.
0: Está bien basado con base por bolas. Llegó a segunda con error de Dreyer. Un tiro a primera base, se robó tercera y anotó en sencillo de Víctor Bericotto, que espera turno detrás. Lanzamiento es bola de parte de M. Sheehan, lanzador del mes en la Liga de la Costa del Pacífico. ¿Qué te imaginas eso? Lo difícil que es lanzar ahí.
1: Ahí sí, los campitos chiquitos.
0: Efectividad de 1.50 para Sheehan. La última aparición que vimos de Sheehan fue en Miami, donde lanzó 6 entradas sólidas el día 13 de septiembre. Permitió solamente 2 hits, no permitió carreras. Regaló una base y ponchó a 5. De ahí fue enviado otra vez a ligas menores por necesidades de lanzadores. Aquí tienen control en 3 y 0. Aquí rápidamente a Yang Ho Lee, que tiene elevado al campo corto en su primera oportunidad. 1 por 0 gigantes en la tercera entrada. Demasiado afuera es la cuarta bola mala. Ni cerca estuvo ahí de Yang Ho Lee, que va para primera base. Base por bolas.
1: Aquí es algo que a cualquier coach de picheo o manager le molesta, ¿no? El sacar esos dos out y venir y dar 4 bases, bolas consecutivas, que sea base por bola. Ahora tiene que enfrentar aquí al derecho.
0: Mucho cuidado con este hambriento derecho. Víctor Bericotto, de 24 años, de Maracay. Ayer tuvo base por bolas, jonrón, doble y par de ponches. Trae el número 78 su espalda. Sheehan, un hombre en primera base, y corre bastante bien. 12 robos en 13 intentos para el coreano. Lanzamiento es afuera. Tuvo toda la intención de tomar un lanzamiento ahí, Bericotto.
1: Oh, te sientes bien. Esos pichos los ves así en cámara lenta.
0: Así que aquí mucho cuidado, que va buscando su recta él. M. Sheehan, manos en la cintura. Lanzamiento. Vino a hacer swing rápido, saca foul para atrás.
1: Este swing también se parece al de Adames, ¿no? Un poquito hacia arriba.
0: El mismo Adames, yo creo que tiene también el tijerazo, ¿verdad?
1: Sí, un poco, sí.
0: El pie de atrás. Lastimado Adames del codo izquierdo. Una bola en el strike, 1-0 gigantes en el tercer inning. Lanzamiento foul, la pelota en el área del home plate. Ahí rebota adelante. Sheehan comenzó el mes de marzo, lanzó 3 entradas, 1/3. Fue castigado en 3/3, permitiendo 4 carreras. Llegó el mes de abril, ganó 2, no perdió. Efectividad en 3.91. Mayo 1 ganado, 1 perdido, 4.62. Entonces llegó junio, que fue cuando le dieron Luis. 1-4 efectividad en 6.00.
1: De verdad que tuvo toda la oportunidad, se le dieron, ¿ah? Y hasta lo último es como que, bueno, voy a ir, trabajó y ahora está de regreso, pero con muy diferente CBM, che.
0: Diferente hombre. Lanzamiento, foul por la derecha. No sé, Saverio no cuenta de Luis. Cuando él empieza el swing, es que viene el pie atrás deslizarse un poquito antes. Porque si es un poquito antes, eso te lo puedes contrarrestar un poco, si acaso.
1: Sí, creo que es vamos cuando ya viene el swing, como que hace la tijera para empujar un poquito más a la banda contraria. Y lo ha hecho muy bien bateando para el medio.
0: 1 y 2, o sea, hombre en primero, lanzamiento. Es bola, ahora lo tiro para adelante, el pie de atrás. Dos bolas, dos strikes. Los derechos en AAA le batearon solamente 120 a M. Sheehan. Dos bolas, dos strikes. ¡Pau! La penita se allá va. Rondo hacia el círculo de espera. En la casa ya en Oklahoma City tuvo efectividad de 0.79 en 11 entradas y un tercio. Una carrerita. Y más impresionante el lanzar en esa liga, Lewis, no permitió cuadrangulares. Nada fácil eso en esa liga del Pacífico. Foul para atrás.
1: Buenos swings.
0: En Triple A, Sheehan, 18 entradas, 13 carreras limpias, 7 bases, 24 ponches. Aquí es otra vez donde él quiere estar. Claramente lo dijo el dirigente el día de hoy. Su chance va a ser en el bullpen comenzando en octubre. Sí, todo se mantiene igual como está ahora con los abridores. Línea al derecho, la pelota se abrió de foul a última hora. Un tremendo cañonazo allá de Oscar, no se dio cuenta hasta ahora que fue foul. Estuvo cerquitita de una remolcada, otro doble, quién sabe. Otra carrerita para los Gigantes.
1: Pero qué buen swing, ¿eh?
0: Pero yo me pregunto, ¿cómo se contrarresta si él a lo de afuera lo mantiene el bate mucho tiempo en la zona? Uh-huh.
1: Y el anterior cuando dio el hit fue un picho pegado, pero con la tijera que hizo todavía se metió por dentro y cayó atrás de Freddie Freeman para traer la primera carrera.
0: Cuando hablamos de la tijera, vamos a explicar, Luis, que explique exactamente de qué hablamos.
1: El pie de atrás del bateador derecho se tiene que quedar firme y solamente girar junto con el swing, pero él lo hace, lo arrastra hacia atrás de la caja de bateo para dar empuje hacia el medio de los batazos.
0: Cerca de la cabeza, rompientes, alto ahí el conteo. Ahora en 3 bolas, 2 strikes.
1: Pero cada vez hay más de esos bateadores. Mauricio Dubón lo hace, el mismo Adames, a veces lo hace Altuve también.
0: Altuve bastante. Mucho que lo hace Altuve. Y mira cómo cubre ese hombre. 3 y 2, 2 outs. El hombre va a salir de primera base. Lanzamiento. Saca fly. Altísimo. El segunda base de Rojas. El campo corto. Y es el campo corto, Muki. Que se mantuvo con la pelota. Me ha encantado de out. Allí al corredor en primera o tercera base, Ali, con la colisión allá en el terreno de juego. Pero ahí se acabó la entrada con un hombre a bordo. Dos entradas y media, San Francisco arriba, 1-0.
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0: El más popular de todos aquí llega Kike Hernández. Hoy batea octavo, juega el izquierdo. Lanzamiento es bola. Una pelota había caído allá.
7: No pitch.
0: Territorio bueno por el jardín derecho. Así que no hay picheo. Kike, 2-18. Tres cuadrangulares, ha remolcado 10 carreras. Detrás Hunter Freducci, luego la parte alta con Mookie Betts. El zurdo Wilkinson mira al home, lanzamiento es bola. Vamos a ver cómo se ve este roster, Luis, de aquí a cuando empiece la serie en San Francisco. Vamos a ver. Porque solamente quedarán 3 partidos. Lanzamiento es bola otra vez. Activación de Pages, perdón. Otani. Sasaki. Y veremos.
1: Ahí te decían, tienes que andar abajadito porque sabes que va, 3 se van a ir para abajo.
0: Vamos, la pelota por la derecha para Kike. Muy diferente hoy día donde pues, estamos hablando de aquellos días que roster era de 40, pues no hay preocupación. Los activas y ya, nadie tiene que bajar. Muy diferente hoy día. 2-1 para Kike. Lanzamiento es adentro, abriendo selectivo con esa parte de adentro Kike el día de hoy. El popular Kike trae su número 8 en su espalda. Bateador derecho de San Juan, Puerto Rico. Se prepara Wilkinson de Canadá. Foul para atrás. 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Kike en 3-2. Wilkinson llegó con 27 lanzamientos, 20 de strike a esta entrada. Se prepara. Foul haciendo gao por allá cerca de Miguel Rojas.
1: Y lo que mencionas del roster, José, no es fácil porque tienes que tratar de jugar a estos muchachos como Feducha, el mismo Kike, el mismo Rojas, porque sabes que en los playoffs los quieres tener listos y obviamente está regresando Pages y Otani, también los tienes que jugar para que agarren turnos, entonces va a ser una semana, fin de semana difícil.
0: Buen problemita. Abanica Kike, demasiado grande el swing, es ponchado. Ponche número 3 para el zurdito Matt Wilkinson, que ha permitido hasta ahora solamente un hit, un doble a Miguel Rojas en la segunda entrada.
1: Y otra vez, perdón José, otra vez acudió al cambio. A pesar de que vino pegado, viene y lo terminó con ese cambio en la esquina de afuera para hacerle abanicar a Kike.
0: Ahí está en la televisión, héroe de Canadá, por muchos años, reconocido en la serie de pequeñas ligas. Wilkinson, el mismo cuerpo, la misma actitud. Muchacho que viene pues con mucho ánimo y agradeciendo a Luis cada día en Grandes Ligas también. Lanzamiento abierto aquí de Wilkinson.
1: Y es un buen jugador de motivación. O sea, que vean que no solamente el estereotipo del fisicazo de robot puede llegar, y aquí motivación para muchos muchachos.
0: O sea, realidad. Lanzamiento es afuera. Dos bolas, un strike para Hunter Freducci. Su promedio el día de hoy 2.33 con 3 cuadrangulares. Ha remolcado 19 carreras. Freducci contra zurdo batea solamente 132 de 38.5. Saca batazo al derecho, buscándola hacia adelante y a la derecha, y se quedó con ella por allá. Young Holy. A los Sounds hacemos una pausa de 10 segundos identificando las emisoras en el béisbol de los Dodgers.
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0: 397 este mes de septiembre. Con 6 cuadrangulares y 20 remolcadas. Saque elevado altísimo. Primera base, territorio de foul. Buscando por allá y capturando el primera base, Brett Harris. Mookie de 2-0 el día de hoy. Par de elevados. Ahora primera base de foul. Había fallado con elevado central en su primer turno. Vamos a la cuarta entrada. 1-0 Gigantes.
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0: Cuarta entrada, caen en el golf field, Dodger Stadium. 1-0 Gigantes, anotando la primera entrada contra el opener, iniciador del día de hoy, que fue Jack Dreyer. Aquí está M. Sheehan a trabajar ya su tercera entrada. Sheehan hasta ahora ha permitido una base por bolas, ha sido la única libertad, no ha permitido, ha ponchado a tres. Se ha enfrentado a siete bateadores. Aquí se enfrenta Andrew Kisner, Brett Harris y Scott Bandura por el equipo de Gigantes. Lanzamiento es afuera. 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Un hit por equipo hasta ahora. Lanzamiento es bola para el bateador Kisser, que batea cuartos de poncho cantado en su primer turno. El veterano de años con San Luis y con Texas. Bateador derecho, catcher, cerca del cuerpo, alto. Lanzamiento es demasiado pegado, 3-0. Hoy en descanso está Will Smith, que ya ha encontrado su ritmo a la ofensiva. Igual decimos lo mismo de Kyle Tucker, que tampoco está en la alineación. Es cantado el strike, dice el árbitro Brennan Miller. Marcadores interesantísimos. Ya los Cachorros se encargaron de su tienda, ganando a Cincinnati 9-1. Los Phillies con Christopher Sánchez, otra sólida actuación del zurdo, que llega a 18 victorias con 6 derrotas. Efectividad 2.93. Hoy Sánchez, 6 entradas, 1 tercio, permitió 6 hits y 2 carreras, ponchando a 6. Lanzamiento es cantado el strike. Más tarde en Milwaukee, en Baltimore. Está dilatado allá en Chicago, Medias Blancas, esperando jugar contra el equipo de Detroit. Foul para atrás. Mucho más presión ahora mismo en el equipo de Medias Blancas, los White Sox. Comenzando el día de hoy, uno detrás de Cleveland en la división. Y ocupando los Medias Blancas la tercera posición de comodines. Hoy comenzaron dos delante de Houston y tres delante de Toronto. Saque elevado alto al izquierdo, buscando hacia atrás Quique, hasta allá usando su guante, bajando el sol, y la capturó allá en la pista de aviso. Zona de seguridad, buena jugada ahí de parte de Quique. Todo el tiempo batalló el sol, que aunque no estaba tan intenso, el gran resplandor allá en esa dirección. Es el primer out. A batir viene el quinto bate, Brett Harris, que tiene en línea al central en su primer turno. Le dio durísimo a ese batazo. Lanzamiento es cantado strike. Los Yankees han brincado en la tercera entrada. Van ganando 4-1 a los Diamondbacks en Phoenix. El equipo que está pidiendo mucha, pero mucha ayuda hoy. Los Diamondbacks comenzaron a 4 detrás de la tercera posición de comodines que ocupa Filadelfia. Amaneciendo hoy, Cachorros, Padres, ocupando la primera posición, o primera y segunda. Philadelphia tercero, Arizona la cuarta. Una bola de strike, foul para atrás. Hay una hora aquí en la cuarta entrada, 1-0 San Francisco.
1: Este equipo ha peleado las primeras 3-4 entradas, 5, ya después en la quinta que tiene el bullpen como que se les viene abajo, ¿no?
0: De verdad que sí, ha sido así cada partido prácticamente. 1-2. Saca foul la pelota hacia la izquierda.
1: Y esos juegos que tiraron en San Francisco, que hicieron tremenda labor, Rope, eran Webb, fuera porque tiraban 7 y ya nomás venían a octavo y noveno los relevos, pero no están, entonces ahora están pasando la poco.
0: Eso me recuerda, Luis, los muchos sinkers que tiraron ellos altos, a los zurdos, aquí y allá. Lanzamiento es cantado, strike, hablando de aquí y allá, otro ponche más aquí para el derecho Emmett Sheehan. Hay dos outs aquí en la cuarta entrada. Si Rupp, imagínate, un sinker que tiraba, que los zurdos esperaban bajito y tiraba adentro al pecho, las letras.
1: Y jugaron, picharon muy bien esa serie en San Francisco y por eso es que se hicieron muy pocas carreras por los dos equipos.
0: Con los avances limpios en la cuarta entrada, bateaba en Scott Bandura, bateador zurdo, lanzamientos rompientes afuera. Cielo un poquito difícil, como vimos en la jugada ya de parte de Kike Hernández en el izquierdo. Entre sombras, resplandor y sol. Foul para atrás del bate de Bandura. Fue el primer hombre que enfrentó Sheehan en la segunda entrada, cuando abrió el partido y lo ponchó. Ya ha registrado total de 4 ponches Sheehan en 2 entradas y 2 tercios. Una bola en el strike para Bandura. Lanzamiento es abierto, recibiéndolo por allá Ferrucha, con Freeman en primera, segunda base Rojas, shortstop Mookie Betts, tercera base Muncy, Kike en el izquierdo, central Tommy Eman, derecho de Oscar Hernández. Ya se prepara el derecho, batazo fuerte de foul hacia la derecha. Nadie anunciado por los Dodgers para el partido del martes, tampoco por el equipo de San Diego. Los Padres enfrascados en otra batalla el día de hoy. Recibirán, ya están ganando 2-0 en la cuarta entrada a Miami en San Diego. 2-2, elevado detrás del campo corto, buscando hasta atrás, vio a Mookie, viene hacia adelante y Kike se quedó con ella. Allá en el izquierdo central corto, buena jugada del boricua. 1-2-3 para M. Sheehan. Se van los Gigantes en la cuarta entrada. Ellos van ganando 1-0.
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0: Se oscurece un poco, se nubla más y está difícil el cielo ahora mismo para elevados. Mientras que Tommy Emma recibe el primer strike detrás de Teoscar Hernández y luego Freddie Freeman. Y Luis y yo aquí recordando esos días, como que o sal o no salgas.
1: Sí, exacto, sí.
0: No te mantengas así.
1: Que... Y fíjate, mucha gente se queja, José, del calor, pero el calor es el mejor tiempo para jugar. Sudas un poquito, te calientas, porque el frío, y así cuando está poniéndose frío, no es nada placentero jugar en ese ambiente.
0: Entre dos, exacto. 2-1 para Tommy Edman, que despertó ayer con un soberbio batazo de hit. Remolcador de par de carreras, tiene hoy elevado al central su primer turno. Este bate se necesita. Tommy Edman bateando a la derecha. En 2-1. Lanzamiento es abierto. De Oscar le sigue luego Freddy. Un hit de los Dodgers solamente. Doble de Rojas después de un out en la segunda entrada contra el zurdito Matt Wilkinson, que ha hecho tremendo trabajo. Llegó promediando 13 lanzamientos por inning. Lanzamiento es cantado el strike. La última aparición que hizo fue en relevo contra San Diego, no tuvo decisión. Las otras entradas permitió el hit, no permitió carreras. En 3-2 para Tommy Edman. Saca elevado. Primera base buscando los territorios de falta. El catcher también. Y es el primera base que se quedó con la pelota para el primero de esa cuarta entrada.
1: La verdad que Wilkinson, pues, está haciendo una tremenda labor, mezclando bien sus picheos a la esquina afuera de curva para entrar a la zona y después terminando bateadores con recta alta o su cambio afuera, y le ha dado resultado hasta ahora.
0: Ahí viene Teoscar Hernández, tiene elevado el derecho, su primer turno un poquito descolgado su swing. San Francisco arriba 1-0 en esta cuarta entrada. Lanzamiento para Teo, escantado el strike, una recta bien colocada. Pocos zurdos hoy sobreviven a abridores en 90-91, Luis. Muy pocos.
1: Muy poquitos.
0: Eric Lauer, uno de ellos, los pocos. Y a Lauer te tiró 93, de vez en cuando 94. Lanzamiento dentro para Teoscar.
1: Y fíjate, a pesar de que tiene 90-93, el día de hoy ya ha sacado 6 outs por elevados. Y todo cerca. En el infield, el central izquierdo hacia derecho.
0: Swing, y ahí apretó los brazos de Teoscar. 90-91 millas. Hay un out, bases limpias aquí en la cuarta entrada. Una carrera anotada contra Jack Dreyer comenzó el encuentro. Lanzamiento de 1 y 2 es abierto para Teo. En 2 y 2 de parte de Wilkinson. La pelota por la izquierda. Una muestra del poder de la humanidad. La humanidad capaz de vencer grandes amenazas. 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Lanzamiento es otro foul. Quédate después de ese partido, les recuerdo, 24 de septiembre contra los Padres. 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En 2 y 2 foul para atrás. Cuando queremos saber de Godzilla y la historia, vamos donde Frank, le preguntamos de qué se trata, por qué el Minus Zero, qué significa el menos cero, todo eso.
1: Tienes que explicarnos un poquito, porque sí, no sabemos tanto la historia.
0: Traje un de Godzilla cuando ese día, ¿verdad?
1: Sí,
0: caería,
1: sí, sí.
0: Bien. Una máscara.
1: Una máscara.
0: 2 y 2. Cruzó el bate. Y sí, así lo confirma en primera base. Ben May no quiso te Oscar, no está de acuerdo. Pero sí es ponchado 2 outs.
1: Lo puso a que se fuera adelante buscándole ese cambio. Y te Oscar ahí con el cuerpo enfrente. Yo creo que eso fue lo que vio el umpire de primera, y el bat a lo mejor no lo paró, pero como su parte alta del cuerpo ya estaba adelante, se lo cantaron.
0: Freddy Freeman tiene ponche en su primer turno. Cantado. Recta, bien colocada, cantado. That's right. 89 millas. ¿Cuándo fue el último que vi una recta 89? Pero mira lo bien que la coloca el zurdito. Freeman, 16 cuadrangulares, 67 remolcadas. Otra vez, lanzamiento es cantada la recta. 90 millas, 0 y 2. Tienen los Dodgers totalmente confundidos. En 0 y 2. Rompientes afuera. Una buena historia este muchacho, de verdad que sí. Para que él vaya en la temporada muerte y diga, señores, mírenme a mí. Sí. Usted cualquiera puede hacerlo. Solamente 23 años. Se prepara el zurdo en 1 y 2. Rompiente cerquitita de la zona.
1: Muy cerca, ¿eh?
0: Hizo su debut 19 de agosto en Cleveland. Lanzó un par de entradas. La más amplia salida ha sido de 6 entradas. Lanzamiento. Rompe el bate. La pelota pasa de al jardín derecho para Freddie Freeman. Parte del bate en el second home plate. Parte está cerca del montículo. Y Freddy tiene sencillo después de 2 outs.
1: Y mira, Cox, el segunda base, salió a donde salió en la dirección del bate. El primer movimiento fue salir hacia el medio y después quiso ajustarse. Ahí es muy difícil como fildeador, José, porque tú estás viendo la bola, pero ves dos cosas y en ese pasito que das al lado derecho ya no le da oportunidad de regresar a agarrarlo.
0: Freddy está agradecido. Así mismo fue, como tú mencionas, la reacción. 2 objetos volando, escoge uno. Engañado ahí con ese lanzamiento. Cambio de Rojas. Lo falla. Tiene de 1-1 el día de hoy. Doblete para Rojas, su número 16 del año. Ya batea 2.73. Lanzamiento es alto. Hablando de 2 objetos, una vez jugaba con, jugaba siempre con este de su contacto, ¿verdad? Oklahoma City, el estadio veo, cruzaba la brisa bien fuerte siempre de right field al left field. Y siempre me daba en el ojo izquierdo. Una vez se me salió
1: un contacto.
0: Un contacto. Bateador, fly. Yo veo 2 pelotas.
1: Qué difícil.
0: Y dije, bueno, escoge una. Y me quedo con una.
1: ¿Y la agarraste, sí?
0: Sí, por suerte. Mal. Como que la mente me dijo, no, escoge una, no mire las 2.
1: Sí.
0: Escojo las 2, me quedo ahí entre las 2. Elevado de foul. Cositas de entonces, después era encontrar dónde cayó el contacto. Me había caído en el guante.
1: Bueno, menos
0: y ahí
1: mal.
0: Se quedó pegado.
1: Eran de los que son así de plástico, los sí, contactos duros sí, ya.
0: De plástico.
1: Sí.
0: Y ya sabes.
1: Difícil.
0: Se hizo la jugada por lo menos.
1: Es lo más importante. Pero uno nunca se le olvida ese tipo de jugada.
0: No, jamás. 2 bolas, 2 strikes aquí. Bajo lanzamiento. Tantas historias de Liga Menor, Luis. De también las competencias entre entradas y los concursos. ¿Ah?
1: Todo. El Kangaroo Court.
0: Todo eso. El camerino que. Ay, ay, ay.
1: Todo. Los viajes largos.
0: Las multas. 3 y 2, hombre en primera base, 1-0 San Francisco, cuarta entrada. Cruzó el bate también, es ponchado y engañado Rojas. Y se van los Dodgers acá, confusos contra el zurdito Matt Wilkinson. Un hombre que va a bordo, 4 completas, San Francisco ganando 1-0.
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0: 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Gigantes, una carrera con un hit, cero errores. Dodgers, cero carreras, dos hits, un costoso error del lanzador Jack Dreyer, que se convirtió en carreras en la primera entrada. Shane Wilcox mira a batear acá contra el derecho Sheehan. Lanzamiento es abierto, estamos en la quinta. Sheehan, 56 lanzamientos, 35 de strikes. Wilcox el día de hoy tiene línea fuerte al jardín izquierdo, allá las manos de Kike. Lanzamiento es abierto. Gigantes a casa a recibir al equipo de Minnesota. Dario descanso mañana y por acá vendrán los Padres. Batazo de foul a la punta del bate por la derecha.
1: Y mira, yo creo que esa serie a este altura de temporada es importante para los dos equipos, los Padres que tienen que seguir empujando y ganando, y el nivel de competencia de los Dodgers que los últimos partidos han sido con equipos de media tabla y ahora tienen que poner su nivel contra este equipo de Padres para llegar listos para los playoffs.
0: Claro, hay otra cosa por el medio, 2-1, abanica y falla. Es Luis, la integridad del juego para San Diego es pongo una buena alineación, y para los equipos que están batallando contra San Diego están viendo ellos, uh-huh, qué tipo de alineación van a poner los Dodgers.
1: Sí. Para, sí, para ver el plan también de cómo enfrentar a estos abridores y equipo completo de San Diego.
0: Y decir, no se lo pongan fácil tampoco a los Padres, aunque ustedes estén asegurados que han ganado, no.
1: Pues tú sabes que esa rivalidad jamás es la gente viene a ver esos juegos para que los Dodgers ganen esos partidos.
0: Sea como sea, exacto. 2-2 para Shane Wilcox. Abriendo aquí la quinta entrada, lanzamiento. Abanica, es ponchado para el californiano. Hay un out, sigue los ponches para el derecho M. Sheehan.
1: Un picheo en la parte alta. Y fíjate, José, esa serie va a ser muy importante de aprendizaje para el mismo Josué de Paula, ¿no? Que va a haber ya abridores, relevos y cerradores de calidad. No que los otros no eran de calidad, pero te digo, son equipos que ahorita, claro, están peleando por algo y obviamente no le van a pichar igual que los Marlins.
0: El bateador recibe un lanzamiento cortadito ahí de strike. Grant McCrane, que tiene un elevador central. ¿Recuerdas cuándo y por qué cambió aquella regla donde los domingos todo el mundo comenzaba el último domingo de juego? Se comenzaba a la hora que tú mandabas, ¿verdad? ¿Sí? ¿Qué pasó? Venía un equipo, jugaba en el este, estaba compitiendo con alguien, ganaban. Venía otro equipo que estaba compitiendo contra ellos y la oposición, entonces a veces cambiaba la alineación de acuerdo a los resultados que vieron allá. Y Major League dijo, no.
1: Todos
0: no
1: al mismo.
0: Al mismo tiempo todo el mundo, para que no haya ese tipo de falta de integridad, cuestionamientos, que por qué va a ser lanzado a la última hora. No, porque la última salida, no, tiene que pichar. Si va a pichar, va a pichar. Así que eso fue dictado por los dirigentes, oficinas, porque ahí se hacían unos trucos que tú decías, claro, oye, ahora vas a quitar a ese, ahora que perdimos. No, pónselo a ellos también. No, el que falla es ponchado McCray, otro ponche más para el derecho. Y lleva ya 6 ponches.
1: Y más con equipos, se hacía que a lo mejor tenías 1, 2, 3 abridores buenos y veías que ya no había caso de ganar ese juego o perderlo. Decías, bueno, déjame, se lo guardo para mañana, para el otro.
0: Exacto. Por eso es el último día de la temporada. Se comienza a las 3 del este, 12 del oeste. Todo el mundo igualito. América y falla aquí el bateador Christian Cox.
1: Pero fíjate, José, es el juego más difícil de jugar, el último de la temporada.
0: Y más si no vas para ningún lado.
1: Es exacto.
0: Eso será en San Francisco para los Dodgers. El día 27 de septiembre, 12 y 5 el comienzo. Igual que está mirando también mitad de juego. Ah, saca los regulares, que ya aquel equipo.
1: ya.
0: No. Nada. 1-1, lanzamiento escantado, strike para Christian Cox, que tiene un punch el día de hoy. Está tirando strikes ahora mismo con cierta parte baja de la alineación, tratándolos a sí mismo como son. 1-2 de parte de Emmett Sheehan, 2 outs. Quinta entrada, 1-0 San Francisco. Sigue acá el resplandor amplio con los elevados, que están difíciles. 1-2. Bajo lanzamiento, la afición disfrutando también un poco más de cobertura aquí de la nube. Y cuando obviamente hablamos del prejuego, mucho más nubes.
1: Pero ya ha bajado, José, porque las semanas anteriores todavía estaba 80 a 90 todavía, pero ahorita ya se siente el clima a gusto para estar aquí viendo un partido.
0: Sí, señor. Dos bolas, dos strikes, bases limpias. Retazo, tercera base, fildea Mancy, guante virado, tiro a primera base, se acabó la entrada. 1, 2 y 3, ha retirado 7 consecutivos el derecho M. Sheehan. Vamos a la parte baja de la quinta, 1-0, Gigantes.
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2: Ante va de la quinta entrada acá en Inner Field en Dodger Stadium, saludándonos con muchísimo gusto este domingo. Feliz para ustedes, José Mota junto a Luis Alfonso El Cochito Cruz de toda Navojoa. Y acá Efraín Mesa Jr. en controles. Max Muncy buscando encabezar esta ofensiva. 1-0 San Francisco. 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Foul para atrás de Max Muncy. El día de hoy tiene un ponche contra el zurdito Matt Wilkinson, que llega con 5 ponches en 4 entradas.
3: Y de verdad que está localizando muy bien, porque esas rectas pegadas lo están haciendo ver como si fueran 100 millas y está a 90 el Wilkinson.
2: Batacito detrás de la tercera base, va buscando hacia atrás y tiene campo para capturar por allá el tercera base, Shea Whitcomb. Le quemó el bate ahí a Max Muncy, primera de la quinta.
3: Pasado el zurdito aquí, 67 lanzamientos apenas y los tiene en un hilo, ¿eh?
2: El hombre entra, sale, de repente no sabe si viene 90, pero ahí viene sí, Josué de Pablo buscando engarzar algo aquí el novatito. A él también le quemaron el bate en primer turno. Sacó la línea al derecho central. Se tira, se barre, la pelota va detrás del jardinero Lee, va por primera y para segunda base. Con doblete Josué de Paula. No sé, Luis, si el mismo swing de Paula hace que la pelota le haga un pequeño extraño en el aire,
3: porque parecía que iba de frente al jardín derecho, pero se le metió muy bien por dentro de la pelota y la pelota cayó al lado contrario, como hacia el jardín central, y le picó lejos a Lee.
2: Tremendo trabajo ahí de parte de Grant McRae, también respaldando detrás. Esfuerzo ahí un poco confuso de parte del mismo Lee hacia adelante, pero la pelota le pegó lejos y delante de él. Es el doble número 3 en Grandes Ligas para Josué de Paula. Y eso va a traer a Quique. Quique se ponchó en su primer turno. El empate en segunda, quinta entrada, 1-0 San Francisco. Bajo lanzamiento. Tienes que ir pensando aquí de que la recta es solamente para enseñarte y buscar algo lento. ¿Qué haces?
3: Yo digo que eliminar la parte de adentro como bateador derecho y mantenerte en lo del medio y la de afuera para batear hacia el medio.
2: Mantenerte en el cambio en su curva también. Lanzamiento es cantado, strike. Ahí fue recta cortada en la parte de afuera. Tremendo lanzamiento en 2-0. ¿Quién busca eso en 2-0?
3: No.
2: Tanto así que Quique comenzó y paró el sueño. Ya era muy tarde, como quiera, fue strike. 2 bolas, 1 strike. De Pablo en segunda. ¡Pau! La pelota hacia atrás, rodando. Aquí que espero hasta lo último para hacer el swing.
3: Y es que son rectas de 88 millas, pero están bien localizadas porque están en el puro esquinita donde está la parte de adentro, pero bola strike, o sea, no está en la zona como uno piensa.
2: Lanzamiento para Quique, rotazo lento, tercera base, hacia adelante, ve el tiro rápidamente y es out. Tiro un poquito comprometido hacia adentro, retirado Quique, pasó a tercera base, muy alerta ya el corredor Josué de Paula de 2 outs.
3: Bueno, ahí le ganó afuera otra vez con ese picheo suavecito y sigue rodeando. Yo creo que por eso es más viable pensarle para el otro lado, para que dejes llegar un poquito más la pelota y puedas conectarla hacia el medio de la banda.
2: Ahora, Luis, es fácil decirlo, pero...
3: No, sí, es muy difícil hacerlo.
2: Como tú lo juegas al diario, ¿qué tan difícil es decir?
3: Muy difícil.
2: Quédate atrás.
3: Muy difícil porque tu cuerpo solamente tiene un ritmo al que ves que es la práctica de bateo. Ya cuando te los empiezan a cambiar, pues totalmente es diferente ajustarte y quedarte atrás.
2: Quique ha retirado del 5 al 3, a tercera base pasó de Paula, el empate.

0: 20 a 90 pies para Hunter Fiducia. Un strike en su cuenta. Fiducia tiene elevado al derecho en su primer turno. 1-0 Gigantes. Quinto inning. Es cantado el strike. Sigue tirando la pelota exactamente donde nadie esperaba. 91 millas, pero siempre bien pintadita. El hit de Pablo, tercer hit de los Dodgers, segundo doble. También ha pegado doble Miguel Rojas. 0-2. Es cantado el strike. Animadamente se va para allá Wilkerson. Y no supo qué hacer ahí Fiducia. No supo qué buscar y al final le ganaron a él. Hombre, se queda a bordo. Vamos a la sexta. Ahí viene el cochito con los Gigantes arriba. 1-0.
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0: Sexta entrada, Gigantes, una carrera con un hit. Anotaron la primera entrada. No tienen ellos errores. Dodgers con cero carreras, 3-6, un error del lanzador Dreyer. Otra vez vamos a la parte alta de la alineación contra M. Sheehan. A batear viene Jonah Cox. Aquí está Luis Alfonso Cochito Cruz. Adelante.
6: Bueno, Wilkerson está haciendo una tremenda labor por parte de los Gigantes. A pesar de que la velocidad no está tan levantada, pero el muchachito ha localizado bien ahí. Ponchó a Fiducia con tres pichos de recta. Y yo creo que hay que proteger, especialmente con corredores en segunda, José, como mencionábamos fuera de aire. Poner la bola en juego para ver si algo pasa. Aquí viene M. Sheehan, tratará de mantener este juego aquí por una carrera. Jonah Cox es el bateador. Sheehan, que tiene ya primer strike, un swing largo por parte de Cox. 71 lanzamientos por parte de M. Sheehan.
0: En pantalla, Shohei Ohtani ya con más intensidad en las prácticas, Luis. Activado a lo mejor la próxima serie.
6: Se cuadra para tocar, no hay. Consulta con el umpire, no lo pasó. Y es bola. Y mira, y vemos a De Paula que lo mira así como diciendo, y es real.
0: ¿Será un robot?
6: Porque allá están pegaditos, sí. y se le queda viendo así como, ¿será un robot? Una bola, un strike, no hay out. Listo, M. Sheehan, lanzamiento. Swing arrepentido, sí lo pasó. Es el segundo strike, 1-2.
0: Como lo hizo Eli de la Cruz, en segunda base. Dijo, déjame toparte por si acaso, déjame ver. Ok, tú eres su mano, ok.
6: Pero el que se ve increíble bateando es Eli de la Cruz, ¿eh? Ese muchachito, un cuidado.
0: Okay. Qué año.
6: Lanzamiento elevadito al central. Allá está Tommy Edman, dos pasos hacia atrás. Se coloca y captura para el primer out.
0: Ocho en línea, retirado ahora M. Sheehan. Pocos swings cómodos contra él el día de hoy.
6: John Hulley es el nuevo bateador. De uno nada con una base tiene este Lee. Lee que todavía batea arriba de 270, 275 está bateando. Toda la temporada estuvo en el top 10 de bateadores y se ha mantenido ahí este coreano. Lanzamiento afuera es bola. Muncy jugando ahí en la parte de la grama, aunque saca un foul al lado derecho. empareja la cuenta el 1 y 1.
0: Para completarlo desde la cruz, Luis, 28 cuadrangulares, 28 robos, 29 dobles. Oh, buscándose 30-30.
6: Bueno, a los Dodgers les dio.
0: Hizo lo de él contra ellos.
6: Lo que quiso. Foul hacia el lado contrario, ahí hace el dugout.
0: Ahí le dice de Pablo Otani, tápate tú. Yo me protejo yo.
6: Una bola, dos strike para John Hulley. El juego como que se siente como un juego de domingo.
0: Como que cuando como no es ofensiva, sí. Olvídate.
6: Como que es, en los playoffs sí son muy emocionantes, pero en temporada regular como que 1-0 es como que, ¿y qué vine a ver? Listo, M. Chin. Lanzamiento que faulea y se da en la pierna derecha y John Hulley se le sale hasta el casco y se mantiene con vida ahí el coreano.
0: Lo que sí sabemos que se va aproximando a los 4 millones.
6: Se toma su tiempo. M. Chin, 78 lanzamientos tiene desde que entró en la segunda entrada. Y esa carrera que hicieron los gigantes fue en la primera. Un mal tiro por parte de Dreyer a primera. Avanzaron los corredores y logró traer la Vericotto la carrera con un hit. El único hit. Roletazo de foul una vez más. Se mantiene con vida.
0: Tiene que entrar un foul por acá este año, ¿verdad?
6: De verdad que sí. Y nos quedamos cerca porque uno pegó al lado izquierdo aquí de la ventana esta que pusieron, la cortina.
0: Y el otro no lo vimos porque fue el de Maroso.
6: Sí, que cruzó ahí arriba. Y que entró. Le rebanó una ceja ya a Efraín Mesa. Lo despertó ahí, pum. Lanzamiento bien tomado, es a la tierra este rompiente y se pone en 2 y 2. Batallando aquí con John Hulley. Otra vez se me chien. Sheehan que estuvo en conversaciones de muchos equipos en cuando eran los cambios. Foul una vez más. Muchos equipos preguntaban por Sheehan y a lo último Dodgers dice, no, me voy a quedar con él, va a ser parte de mi organización y aquí está.
0: Y Detroit pidió a quién, a Josué de Paula por Tarik Skubal.
6: Y le dijeron, no, espérame.
0: Todavía no.
6: Dos bolas, dos strikes. Línea por parte de Lee que le gana el turno. Batazo durísimo por arriba de segunda base. Y va a ser imparable. Ese batazo salió a 104.4 millas por hora. Segundo hit del día para los gigantes.
0: Y solamente el primero aquí contra Emmett Sheehan en 4 entradas y 1 tercio.
6: Pero fíjate que también tomaron en el cambio a Zahir Hope, que de verdad que ese muchachito tiene mucha versatilidad. Corre, batea bien y tiene una chispa buenísima para jugar
0: y
6: pelota.
0: Y fildea,
6: sí. A batear Víctor Vericotto, que swing, hace el primer lanzamiento, es el primer strike.
0: Ahí Vericotto llegó con la idea de alar. Yo tal vez quisiera ver qué él haría con la recta pegada consistentemente.
6: A mí también me gustaría ver.
0: Porque como el hombre tiene fuerza.
6: 0 y 1. Slider swing largo, lo engaña a ese picheo que se le quedó un poco ahí colgadito, pero fue una curva esa. Uh-huh. Ese
0: bien,
6: segundo strike.
0: Bien apretada, buena rotación. Apretadita.
6: Miguel Rojas cubriendo casi atrás de la loma en segunda base y Mookie Betts cargado al hueco entre tercer y short.
0: Mookie, que tenga cuidado, ahí está corriendo otra vez en primera base John Hulley.
6: Sí, está lejos.
0: Que le hizo el elevado a aquel que hizo contacto con Mookie la última vez.
6: Cero bolas, dos strike, un out. Viene Sheehan para home. Foul, le faulió ese rompiente. Se mantiene en 0 y 2.
0: Dice Vericotto, bueno, ese como yo no le di. Estuvo bien bateable.
6: Mañana hay día libre para los Dodgers. Después de que jugaron 11 días consecutivos. Lanzamiento, swing, abanica. Y se poncha para el segundo out. Tremendo picheo por parte de Sheehan a la esquina de afuera. Se va Vericotto y viene a batear Andrew Kisner, que también ha estado caliente en esta serie para los gigantes.
0: Mira qué interesante. El turno anterior, Luis, rompientes contra Vericotto, pero no fueron tan eficientes. Como que digo, ese es lo que dice el plan, lo que dice el scouting. vamos a gustar, pero apretó más todo el rompiente.
6: Buenos picheos. Dos outs, corredor en primera. Listo, MGM viene para home. Swing largo, es el primer strike.
0: ¿Y cómo se puede apretar una rotación? Tú dices, bueno, ¿cómo lo terminé aquella vez? ¿La solté o la terminé? Si terminas, creas más rotación.
6: Uh-huh. Abre por primera John Hu Lee. Listo, MGM. Lanzamiento para home, swing arrepentido. Ahí es el segundo strike.
0: Esa es la recta que tiene efectividad cuando lanza de rodilla para abajo y con eso te sorprende.
6: Y aquí tiene todo ese canal donde tiró ese picheo, de tirar ese curva o slider que ha tirado en la parte de adentro. Vamos a ver si sigue con su recta o lo quiere terminar aquí con un picheo rompiente. Tiempo pedido ahí por parte del bateador.
0: Yo aquí pensaría en Vericotto. Digo, ¿cómo yo termino Vericotto? Todavía puedo ampliar un poco más hacia afuera. Rompiente, vamos a ver.
6: Cero bolas, dos strike. Lanzamiento, swing, abanica. Pero se va ponchado, dice el umpire que no hubo. El bateador pensó que había hecho contacto y aquí le hace una señal con el bate en la tierra, pero se va a ir ponchado. No hay reto y dejan corredor en primera. El juego está una carrera por cero. En la parte baja de la sexta vienen a batear sus Dodgers.
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6: Estamos de regreso aquí en la parte baja de la sexta, donde hay un nuevo lanzador por parte de los gigantes. Es el derecho Carson Seymour, que tiene récord de 0 ganados, 2 perdidos, efectividad de 4.88. Ha participado en 21 juegos. Tiene un juego salvado, 27 entradas, 2 tercios, ha permitido 15 carreras limpias, 5 jonrones, ha regalado 16 bases y ha ponchado 21. Viene a enfrentar acá a un Mookie Betts que ha estado encendido esta serie, aunque el día de hoy va de 2 nada. El juego está 1-0, esa carrera que fue anotada por el primer bate en la primera entrada por parte de los gigantes. Y aquí los Dodgers vienen a tratar de empatar este partido con una buena tanda. Mookie Betts, Tommy Edman y Teoscar Hernández. Se prepara el derecho Seymour. Recta fuera, cantado el primer strike. Buen trabajo por parte de Wilkinson, el zurdo de los gigantes, que no le pudieron hacer nada. Roletazo al pitcher, directo a Seymour, que fildea muy bien, se la pasa por debajo de la mano y cayó el primer out. Swing un poquito tarde y con la punta del bate por parte de Mookie Betts. Ahora viene a batear Tommy Edman, que el día de ayer hizo un buen contacto. Aquí no ha podido, va de 2 nada y su porcentaje está cayendo ya en 2.43 de promedio esa temporada. Listo Seymour. Cantado el primer strike en la parte de adentro para Tommy Edman. después de Edman viene Teóscar Hernández, que fue ponchado en su último turno. Roletazo con lo más delgado del bate hacia el dugout de los Gigantes, es el segundo strike.
0: Qué gran trabajo de parte de Wilkerson, ¿no? Oh, y venía una salida en relevo, Luis, de tres entradas, sólido.
6: Salió motivado hoy.
0: Buena historia, buena historia.
6: Cero bolas, dos strike. Ya hay un out en la pizarra. Listo el lanzamiento. Pegado, casi golpeas ahí. Golpean a Tommy Edman ahí en ese picheo. Es la primera bola.
0: ¿Dónde estaría el porcentaje de bases de Tommy Edman sin los pelotazos? ¿Eh?
6: Uy.
0: Muy por abajo.
6: Ha tomado bastantes y muchos con dos strikes.
0: Ahorita está en 3.27 ese porcentaje.
6: Lanzamiento es bola. La segunda, dos bolas y dos strikes para Edman. Me gustaría ver un swing ese así macheteado que nos tiene acostumbrados a ver Edman y no por debajo de la pelota. Conecta Tommy Edman, elevado al jardín derecho. Esa bola va para atrás y es cuadrangular de Tommy Edman. Este juego se empató a una carrera. Palo de cuatro esquinas para el chiquito.
0: Así lo querías, macheteado.
6: Le dio.
0: Le bajó el hacha. Tremendo batazo de Tommy Edman, que mucha falta le hacía a él, a sus Dodgers, a esta afición también que está pidiendo carreras. Y claro, respaldando a Emechian. Luis, te escuchó.
6: Bajó el machete. Que fue un tremendo swing. Se lo ganó al no hacer swing a los otros picheos en la parte alta. Y ahí logra conectar. Le echó el bullpen allá de los del equipo contrario de San Francisco. Y ahora ya se empató este partido y está bateando el Teóscar Hernández, que va de dos nada el día de hoy.
0: Se alegraron los Dodgers cuando sacaron Wilkerson.
6: Una bola y cero strike para Teóscar Hernández. Juego nuevo aquí en Uniqlo Field en Dodger Stadium.
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6: Y de verdad que si hay un jugador que le hacía falta un batazo así, es también.
0: Sí, impactante.
6: Dos y nada. Roletazo de foul al Teo, logra pellizcar, es el primer strike.
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6: Mira. Listo Seymour. 2-1 el conteo para el Teo. Roletazo un poco tarde, ese swing como arropado. Así. Eso fue un tipo de swing de Kyle Tucker hace par de semanas.
0: Ese mismo, así es.
6: Para que tengan una idea.
0: Te está sacando la pelota bien al derecho central, pero al lanzamiento adentro.
6: Ajá. El conteo se pone en dos bolas, dos strike. Detrás de Teóscar vendrá Freddy Freeman, que ya conectó imparable en su último turno. Lanzamiento, buena línea de foul a la banda contraria, ya al tercer nivel de este estadio. Pero me gusta porque está defendiendo el turno. Ese picheo está cerca o en la parte alta de la zona, pero no se lo deja el umpire y lo faulea bien hacia su banda contraria.
0: Ahí con sus dos manos, Teo.
6: Lanzamiento, línea por tercera, que no se puede quedar con ella en tercera base. Allá va Teóscar llegando tranquilito a primera base y le van a dar imparable para Teóscar Hernández.
0: Cañonazo del Teo, se fajó en ese turno, finalizando bien con sus dos manos. Terminación al swing. 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
6: Atacan los Dodgers ahora con corredor en primera, la carrera de la diferencia. Ahora viene a batear Freddy Freeman. Primer lanzamiento por el medio, es cantado el strike.
0: Recientemente los Dodgers, cuando ha llegado un bullpen de cualquiera, pues han ido al contraataque.
6: Listo Seymour, listo Freeman. Cantado el segundo strike, otra recta. Sinker a 97 en el medio, es el segundo strike. Aquí es cuando uno como bateador, cuando tomas dos picheos así en medio, es que uno está adivinando.
0: No te ves bien, no te sientes bien.
6: Tratando de buscar un picheo rompiendo. Lanzamiento pegado, es bola la primera. Pero eso nos pasó a todos. Y a muchos nos pasó más tiempo que a ellos.
0: Sí. Muchísimo.
6: Porque ahí lo difícil es el ir hasta atrás y reajustarte a agarrar esos buenos planes de bateo. Lanzamiento pegado, es la segunda bola. 2-2. Un out para Freeman con corredor en primera. Dino Ivo dando las señas allá a Teo Oscar. Vamos a ver si aquí toma el riesgo el Teo o se mantiene tranquilo en primera base. Saca el pie Seymour. Después de Freeman vendrá Miguel Rojas, que ya conectó un doble el día de hoy. 2-2 la cuenta para Freddy Freeman. Roletazo por segunda de frente allá. Va al shortstop, Cost tira primera y cayó, doble matanza para los Gigantes de San Francisco y se van los Dodgers, pero Tommy Edman empata este partido a una carrera. Ya volvemos en un momento.
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6: Estamos de regreso en la parte alta de la séptima entrada. Se mantiene ahí lanzando M. Chien. El juego se empató a una carrera y con ustedes para terminar esta segunda parte está mi compañero José Mota.
0: Gracias, Cochito. Séptima entrada, una por una esa pizarra. Harris es el bateador, lanzamiento es adentro para él, es bateador derecho, tiene línea al central y ponche. Uno de ocho ponches en el día de hoy, en cinco entradas para M. Chien, que ha estado fabuloso, cinco entradas con solamente un hit. Lanzamiento, saca foul, la pelota rodando hacia la malla de atrás. Harris batea quinto, detrás de él, Scott Bandura. Y luego Shade Whitcomb. El dirigente Tony Baetero esperando llevar a sus Gigantes por lo menos con una victoria acá desde esta serie. La serie individual favorece a los Dodgers, 5-4. Otro foul similar contra la malla, rodado. Finales del día de hoy, repetimos. Bueno, ya se terminó en Colorado. Seattle ganó 2-1. Toronto le ganó a Texas 7-2. Un partido grandísimo para Toronto. Washington perdió 5-3 en San Luis. Atlanta doblegó a Houston 4-2 en Houston. Una derrota ahí dolorosa para el equipo de los Astros y muy buena para el equipo de Atlanta. Atlanta llega a 92 triunfos. Comenzaron hoy a 4 detrás de los Dodgers. Abanica es ponchado. Apunta el otro más allí en son 9 y 10 en total para los Dodgers en 6 entradas y un tercio el día de hoy contra el equipo de San Francisco. Bueno, el dirigente ya vio suficiente. Chien, sólido. 93 lanzamientos. Hizo de todo. No permitió nada. Un sencillo. El hombre se ponchó 9 bateadores. No entregó más que una base. Y así ya va camino al dugout. Tremendo trabajo de Chien, que llegó hoy otra vez llamado de ligas menores. Vamos al bullpen. Y el dirigente Roberts hace la llamada y nosotros hacemos una pausa. Estamos empatados a una carrera aquí en la séptima entrada, Dodgers y Gigantes.
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0: El zurdo Chris Bubich viene aquí al montículo de los Dodgers. Ha lanzado un par de juegos para el equipo de los Dodgers. Aquí se enfrenta con bases limpias al bateador que será Scott Bandura.
6: Y este Bubich tiene récord de 3 ganados, 2 perdidos, 3.96 de efectividad en 11 partidos. 9 han sido como abridor, 52 entradas, un tercio, 23 carreras permitidas, 4 han sido jonrones, 26 bases, 54 ponches.
0: Gracias, Luis. Zurdo de 29 años. Aquí le da el partido prácticamente 0-0. La pizarra empatada una carrera. Hacia el zurdo, saca foul la pelota por la derecha.
6: Y hay que dar mucho crédito a MCN, que se fajó y mantuvo todos los picheos bajitos y bien ejecutados y dejó ese juego ahí, le dio oportunidad de que regresen y ya están empatados aquí.
0: De verdad que sí. Bandura, zurdo, tiene hoy ponche y elevado a la izquierda. El zurdo Bubich, trae el número 40, saca foul hacia la izquierda. El bateador Bandura. Estamos en la séptima entrada, un out. MCN, 93 lanzamientos, 63 strikes, 5 entradas y un tercio, un hit, no permitió carreras. Otorgó una base, ponchó a 9. En 0 y 2, foul para atrás. Bien bateable ese lanzamiento. Y una parte que aquí es parte también, Luz, del tema es el crucigrama. ¿Cómo reacciona a esta situación? Chris Bubich.
6: Quiero verlo contra San Diego también para que vaya subiendo la intensidad de su del juego.
0: En 0 y 2, lanzamiento. Foul, descolgado, protegiendo bien. Estuvo con Kansas City entre los años 2020 2026. Las lesiones lo sacaron a él del paso. Una vez llegó a hacer 27 aperturas. Ese fue en el año 2022. Ese año ganó 3 y perdió 13 juegos. En cuanto a entradas lanzadas, no ha acumulado mucho. Abanica es ponchado. La recoge de tierra Feducha. Tira primera base para consumir el out y el ponche. Otro ponche más. Un total de 11 contra los Gigantes del día de hoy.
6: Y fíjate, Bubich como que te tira el cuerpo para enfrente y hasta lo último te enseña la mano y le rompe bien los picheos. Aquí ya tienen 2 outs.
0: Dejó el dirigente Baitero también. Quería ver al zurdo contra el zurdo. ¿Cómo reacciona su joven zurdo ahí, Bandura? Es ponchado. 2 outs en la séptima entrada del partido. Una por una. A batir viene Shane Whitcomb. Hombre que tiene poder. Tiene línea en izquierdo y tiene ponche. No ha podido establecerse. Whitcomb, que comenzó la temporada en la organización de los Astros. Lanzamiento es afuera para el nativo Thousand Oaks y producto de la Universidad de California en San Diego. Seleccionado por los Astros en el año 2020 en la quinta ronda, Whitcomb. 27 años, lanzamiento es arrepentido. El swing se fue demasiado lejos y no pudo aguantar. Es strikes. Una bola, 2 strikes.
6: Me gusta este Bubich. Sería interesante verlo relevar. Porque habría sido abridor casi toda su carrera, pero aquí hay un puesto y una vacante grande de relevo.
0: Sí. Tú nunca sabes de dónde va a salir aquel brazo, Luis.
6: Uh-huh. Sí.
0: De repente llega octubre y dicen, ¿quién está en el roster? ¿Quién? Foul para atrás. Te mencionaba el caso de Brett Honeywell, que comenzó como decimos preparando a los regulares a batear. Y Mookie Betts está en un slump 2024 en el playoff para comenzar. Y Honeywell dijo, cuando me podían tirarle a Mookie Betts, yo se lo tiraba por el mismo medio para que le diera.
6: Jugaba para el equipo.
0: Sí, para que se preparara. Y mira, lo arregló. Luego fue activado Honeywell. Y tiene su anillo también y su bono. Y su bono también.
6: Eso es lo más importante.
0: Eso llegó allá a la chequera. Dos bolas, dos strikes aquí para Whitcomb. Esperando turno Grant McRae. Lanzamiento de Bubich. Conectazo de tercera base. Bien colocado está Max Muncy. Va el tiro a primera base. Bajito y no lo puedo recoger por allá Freddie Freeman. En lo que va a ser aquí error para Max Muncy, su número 14 de este año. Jugada pintadita, Luis. Un 5-3.
6: Hizo todo perfecto, lo esperó, tomó los dos pasitos extras. Creo que no agarró bien el grip de la pelota y le picó muy adelante a Freeman, que se le sale del guante.
0: Y típicamente Freddy es buenísimo en ese tipo de jugada. Eso va a traer acá a Grant McRae. Segundo error del equipo de los Dodgers el día de hoy. El primero le costó carrera. Lanzamiento es cantado, strike para el bateador. McRae tiene elevado al central y tiene ponche. Los Gigantes también, Luis, en un bate importante, que es Eldridge, que estaba en la alineación el primer juego y recibe un golpe en la cabeza. Y fuera. Sin él, sin Adames. Ya no se usa más Chapman. El caso de Devers. Muchos. Casey Schmidt.
6: Susak. Todos.
0: Sí, muchos. Tiro a primera base. Regresa Wilkin. Una por una la pizarra aquí en la séptima. Dos outs, hombre en primera. Abanica y falla. Hacemos una pausa de 10 segundos identificando a las emisoras en el béisbol de los Dodgers.
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0: tradición.
1: Se enfrentó. Lanzó una entrada, permitió un hit, una carrera que fue limpia, una base, un ponche. 21 lanzamientos, 11 from the strikes. Seguido por el tremendo trabajo de parte de M. Chien. Se va el hombre para segundo, lanzamiento elevado al izquierdo. Va buscando hacia su derecha, Kike Hernández, el boricua, capturó y se acabó la entrada con hombre a bordo. Buen trabajo ahí de parte de Bubic. Va anotando puntitos. Vamos a la parte baja, la séptima entrada aquí en casa. Dodgers Gigantes empatados a una carrera.
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1: Parte baja de la séptima, nuevo lanzador llega el zurdo Pat Hedges del montículo del bullpen, aquí el principal contra Miguel Rojas. Max Muncy y José de Paula.
8: Uno ganado, seis perdidos, 3.27 de efectividad, 33 entradas.
1: Metazo al campo corto, primer lanzamiento, tiro a primera base, un poquitito alto, pero se mantuvo la armadilla, primera base Harris, el tirado Rojas del 6-3.
8: 23 bases por bolas para Hedges y 35 ponches. 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
1: Originalmente ese muchacho alto, tremendo tamaño, Hedges de los Indios de Cleveland en aquel entonces. Debe enfrentarse aquí a Max Muncy. Tiene ponche Muncy elevado a tercera. Lanzamiento es cantado. Strike ahí, puestecito 96. Nunca lo pudo hacer Luis como abridor. Y de verdad que yo decía, ese muchacho tiene un talento. Altura, todo. En su carrera tiene 8-14 en total de 208 juegos. Retazo. Que se va a ir a la línea central. Esfuerzo grande allá de parte del segunda base, Jonah Cox. Y Muncy tiene sencillo contra el zurdo después de un lado.
8: Y mira, parece que no, pero empezó a volar como una bolsa. Y cuando ya viene la pelota, pues como segunda base tú tienes otro objeto enfrente y no se puede quedar con ella. Pero bueno, jugó a favor de los Dodgers el destino ahí.
1: Van dos.
8: El bat quebrado de Freddy.
1: También. Ahí viene Josué de Paula, que se ha ganado todo el cariño y admiración de esta afición acá. Lanzamiento para él es bola. De Paul el día de hoy tiene doble en dos turnos. 7 hits en 26 turnos. Batea 2.69, un cuadrangular y 7 remolcadas. Es cantado el strike. Contra zurdos de ligas menores. Bateó 2.60 de Paula. En primera base la ventaja. El partido 1-1 aquí en la séptima entrada con un out. Saca una línea al central de hit. Para tercera base, Max Muncy acelerando. Un buen bate una vez más de Josué de Paula. Eso se llama arte de controlar el bate.
8: De verdad que sí, y sin miedo a que le quemen el bate, se mantiene por dentro, a pesar de que este zurdo de Henches es grande, le tira esa recta pegada, se mete por dentro de la pelota y la tira para el central para tener corredor en primera y tercera para los Dodgers.
1: Tremendo trabajo y también, Luis, tremenda confianza que le brinda el dirigente. Te quiero ver contra todo el mundo, incluyendo zurdos difíciles.
0: Y en situaciones así de juegos empatados, y de verdad que el muchacho está haciendo lo mejor de esta oportunidad.
1: ¿Cómo va a aprender acá arriba si no lo dejas? De Pablo Tonosis el día de hoy. Quique con gran chance aquí de dar la ventaja al equipo de los Dodgers. Hombres en primer y tercera con solamente un out. Línea al derecho central peligrosa. La pelota pica. La pelota se va extendiendo. Anotando fácilmente vendrá Max Muncy. Doblete para Quique al central derecho. 2-1 Dodgers aquí en la séptima.
0: Ese swing de Quique Hernández es el swing de octubre. Este Quique, cuando está bateando para allá, es muy difícil porque cuando vienen hacia adentro puede hacer lo que a él le gusta. Pero este bien ejecutado trae la carrera y siguen atacando con corredores segunda y tercera, ya ganando 2-1.
1: Batear viene Will Smith. Los tres bateadores, ponte a pensar, han bateado hacia el medio del terreno.
8: Y es que es la clave, José.
1: Yo el creo dinero.
8: Que, yo creo que cuando uno quiere hacer de más o jalarle y sacarla para allá para el bullpen, es cuando uno cae en los malos hábitos, se cae la maceta, se abre el cuerpo. Y aquí mira, suavecito de Paula para el medio y ahora Quique para el medio también para traer la carrera del despegue.
1: Una buena afición por acá. Ahí va el dirigente Tony Vitello, el zurdo Henches. Con todo su tamaño y repertorio, pues el día de hoy no está cumpliendo con el trabajo. Ahí va a hablar con él aquí Vitello. Will Smith batearía aquí por Hunter Producer, que se fue 2-0 el día de hoy. Estrategia más que otra cosa aquí de Vitello. Al derecho Dylan Smith calentando en su bullpen. Y al final decidió, mató el tiempo y va a traer aquí a relevista. Dodgers amenazando. Ya no solamente amenaza, ya tienen ventaja de una y buscando más. Hacemos una pausa y regresamos. Partido ahora 2-1 Dodgers. No se muevan.
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1: Dodgers aquí con amenaza y allá con ventaja también. Llega el derecho del bullpen, Dylan Smith.
0: 38 juegos para Smith, 0 ganados, 5 perdidos. De efectividad, 3.50. 42 ponches y 20 bases. Le batean .246 esta temporada.
1: Gracias, Luis. Tiene hombres en segunda y tercera. Quique con su remolcado número 11 del año. Doble número 4 para Quique. De Paula está en tercera base. Con ese hit de Paula, eleva su promedio a 2.96. Y también de Paula eleva su porcentaje de envasarse a 486. Él corre en tercera, infield cerrado. El derecho contra el derecho. Smith contra Smith. Will saca foul para atrás del brazo de Dylan. El zurdo Wilkerson, intransitable. Dodgers dijeron muchas gracias. Wilkerson, 5 entradas en 0 con 6 ponches. Lanzamiento foul. La pelota por la derecha. No es mejor swing de parte de Will Smith. Y está en 0-2.
0: Y la selección de picheos también. Uno busca un picheo alto aquí con corredor segunda y tercera, pero creo que ahí
8: iba a ser difícil que saliera al outfield ese elevado, y bueno que salió el foul.
1: Infield adentro, jardinero en el central. A esa hora Gilbert. Lanzamiento, retazo que al montículo fildea bien, da un giro, va el tiro a Lomia, ya es puesto out de Paula. Del 1 al 2. Saliendo el jugador de contacto. Así que hay dos outs, hombres en primera y tercera. Ahora son dos outs.
8: Esa pelota se le metió al guante a Smith. Solamente lo bajó y hace tremenda labor. Y de Paula ahí ya estaba. Lo mejor que hizo no es deslizarse, porque el bate estaba en la pura raya donde venía. Y ahí es más vale jugar conservador y que se haga el out.
1: Pregunta para ti: ¿quedarse o no quedarse en el corre-corre? O ya no.
8: Yo creo que ya no. En esas. Viene Mookie atrás y ahí puedes. Pienso que hizo lo correcto, se entregó y ya tiene la oportunidad con Mookie.
1: Primera y tercera. Lanzamiento es abierto para Mookie. Hoy Mookie tiene elevado al central, realizados a primera base. O al pitcher, elevado a primera base. Bateador caliente en septiembre. Saque elevado al izquierdo profundo. Va buscándose atrás. Pandino, Bandura y se colocó ella ya en la profundidad del jardín izquierdo. Casi, casi para Mookie, pero no casi, casi para los Dodgers, porque ellos consiguieron una carrerita gracias a Kike Hernández. Vamos a la octava, ahí viene el bullpen. Dodgers arriba, 2-1.
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1: Octava entrada, nuevo lanzador. Dodgers arriba 2-1. Llega el derecho Brad Stewart.
8: Stewart que trata de rebotar de esas últimas salidas. Uno ganado, dos perdidos con efectividad 2.66. Ha participado ya en 25 juegos. 23 entradas, 2 tercios lanzadas. Ha permitido 7 carreras limpias, 3 jonrones, ha regalado 9 bases y ha ponchado a 21 esta temporada.
1: Gracias, Luis. Aquí también se queda el transfer home, el catcher Will Smith. Stewart tratando de recuperar aquí, ayudar a Chris Bubich, que va ganando el juego. Bubich lanzó 2 tercios de inning con un ponche. El bateador, pues el número bate, Christian Koss. Contra el derecho. Lanzamiento. Es cantado, strike cortadito ahí. Lanzamiento rompiente.
8: 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M. Chien, 5 entradas y un tercio. Permitió solamente un hit, 9 ponches. Enfrentó a 18 bateadores.
1: Tremendo trabajo. Importante el día de hoy, Chien. Otro lanzamiento rompiente, pero demasiado abierto ahí de parte de Stewart. Cos batea noveno, él sigue. El primer bate, Jonah Cox, y luego Ian Holy. 2-1 Dodgers, gigantes con solamente 2 hits el día de hoy. Swing grande, falla una recta buenísima, 96. Uno de los mejores que hemos visto de parte de Brad Stewart. Recuerde que mañana no habrá acción de parte de los Dodgers. Aquí estaremos una vez más el martes contra los Padres. 6:45 la cobertura. 7-10 en primer lanzamiento, martes, miércoles y jueves. Últimos tres en casa. Demasiado abierto el lanzamiento ahí para Cos. Bateador de 2-30, 4 cuadrangulares, 12 carreras remolcadas. Se tomó su tiempo el derecho. Stewart se prepara. Escantámonos. Strike 97. Le puso un poco más por si acaso estamos dudando nosotros.
8: Un out. Y le lanzó al revés a como estábamos acostumbrados a ver Stewart, que terminaba con ese slider. Le pintó esa recta cinqueada a la esquina de afuera que cayó casi en el medio 97 para ese out.
1: Stewart, el caso igual de Fedusha, el caso de Ben Robert, un ex Dodger que regresa a los Dodgers, como ocurrió la campaña pasada. A baterme en el primer bate, Jonah Cox. Saca foul para atrás. Ese hombre viene a hacer swing, te digo. Él viene a hacer swing. Mira el nuevo anuncio ya de David Bassett en el izquierdo. Fíjate. La superestrella David Bassett.
8: Oye, sí, la pantalla grande.
1: Te digo. David Bassett brillando en la televisión también, el buen colega. Lanzamiento es durísimo, cantado. Strike 96. Tony Vitello, Dave Roberts, diferentes rutas a dirigir a grandes ligas. Lanzamiento de 0 y 2. Abanica es ponchado. Es el ponche número 13 el día de hoy de los Dodgers ante el bateo de los gigantes. Algo Sounds en la octava.
8: Y ahora sí le enterró ese slider en la parte media afuera. Y mira, Cox estaba con el pie ya abierto para allá para tercera base y esa bola picó adelante del home. Y es un swing descompuesto.
1: Drew Gilbert viene aquí a batear en la posición de Young Ho Lee. Bateador zurdo, lanzamiento es bola. Bateo 32 en el año, 10 cuadrangulares, 40 remolcadas. Drew Gilbert. El partido cerrado, 2 por 1. Dodgers con 8 hits, gigantes solamente con 2. En partidos de una carrera, los gigantes tienen marca de 16 y 27. Los Dodgers tienen marca de 30 y 23. 35 juegos sobre los 500, los Dodgers comenzando el día de hoy. Con 95 y 60. En 2 y 0 el conteo. Saca foul la pelota cerca al dogado del equipo de los gigantes.
8: Este muchachito fue el que llegó en el cambio, ¿no? En el cambio de Boston fue Gilbert.
1: Y él estaba con Houston. Houston.
8: Houston y después pasó a.
1: Estaba con varios equipos. Houston. Mets. También. En 2 y 1. Es afuera. Él jugó colegialmente para Tony Vitello. Fíjate cómo son las cosas. Oh, okay. En Tennessee. Era uno de los mejores pagados como coach universitario, Tony Vitello. Bien merecido también.
8: Ganador.
1: Ganador, sí, señor. 3 y 1. Es cantado, Shrek. Mientras que la vida de Dave Roberts fue jugador. Trabajó en la oficina con los Padres. Fue coach de los Padres. Trabajó obviamente en diferentes equipos como jugador y también trabajó en la televisión de Roberts con Boston un tiempecito también. De los Padres, coach de la banca, coach de primera y dirigente de los Dodgers. Y por siempre será uno de los más exitosos de la historia, no solamente de los Dodgers, sino de todo el béisbol de Roberts.
8: A mí me sorprende mucho la habilidad que tiene para todos los días el poder enfrentar esas preguntas. Tú sabes que alguna vez siempre va a haber ese reportero que quiere tocar la llaga para que tú hagas algo, pero él mira con toda su tranquilidad, te contesta, se te desvía y hace un tremendo trabajo.
1: Ha ganado 69 partidos en postemporada, tercero de todos los tiempos. Batazo fuerte, primera base, un rebote allá, la recibe Freddy Freeman y pisó la almohadilla. Se acabó la entrada, buen contacto desde Gilbert. Se van los gigantes, 1, 2 y 3. Vamos a la parte más de la octava entrada. Dodgers continúan ganando aquí 2-1.
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